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1: Comenta el profesor Dr. Leo Buscaglia en su libro Reflexiones sobre el amor. Todos necesitamos intimidad. Podemos amar a muchas personas con distintas intensidades y de innumerables maneras, pero siempre necesitaremos una relación especial. Necesitamos a alguien con quien sentirnos íntimamente unidos, que nos haga sentir seguros y confortables, que nos brinde esa privacidad y afecto profundo que lo distingue de los demás. En general, existe una dimensión sexual que crea exclusividad. Se trata de una unión física y emocional que nos fortalece y consuela de un modo misterioso. Cuando el amor va acompañado de esa intimidad profunda, nos eleva al nivel más alto de la experiencia humana. Y en ese lugar tan placentero, renunciamos a nuestro ego, nos hacemos vulnerables y experimentamos niveles de felicidad y bienestar únicos en la vida. Logramos vislumbrar el éxtasis que puede llegar a ser nuestro. Las fortalezas y las fronteras se confunden, ya no existen límites y nosotros gozamos de esa unión. Nos convertimos en uno y al mismo tiempo somos dos. George Sand pensó y escribió: hay un solo modo de ser feliz en la vida: amar y ser amado. Hola, hola, hola, ¿cómo estás? ¿Qué tal? ¿Cómo le va? Buenas noches, bienvenidos. Mi nombre, Néstor Mesana, doble S, y aquí estamos, con S al final, en plural, haciendo alquimia, compartiendo una noche más, un programa más. Noche miércoles, o de miércoles, 7 de octubre, programa 7861. El comienzo musical, Antonio Orozco, entre sobras y sobras me faltas. Las Bordonas, Azabache. 12 los minutos que pasaron de la hora 21, hacemos alquimia hasta la 1 de la madrugada. Comenzamos el programa con una temperatura de 16 grados, una humedad altísima, 85%, la presión muy baja, 995.8 hectopascales. Según la COCADE, 60 milímetros hasta el momento de lluvia caída. Contactos: Instagram, Alquimia Néstor. Facebook, Néstor Mesana. 422-522, mensajero 55-61-61.

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0: 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Los minutos que pasaron de la hora 21, hacemos alquimia hasta la 1 de la madrugada. 3464-422-522 es el contestador automático. Ya tengo mensajes ahí. Buenas noches.
2: Buenas noches, Néstor. ¿Podrá ser por Alberto Cortés, el abuelo? Gracias, Estela.
0: ¿Cómo estás, Estela? Buenas noches, bienvenida. Bueno, el abuelo, por el pampeano, Alberto Cortés. Qué hermosa canción y vaya historia, la letra de ese tema musical. Lo voy preparando, Estela querida. ¿Cómo estás, Anita? Qué gusto me da saludarte, amiga mía. Bienvenida a Casilda. De viaje, la pasó bonito, muy pero muy lindo, muy pero muy lindo. Anita me está pidiendo un clásico, Si tú supieras, por Alejandro Fernández. Ya lo preparo, Anita, y te lo regalo en un ratito nada más, con muchísimo gusto, con muchísimo gusto. Comparto unos matecitos contigo. 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

0: 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Paso por el mensajero 556161. Buenas noches.
1: Hola Néstor, buenas noches. Soy Ana María, la mamá de la poetisa. Acá estoy escuchando Alquimia desde la Camuchi. Tiempo lluvioso, frío. Y me duelen todos los huesos. Así que acá estoy. Quisiera que me pases un tema por Piero. Viejo, mi querido viejo. Bueno, Néstor, qué decirte, que tengan muy buenas noches. Saludos a los alquimistas. Un beso grande. Y hasta mañana.
0: Hasta mañana, Ana María. Le duelen todos los huesos. Como decían nuestros abuelos, qué humedad que hay. Me duelen todos los huesos. Y sí, la cosa está muy húmeda, muchísima, muchísima. Humedad tenemos un 85% con 16 grados de temperatura. Cada uno de los integrantes de esta agrupación vocal de música tradicional argentina, fundada en Salta, en el año 1986. Cada uno de los integrantes de Los Nocheros, con invitados especiales, están en caravana, probándose la pilcha, los accesorios que lucirán esta noche Los Nocheros, cuando suban a cantar al escenario mayor de Alquimia. 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Pausa y comenzamos a regalar canciones.

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1: 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El conjunto Los Nocheros se formó en la provincia de Salta en el año 1986, influenciados en sus comienzos por los chalchaleros, los fronterizos, los de Salta, los cantores del Alba, Daniel Toro. En un comienzo era un dúo entre Rubén Eizaguirre y Mario Teruel, quienes se conocían de los festivales interescolares de música y a los que luego se sumó Enrique Pala Aguilera. Para perfeccionar sus habilidades musicales, decidieron ingresar al Coro Polifónico de Salta. Posteriormente se agregó a la banda César Quique Teruel, hermano de Mario. Esta formación grabó dos álbumes, Al Rojo Vivo y Nuestra Salta. Y en el año 1993 reciben el premio Revelación en el 19º Festival Nacional de Música Popular Argentina, Varadero. Aguilera deja el grupo para sumarse a los Cuatro de Salta y es reemplazado por Jorge Rojas. Los Nocheros vienen de Salta desde el año 1986. Junto a invitados especiales, Los Nocheros están en caravana, probándose la pilcha, los accesorios que lucirán esta noche cuando suban a cantar al escenario mayor de Alquimia. 55-61-61. Mi amiga Ana María me está pidiendo a Piero. ¿Por qué? Ya te cuento.
4: Buenas noches, Néstor Mezana, con vos. Ese. Bueno, ahí estoy viendo la noticia que falleció hoy, no sé qué hora, Piero.
1: Ahí está.
4: Cantante del tema Es un buen tipo mi viejo y Para el pueblo que es el pueblo. Yo creo que le ha pasado algo vos, me supongo, porque recién voy a conectar la radio cuando termine de mandarte mensaje. Te mando un abrazo y nos vemos. Chau, chau.
1: Oscarcito Tapia, desde Río Gallegos, compartiendo la noche y haciendo alquimia con nosotros. Hoy falleció Piero a los 81 años en el Hospital Italiano de Buenos Aires. Su nombre completo, Piero Antonio Franco de Benedictis. Nació un 19 de abril en Italia del año 1945. Fue un actor y cantautor argentino de canción social, trova y rock. También tenía la nacionalidad colombiana desde el año 1994. En su producción artística destaca la canción con sensibilidad social y pacífica. Durante años recorrió el continente americano, a veces visitó algunos países de Europa y ciudades de Estados Unidos, realizando recitales con distintas bandas de acompañamiento. Se sumó a diferentes causas sociales por las víctimas de la guerra en Colombia contra la trata de personas y hambre cero a nivel global. Piero Antonio Franco de Benedictis, más conocido como Piero, falleció hoy a los 81 años en el Hospital Italiano de Buenos Aires. Lo vamos a recordar, lo hacíamos muchas veces aquí en Alquimia, con este tema, Mi Viejo, un clásico en su voz, Mi Viejo. Me lo pide mi amiga Ana María. Lo voy preparando. Sigo en el mensajero 556161. Hola Néstor, buenas noches, soy Benjamín Montero. Quiero pedirte Pobre los ricos por Floricienta. ¿Puede ser? Pero claro que sí. Tendríamos que hacer un recital de Floricienta para recordarla. Y te guardo un lugarcito, Benjamín, en primera fila. Bienvenido, Benjamín. No sé si tomás matecitos, pero comparto uno contigo y con tu familia. Ya voy preparando esa canción. 55-61-61. La pausa y canta Alejandro Fernández, el tema que me pide mi amiga Anita.

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6: Los minutos que pasaron de la hora 21, hacemos alquimia hasta la 1 de la madrugada. Kiko, no te voy a golpear la puerta ni a tocar el timbre porque no invocamos el Kini. Vamos a ver qué pasa el domingo. No pegamos una. Jugamos números altos, salen bajos. Jugamos números bajos, salen altos. Tiramos por el medio, salen bajos y altos. ¿Qué lo parió? 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Pasás por lo de Susana, jugás y estás participando por un regalo para el Día de la Madre. Kini 6 se sorteó esta noche, todo quedó vacante. Tradicional, con más de 1.854 millones para el domingo, 03, 10, 12, 14, 36, 38. La segunda vuelta, vacante, con casi 5.000 millones. Seguramente el domingo lo hacen salir a este 05-12-13-23-24-35. La revancha con 2.572 millones. También quedó vacante. 06-07-08-39-40-41. El siempre sale, 31 ganadores con 5 aciertos. Cada uno cobra casi 12 millones de pesos. El pozo extra, 1.549 ganadores con 6 aciertos. Cada uno cobra 129 mil pesos. Bien. Repasamos ahora los números de las quinielas. Te debo la de Santa Fe. Quiniela nocturna, a la cabeza, Ciudad de Buenos Aires, 3.571-3571. Quiniela de la provincia de Buenos Aires, 8.579-8579. La Oro, 304-304. Entre Ríos, 7.152-7152. Córdoba, 387-0387. Cada uno de los integrantes de Los Nocheros en caravana. Esta noche, con invitados especiales, Los Nocheros subirán a cantar al escenario mayor de Alquimia.
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2: 8 los minutos que pasaron de la hora 22. Hacemos alquimia hasta la 1. Tengo mensajes, ya lo comparto. 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Paso por el mensajero 55 61 61, comparto unos matecitos con él. Ariel Santillán, ¿cómo te va? Gusto saludarte, Ariel querido. Regálame la canción Gracias a la Vida. El intérprete, elegilo vos. Me gusta la versión que hace Ana María alias Vega. Ana María alias Vega, conocida artísticamente como Pasión Vega. Es una cantante española de música popular. Tiene 51 años, nació en Madrid, España, un 23 de abril del año 1976. 76, 50. 50 años, Pasión Vega. Gracias a la vida. Preparo esa versión, amigo mío, y ya te la regalo. 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

0: 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Los minutos que pasaron de la hora 22, hacemos alquimia hasta la 1 de la madrugada. Tengo mensajes, paso por el mensajero 422-522. Buenas noches.
1: Buenas noches, Néstor.
0: Hola.
1: Acá estoy escuchándote como todas las noches.
0: Bienvenida.
1: Estoy en la camita. Soy Estela. ¿Me podrías decir cuánto llovió? Gracias, te sigo escuchando.
0: Un beso enorme, enorme, Estela. Para mí un poco más, para mí un poco más de lo que registra la COCADE, la Estación Meteorológica Automática de la Comisión Casildense del Espacio. Según la COCADE, 60 milímetros, Estela, 60. 60 milímetros. El total de lluvia caída. Se está pronosticando lluvia para el viernes, lluvia para el domingo. Parece que el niño se está adelantando. 15 grados 9 décimos, la temperatura en estos momentos, con una humedad muy alta, 85%. La presión, 999.6 hectopascales. Y el registro de lluvia caída, 60 milímetros. 60 milímetros. Voy a contarte una historia verídica. Verídica. Esta persona, cuando nació, la tiraron a un basurero, así como lo escuchas. Horas después de haber nacido, lo tiraron a un basurero. Y en la escuela se burlaban de este niño y le decían: bebé basura, bebé basura. Hoy es dueño de un imperio tecnológico valuado en más de 62 millones de dólares. Esta es la increíble historia de Freddy Fishers, una prueba viviente de que tu origen no define tu destino. Corría el año 1989, en un pequeño pueblo rural de Florida, una mujer tomó una decisión impensable. Abandonó a su bebé recién nacido junto a un contenedor de basura. Por suerte, un transeúnte escuchó el frágil llanto del pequeño y llamó de inmediato a la policía. El bebé pasó 2 días hospitalizado antes de que la vida le diera una segunda oportunidad. Nathan y Betty Fishers, una pareja de ancianos, bondadosos y con un corazón de oro, lo acogieron primero como hijo de crianza. Apenas 13 días después, formalizaron la adopción. Lo llamaron Freddy. A los 8 años llegó el momento más duro. Su padre, Nathan, se sentó con él y le contó la verdad. Tu madre biológica te tiró a la basura. Betty y yo no quisimos que pasaras por el sistema de adopción, así que te adoptamos. Sos nuestro hijo. Con el corazón roto, Freddy recuerda haber pensado: entonces soy basura. En ese momento, su papá lo tomó del hombro y le regaló la lección más grande de su vida. Le pidió que jamás dejara que ese hecho lo definiera. Lamentablemente, la escuela fue un infierno. Sus compañeros se enteraron de su pasado. comenzaron a atormentarlo sin piedad, apodándolo bebé basura. ¿Qué hace un niño con tanto dolor?, preguntó. Freddy encontró su refugio en algo que nadie esperaba y en el mismo lugar de donde venía. Una computadora rota encontrada en la basura. Se la llevó a su casa, la abrió y la estudió obsesivamente. Usando un soldador y piezas del radio despertador de su padre, intentó repararla. Le tomó más de 50 intentos, pero finalmente logró encenderla. Ese fue el chispazo de un genio. A los 12 años ya era parte de una organización tecnológica local. A los 16 años abrió un pequeño taller de reparación en el patio de su casa, arreglando hasta 60 equipos por semana. A los 17 años ya tenía 150 clientes que le pagaban por alojamiento de archivos y creación de sitios web. El gran golpe de su vida llegó en el año 2012, con 23 años. Freddy inventó y vendió un programa de rastreo, el famoso GPS, por 2,2 millones de dólares. Pero no lo hizo por dinero. Lo creó por algo profundamente personal. Su amado padre, Nathan, padecía Alzheimer y solía perderse. Entonces, Freddy diseñó un dispositivo que se insertaba dentro del zapato de su papá, el cual le permitía no solo rastrearlo, sino también hablar con él. Tristemente, su padre Nathan falleció en el año 2014, poco después de que Freddy utilizara ese dinero para fundar Fishers Communication. Y usted se preguntará, ¿dónde está hoy? Actualmente, Fishers Wireless es una de las empresas de telecomunicaciones de propiedad afroamericana más grande de Estados Unidos, con un valor que supera los 62 millones de dólares. Pero su deseo de ayudar no se detuvo ahí. Freddy también inventó un medidor de glucosa inalámbrico para diabéticos y hoy dirige la fundación Fishers, que apoya incansablemente diversas causas sociales. El niño, al que llamaron Niño Basura, terminó construyendo un imperio millonario usando sus propias manos, piezas sueltas y una computadora rota. 3464-422-522 55-61-61. ¿Cómo estás, Vilma? Un gusto saludarte. Recordá, el mundo no es de quien se levanta más temprano, sino de quien se despierta más feliz. Qué hermosa frase. ¿Me regalás un tema por los náufragos de Boliche en Boliche? Saludos, Vilma. Hola, Vilma querida. Un beso enorme. Yo también comparto unos matecitos contigo. Me encantó esta frase, Vilma. Recordá, amigo, amiga alquimista, el mundo no es de quien se levanta más temprano, sino de quien se despierta más feliz. 3464-422-522, mensajero 55-61-61.

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7: Néstor, qué hermosa versión la que cantó Pasión Vega. A mí me gusta mucho, gracias a la vida de Violeta Parra, esta canción, pero no la había escuchado nunca por Pasión Vega. Gracias, porque siempre se aprende algo con usted. Y lo que le quiero también es hacer notar muy, muy linda la historia esta que termina de contar del niño ese. Bueno, gracias Estela, como dice Ana María, hoy sí que yo me voy a la camuche temprano, porque también estoy muy dolorida y bueno, un día tan feo que... Muchísimas gracias, hasta mañana. Gracias Estela.

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0: Los minutos que pasaron de la hora 22, vamos hasta la 1 de la madrugada. ¿Cómo estás, amigo Colo, de este Firmat, compartiendo la noche y haciendo alquimia con nosotros? Un gusto saludarte, Colo querido. Comparto unos matecitos contigo. Esto es muy cierto. No toda compasión construye, así como lo escuchó, no toda compasión construye. Algunas veces, la compasión mal dirigida solo traslada el daño de un lugar a otro, y el que la ejerce se queda con la sensación de haber hecho lo correcto, sin notar el costo que alguien más va a pagar por esa decisión. Si te lo tengo que resumir, puedo decir que la compasión no siempre es una virtud. Quien perdona la vida al lobo, condena a las ovejas a la muerte. El jefe que no despide a tiempo a un empleado tóxico por no ser tan duro, termina permitiendo que ese mismo empleado siga dañando al resto del equipo mes tras mes. El padre que evita poner límites firmes a un hijo porque no lo quiere ver sufrir, termina formando a un adulto que no sabe manejar la frustración cuando el mundo, que no tiene la misma compasión, se le exige de todas formas.
5: que sigue dándole segundas, terceras y cuartas oportunidades a alguien que demuestra una y otra vez que va a volver a dañar, no está siendo generoso. Está sacrificando su propia seguridad o la de otros en nombre de una bondad que el otro no está honrando. La compasión sin discernimiento no protege a nadie. Solo cambia a quien termina pagando el precio de la herida que se decidió no cerrar a tiempo. No toda bondad construye. Algunas veces solo decide a quién le toca sufrir. No toda bondad construye. Algunas veces solo decide a quién le toca sufrir. Quien perdona la vida al lobo, condena a las ovejas a la muerte. 3464-422-522, contestador automático. Mensajero 55-61-61. Hola, Cristian. Sí, nosotros no estamos pegando una con el tema de la antena. Se arregló una cosa y hoy con tanta, pero tanta agua descubrimos que se está filtrando agua en el cable principal de la antena de la torre de planta transmisora. ¿Viste? Hizo falta llover mucho para darnos cuenta de otro inconveniente. ¿Qué lo parió?
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6: Los minutos que pasaron de la hora 22, hacemos alquimia hasta la 1 de la madrugada. Cada uno de los integrantes de Los Nocheros están en caravana, probándose la pilcha que lucirán esta noche cuando suban a cantar al escenario mayor de Alquimia. Cantarán con invitados especiales, Los Nocheros. Como Los Nocheros nacieron en Salta, en el año 1986, allí grabaron sus primeros trabajos, con más de 20 álbumes editados hasta el momento. Han vendido más de 3 millones de copias solo en Argentina. Sus discos Signos y Señal de Amor fueron certificados diamante al vender más de 500.000 copias el primero y 250.000 el segundo por Capif. Además cuentan con 24 certificaciones platino y 3 de oro. Obtuvieron diversos premios como el Francisco Canaro, el Olimpia, el Pampa en Córdoba y el Gardel. También fueron nominados a los premios Grammy Latinos. Algunas canciones conocidas son Yo soy tu río, Entre la tierra y el cielo, Me enamoré de una zamba, entre otras. Los Nocheros, esta noche en el escenario mayor de Alquimia. Paso por el mensajero 556161. ¿Cómo te va, Betty? Qué gusto me da saludarte. Hola, Néstor. Escuché que en Casilda llovió hoy 60 milímetros. Para mí un poco más, pero no llega a esa suma que vos me estás diciendo que llovió en Carcarañá. Para mí un poco más de 60 milímetros. Y me llamó la atención qué diferencia con Carcarañá. Aquí llovió 125. 125 milímetros en Carcarañá. En la mañana ya fueron 90 y el resto después de las 5 de la tarde. Estamos muy pasados por agua. Me acordé de Balada de Otoño de Serrat, aunque ahora debiera ser Balada de Primavera con su llueve y llueve detrás de los cristales. ¡Qué bueno! Ya te lo preparo al tema, Balada de Otoño. Me acordé de Balada de Otoño por Serrat, aunque ahora debería ser Balada de Primavera con su llueve y llueve detrás de los cristales. 125 milímetros hasta el momento total de lluvia caída en Carcarañá. En Carcarañá. Gracias por estar, Betty. Un beso enorme. Bienvenida. Bienvenido al amigo Cristian. Cristian está en Chavás compartiendo la noche, alquimiando con nosotros a través de radiocasilda.com. Contestador automático 422-522. Mensajero 556161. 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
4: Hora 23:17 minutos. Últimamente estoy contándote muchas historias de la vida real, historias que sucedieron, como esta, por ejemplo. A las 2:17 de la madrugada, cuando el hospital estaba casi en silencio, una cámara de seguridad captó una escena que terminaría conmoviendo a millones de personas en todo el mundo. Carlos, un guardia de seguridad del turno de noche, realizaba su ronda habitual por la sala de espera del área de urgencias. Y en una de las bancas vio a un hombre mayor sentado completamente solo. Llevaba la misma ropa desde hacía 2 días. Sostenía una pequeña bolsa de plástico y miraba constantemente la puerta por donde había ingresado su esposa. El hombre no se había movido de allí. Las cámaras mostraban que rechazó varias veces la máquina expendedora de comida porque no tenía suficiente dinero. Solo bebía agua del dispensador mientras esperaba noticias de los médicos. Minutos después apareció Elena, una trabajadora de limpieza que terminaba su turno. Al pasar junto al hombre, notó el cansancio en su rostro y decidió acercarse para preguntarle si estaba bien. Él respondió con una sonrisa tímida. Mi esposa está en cirugía. Solo quiero estar aquí cuando despierte. Elena comprendió de inmediato la situación. Sin decir una sola palabra, salió del hospital y caminó hasta una pequeña cafetería que aún permanecía abierta. Con el poco dinero que llevaba, compró un café caliente, un sándwich y una botella de agua. Al regresar, dejó la comida junto al hombre y le dijo: necesita fuerzas para cuando ella despierte. El hombre intentó pagarle, pero Elena simplemente negó con la cabeza y volvió a su trabajo. Todo quedó registrado por las cámaras de seguridad del hospital. Horas más tarde, Carlos revisaba las grabaciones cuando encontró aquella escena. Le pidió autorización a la administración para compartir el video en las redes sociales oficiales del hospital como un homenaje a los pequeños actos de bondad que ocurrían cada día sin que nadie los notara. Y nadie imaginó lo que sucedería después. En menos de 48 horas, el video acumuló millones de reproducciones. Miles de personas escribieron que habían llorado al ver cómo una desconocida decidió ayudar sin esperar absolutamente nada a cambio. Los comentarios llegaban desde distintos países.

0: Muchos compartían historias similares de enfermeros, médicos, personal de limpieza y trabajadores de seguridad que habían cambiado sus vidas con un simple gesto de humanidad. Días después, la esposa del hombre salió de la cirugía con éxito y comenzó su recuperación. Cuando ambos descubrieron que el video se había vuelto viral, pidieron conocer nuevamente a Elena. Frente a todo el personal del hospital, le dieron un fuerte abrazo y le agradecieron por haberles recordado que todavía existían personas capaces de ayudar desde el corazón. El director del hospital afirmó que aquella grabación no mostraba un acto heroico, mostraba algo aún más importante: la humanidad que puede encontrarse en los pasillos de un hospital todos los días. Porque en los momentos más difíciles, no siempre recordamos las palabras que escuchamos. Recordamos a la persona que decidió quedarse a nuestro lado cuando más la necesitábamos. Y aquella noche, a las 2:17 de la madrugada, una simple cámara de seguridad captó un gesto de bondad que jamás será olvidado. 3464-422-522-55-6161.
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Sergio Denis. Ella. Un clásico en español. De Charlie Aznavour. ¿Y cómo lo cantaba Charlie?

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Marisela con Javier Manríquez, Enamorados tú y yo. Te debía el primer premio de la Lotería de Santa Fe Nocturna a la Cabeza 2103-2103.

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6: El tema musical que vas a escuchar ahora fue creado a través de la inteligencia artificial por Balaguer 12. Balaguer 12 es un proyecto o alias musical digital disponible en plataformas de streaming como Spotify, caracterizado por la creación de canciones generadas mediante la inteligencia artificial. El tema se llama Porque voy sola.

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2: 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Jueves 8 de octubre. Los auténticos Caligaris. 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

0: 28 los minutos que pasaron de la medianoche. Estamos transitando por esta madrugada de jueves 8 de octubre. Vamos hasta la 1. 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Así como hoy mirás a tus padres, así un día tus hijos te van a mirar a vos. La vida no castiga, simplemente devuelve lo que sembrás en ella. Y muchas veces, lo que sembramos sin darnos cuenta es lo que más pesa cuando regresa. Si hoy tus padres son una carga para vos, si su voz te resulta molesta, si sus pasos lentos te desesperan, recordá que los ojos pequeños que te observan cada día están aprendiendo de vos cómo se trata a quienes nos dieron la vida. Los hijos no escuchan discursos, imitan gestos. Los hijos no siguen consejos, siguen ejemplos. Si tus padres siempre quedan en último lugar en tu lista de prioridades, si el teléfono que suena lo atendés con desgano, si solo los visitás cuando tenés tiempo, entonces no te sorprendas cuando mañana tus hijos hagan lo mismo con vos. Porque lo que vos les estás mostrando hoy es la normalidad que ellos repetirán mañana. Los padres, con sus silencios, con sus arrugas, con su cansancio, nos recuerdan que un día fueron todo para nosotros, que nos sostuvieron cuando no podíamos caminar, que nos escucharon cuando nadie más entendía nuestras lágrimas. Y sin embargo, ¿cuántas veces les devolvemos indiferencia, prisas, excusas? Hoy sos hijo y mañana serás padre. Hoy tenés la oportunidad de ofrecer un abrazo, mañana lo vas a pedir con el alma. Y en ese instante vas a comprender con dolor que el amor que no diste a tiempo no vuelve. Que la paciencia que negaste será la misma que un día te falte. Y que el ejemplo que dejaste será la herencia que tus hijos carguen. Por eso, amigo, amiga, alquimista, respetá, cuidá y amá a tus padres mientras los tengas. No porque ellos lo exijan, sino porque ese es el legado más grande que podés dejar en tus hijos. Enseñales que la gratitud y el amor no caducan con la edad. Que los padres no son un estorbo, son la raíz de lo que somos. Y cuando llegue tu vejez, cuando tus pasos sean lentos y tus palabras se repitan, entonces sabrás que el amor que diste será el amor que te devuelvan. Porque en la vida, lo que sembrás en tus padres, lo cosechás en tus hijos. 3464-422-522. Mensajero 55-61-61. Hacemos alquimia hasta la 1 de la madrugada. 15 grados la temperatura en Casilda y la zona, con una humedad del 85%. 1001.4 la presión atmosférica. 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
5: 49 los minutos que pasaron de la medianoche, minutos finales de Alquimia. Paso por el mensajero 556161. Hola, buenas noches, Néstor, ¿qué tal? Queremos pedirte el tema Traición por Pimpinela. Te mandamos besos, cariños y muchas bendiciones los alquimistas de Correa, que nos ven a través del canal local de Flux Televisión. Allí Tutacuna, buenas noches en Quichua, Ana, Betty, Willy y el tío Héctor. Comparto unos matecitos con ustedes y ya preparo ese tema musical, creo será el tema de cierre. Hola, amigo, ¿cómo andás? ¿Me podés pasar la canción El fantasma por Árbol? Soy Ezequiel. ¿Cómo te va, Ezequiel querido? No llego a regalarte el tema musical. Pedímelo mañana, un poquito más temprano, ¿no? Sobre el cierre del programa, ¿sí? Puede ser, pero pedímelo y recordámelo porque yo me lo voy a olvidar. Mañana, hoy mejor dicho, jueves 8, un poco más temprano, Ezequiel querido, recordame este pedido que te lo regalo con muchísimo gusto. Y con Pimpinela le ponemos el punto final al programa de hoy, invitándote a compartir un nuevo programa hoy jueves 8 desde la hora 21 y hasta la 1 de la madrugada. Como hace más de 32 años siempre por acá, en este punto de encuentro 91.1. Si vas a descansar, dulces sueños, que tengas un reparador descanso, un feliz amanecer. Y si seguís trabajando, como mucha gente lo hace, que tengas un final feliz de jornada laboral. Allí Tutacuna. Buenas noches. En Quichua.
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0: Hola, hola, ¿qué tal? Muy buenos días para todos. Bienvenidos a una nueva mañana de Casilda Diario. Como todos los días, nos reencontramos aquí en la Récord 91.1 Radio Casilda, a través de los dos canales locales, a través de los distintos canales del sur de la provincia de Santa Fe y, por supuesto, llegando a ustedes para brindarles toda la información que necesitan saber antes de salir de casa, aunque estemos congelados allí en la tele, ya seguramente va a agarrar. 7 de la mañana, 5 minutos en todo el país. Arrancamos este día jueves 8 de octubre de 2026. Una mañana gris, podemos decir, en la ciudad de Casilda, después de una lluvia intensa en el día de ayer. 59.3 milímetros en total la lluvia caída, según lo que dice la información de COCADE. Reiteramos, la lluvia caída en la ciudad de Casilda, 59.3 milímetros en el día de ayer y 0.3 en lo que va de este día jueves. Vamos a ver qué pasa ya en un
1: ratito. Mire la fila de autos. Más.
0: Buen día, Seba.
1: Buen día, buen día. ¿Cómo le va?
0: Bien, bien. En un ratito le vamos a preguntar ahí qué fila va a pasar con el tiempo. ¡Qué larga!
1: Claro.
0: ¿Qué pasa ahí?
1: Me llamó la atención, por eso.
0: Sí, sí. Mucha gente que sale desde tempranito, con temperaturas inclusive un poco más bajas de las habituales de estos últimos días. Y así la gente saliendo de casa para ir a cumplir con sus obligaciones diarias, poniéndose en marcha para vivir este día jueves ya un pasito de este fin de semana largo que vamos a tener aquí en la ciudad de Casilda y en todo el país. Muchas cosas para contarles en el día de hoy. Si recién te levantás, la temperatura 17 grados 2 décimas, la humedad del 85%. Vamos a compartir las efemérides de este día jueves. Hoy son las santas Thais y Pelagia. ¿Habrá algunas que llamen así? Thais, sí, porque tengo alguna conocida que hizo conmigo el curso de Luis Ventura, curso de periodismo. Así Thais, que bueno, se llama así, y conocí una Thais por ahí, pero Pelagia ninguna, así que si usted conoce alguna, bueno, nos cuenta. Cuéntenos también cómo los trató la tormenta, al 3464-556161, si drenó el agua, cómo estamos, porque, a ver, esto fue el principio del Niño, ¿no? A partir del día de ayer, el Niño ahora se va a incrementar, según lo que dicen en la zona, vio que todos los días cambian, pero bueno, es la última información. Ayer en Funes 90 milímetros, bueno, acá 60 prácticamente, y en toda la región mucha cantidad de agua. Drenó el agua en los barrios de la ciudad, estaban las cunetas limpias, hubo calles inundadas. Cuéntenos al 3464-556161. Queremos saber cómo le fue en el día de ayer con eso. Inclusive nos han mandado acá un video donde a una familia le llueve agua dentro de su casa. Después vamos a ver si lo podemos compartir. Muy triste, ¿no?, lo que se vivía ayer con estas imágenes. Lo vamos a compartir en un ratito, se lo voy a mandar ahí a Seba para que sepan y se den cuenta de cómo vive la gente en la ciudad de Casilda, que no todo es el centro y lamentablemente hay gente que no la pasa para nada bien. Pero seguimos con las efemérides de este día. Hoy también es el Día Mundial del Servicio Leonístico, así que a todos los leones de la ciudad de Casilda, su selva, y a toda la gente que día a día también tiene voluntad de servicio a través del Club de Leones, un saludo muy especial en este día. Hoy es el Día Internacional del Pulpo. No sabía que había un Día del Pulpo, así que hoy es el Día del Pulpo. Lo que conocimos, ¿se acuerdan? El Pulpo Paul, que adivinaba quién ganaba el Mundial. También es el Día Internacional de la Dislexia, el Día Internacional de la Podóloga, el Día Nacional del Patrimonio Natural y Cultural, el Día Nacional del Estudiante Solidario, el Día del Trabajador Rural, el Día Provincial del Conocimiento Científico. Estamos en la Semana de América Latina y estamos en la Semana del Huevo. 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Y mañana vamos a jugar en vivo. Pero le queremos preguntar a Seba si se puede, no sé, porque la computadora se está portando mal en esta mañana. Y ahora no estamos saliendo al aire, creo, ¿no? Estamos todo gris acá, no sé. Sin tocar el micrófono, acá también se cortó, pero vamos a ver si podemos saber qué va a pasar con
1: ya estaremos volviendo.
0: Tiempo.
1: Ya estaremos volviendo.
0: Estaremos volviendo. Bueno, contame un poquito cómo te fue en el día de ayer, Seba, en ese trabajo importante que tenías allí en el Faro.
1: Estuvimos en Faro, sí.
0: Mucha gente.
1: El Foro estuvo. Agroindustrial Argentino Rosario.
0: Mirá.
1: Estuvimos, sí, ya la tercera edición. Esta vez fue con el lema del G0, donde ya no hay alguien que mantenga, digamos, el gobierno, o sea, el manejo mundial de los transportes, de los alimentos, de todo lo que maneja a nivel mundial, sino que ahora cada potencia trata de buscar sus propios negocios, sus propias estrategias, y bueno, Argentina tiene muchísimo para brindar en cuanto a minerales, energía y en fin, ¿no? Y entonces todo se vuelve estratégico, y en base a eso estaba el foro de este año 2026 de Faro.
0: Mira qué bueno.
1: Así que ahí estuvimos tratando de llevar adelante todo lo que es la cobertura, ¿no es cierto?, en video, haciendo el contenido para las redes, en YouTube, en todo lo que es, bueno, la cobertura general. Y ahí estuvimos trabajando desde tempranito, estaba lloviendo por momentos, ahí
0: en Rosario también llovió un montón,
1: Puerto Norte.
0: Sí,
1: fue todo el día. Así que bueno, ahí estuvimos, no paramos nunca. Fue unos días que me tuvo muy a full trabajando, me estaba acostando a las 5:30 de la mañana, Así que bueno, y a las 9 ya me estaba levantando de vuelta, dormir 4 horas, ya pasó, ahora estamos bien.
0: Ahora va a estar bien y va a estar contenta Eva también, que va a poder retomar
1: la fuerza y cena.
0: Exactamente.
1: Lo que me tiene un poquito complicado hoy es la computadora.
0: ¿No se está viendo? Si no, bueno, cortamos un ratito y vemos si lo podemos solucionar. Porque
1: sí, se está escuchando en la radio, pero creo que no estamos
0: en la
1: saliendo.
0: Tele
1: está haciendo un ruidito ahí en el micrófono.
0: No
1: vamos
0: saliendo.
1: A tratar de.
0: Hacemos una pausa entonces, vemos si lo podemos solucionar,
1: sí,
0: y ya volvemos. No se vayan, quédense con nosotros.

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1: 7 de la mañana, 20 minutos en todo el país. Andan re mal las computadoras de aquí de la radio, así que les pedimos disculpas porque no podemos estar saliendo como corresponde. Mil disculpas a los mensajitos también que están llegando, porque en la tele también nos pasa lo mismo. Pero bueno, vamos a ver si podemos al menos leerles las tapas de los diarios con las noticias que forman parte de este día jueves 8 de octubre. Messi no tuvo la fiesta que merecía. La fiesta en el Monumental se vio empañada por las fallas en la organización. Esto lo dice Diario Clarín y estos son los títulos de tapa. Piero, el gran trovador, nos dejó Mi Viejo y otros temas entrañables. Murió Piero ayer a los 81 años de vida. Luego de la caída de julio suben la industria y la construcción. La producción industrial mejoró el 1,9% y la construcción un 0,4% en el mes de agosto. La industria repuntó tras la fuerte caída del 5% del mes anterior, aunque en la comparación interanual sigue por debajo. Petróleo, química y automotores impulsaron esa pequeña mejoría y el indicador de actividad de la construcción registró una leve suba mensual después de la caída del 2,9 que había sufrido en el mes de julio. Aunque el ministro Luis Caputo destacó estos números, son distintos analistas los que consideran que la actividad sigue complicada, que los últimos números son modestos y que en el caso de la industria la demanda interna se mantiene deprimida. Otro de los títulos, créditos al consumo, la deuda promedio por familia es de un sueldo y medio. Es el equivalente a 2,5 millones por hogar. Eso es lo que deben los argentinos. Se trata de la deuda que las familias mantienen con bancos y otras entidades como las billeteras virtuales. Y esa cifra no incluye, atención, los créditos hipotecarios y los prendarios, que haría que se duplique ese número. Igualmente, en los bancos consideran que el endeudamiento familiar sigue por debajo de otros países vecinos y que el nivel de morosidad llega al 13,2%. La vemos en una foto allí al costadito, tenía 87 años, dice, es Mari Carmen, la mujer que encendió la rebeldía, la crisis por la situación en las viviendas y que desató una huelga general convocada para el 11 de noviembre. Había comenzado con el desalojo de Mari Carmen Abascal, la obligaron a dejar su departamento en el que vivió durante 7 décadas. Murió ayer en un hospital de Madrid. La justicia les apunta a 3 clubes por el financista amigo de Tapia. El juez federal de Lomas de Zamora, Juan Rodríguez Ponte, ordenó la presentación de documentos de Racing, San Lorenzo y Argentinos. Quiere conocer el destino del dinero que les prestó Ariel Vallejo, titular del Sur Finanzas y amigo del presidente de la AFA. Allí vemos también en la foto central, emoción en Buenos Aires en memoria de las víctimas de Hamas. Escándalo en un colegio por el uso de inteligencia artificial para desnudar a las alumnas. Es terrible esto. 4 alumnos del colegio modelo de Lomas de Zamora trucaron las imágenes y las vendieron en sitios para adultos. 2 de ellos ya están denunciados penalmente y los 4, según decidió la Inspección General de Educación, dejarán de asistir a la escuela. Continuarán cursando de manera virtual mientras avanza la investigación. Generaron material pornográfico de 45 compañeras de clase que iban desde primero hasta 5º año. Ayer hubo una protesta de los padres en las puertas del colegio por la demora de las autoridades en atender el tema. Las denuncias de las alumnas venían desde un mes atrás. Son los principales títulos que tiene la portada del día de hoy de Diario Clarín. Nos vamos ahora a Diario La Nación, homenajes y memoria, un dolor que no cesa en Israel. En lo que es espectáculos, Piero de Benedictis, una voz que fue la canción de protesta al Pacífico, ¿no? Al pacifismo que lograba en cada uno de sus temas. Un escándalo escolar abre un debate por abusos con IA, desnudaron a 50 alumnas y las expusieron en sitios pornográficos, más de lo que les estábamos contando.

0: lado. El escenario, Milei celebra Brasil para Caputo, tristeza no ten fin. Por un bloqueo sindical le piden 10 años de cárcel, ocurrió en San Pedro. El acusado responde a Pablo Moyano. El principal título de La Nación, alivio en la industria y la construcción, tuvieron un leve repunte en el mes de agosto. Allí también, más de lo que les contábamos en la tapa de Clarín, reflejado en La Nación, murió el ícono de los desalojos y se agita la protesta en España. Las elecciones se han adelantado para el próximo 29 de noviembre. El gran derrotado en la noche de Messi, Tapia no pudo ni asomarse a la cancha. Tal fue el rechazo que recibió en el Monumental antes y después del ambicioso, el amistoso con Benín, que Claudio Tapia ni siquiera apareció en público en la noche de la despedida de Lionel Messi de la selección argentina. Los insultos masivos, potenciados por las gruesas fallas de organización, propiciaron que el homenaje que el presidente de AFA iba a hacer en la cancha al capitán tuviera lugar de forma reservada, apenas en un gimnasio. Ya sin el 10 en el equipo, Chiqui Tapia pierde a la estrella a la que se aferraba públicamente cuando su figura está dañada en el fútbol e investigada en la justicia. Estos son los títulos que tiene la tapa de La Nación. Vamos ahora a Diario Crónica. Caputo destacó el crecimiento de la industria y la construcción en agosto. Endeudarse para llegar a fin de mes. El 54% de los argentinos dejó de pagar o tuvo algún atraso, según un informe privado. Entre quienes recurrieron al crédito, lo destinaron principalmente a comprar alimentos, a cubrir gastos cotidianos del hogar, a pagar servicios, impuestos u otras obligaciones y a cancelar deudas anteriores. El estudio asegura que la pérdida del poder adquisitivo complica el cumplimiento de todas las obligaciones. Emotiva carta de Messi con homenaje a Diego Maradona. Y en los títulos de Crónica también dice adiós a Piero, una voz inolvidable de la música de protesta, conmoción por la muerte de Mari Carmen Abascal y convocatoria multitudinaria, más de 5 millones de personas irían a ver el Papa. A un mes de la llegada de León XIV a la Argentina, una encuesta nacional reveló cuántos fieles tienen intención de asistir a algunos de los actos para poder verlo. Granizo y destrozo, fuerte temporal castigó el AMBA y varias provincias. Son los títulos de tapa de Diario Crónica. ¿Estamos saliendo ahora, Seba? Acá no, ¿eh? En el retorno no. Estamos ahí con la pantalla absolutamente gris. Así que vamos a ver si podemos reactivar las imágenes, sobre todo para aquellas personas que nos están viendo en la tele, ¿no? Y que son seguidores todos los días y los acompañamos allí en el desayuno diario. Ahora sí, ahí está. Andar oscilante tras el título central tuvo un bajón colectivo que obliga a resetear. En el partido contra Banfield mostró serias falencias y el domingo no podrá faltar y ni fallar en el gigante. Otro de los títulos, a los 81 años murió Piero, referente de la canción popular. El principal título, convocan a policías retirados para vigilar los espacios públicos. Comienza una nueva edición de la Feria del Libro, es en el día de hoy en la ciudad de Rosario. Vuelve un clásico, las colectividades desafían el fenómeno del Niño y se hará en el mes de noviembre, del 6 al 15. En alerta confirman 17 casos de varicela en un colegio secundario de Rafaela. Autoridades sanitarias reforzaron las medidas de prevención y se aisló a los afectados para evitar la propagación de la enfermedad. Milei prepara otra visita a Santa Fe antes de fin de año. Busca reforzar el vínculo con gobernadores dialoguistas para suspender las PASO. Y Messi dijo: ya extraño vestir la celeste y blanca. El astro rosarino publicó un emotivo mensaje en las redes un día después de su despedida. Son los principales títulos que tiene Diario La Capital en el día de hoy. Vamos ahora al periódico deportivo Olé. Boca volvió con un golazo. Flores se sumó después de la selección y se lució en la práctica. ¿Va de entrada? Dice la pregunta. Cada paso valió la pena. El mensaje del 10. Messi amplió su despedida en un posteo emotivo lleno de gratitud hasta para Diego. Todos hablan de él. Periódico deportivo Olé tiene estos títulos en el día de hoy. 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Le pedimos a Seba ahora la plaquita del tiempo, a ver si podemos compartir junto a todos ustedes qué dice el servicio meteorológico para las próximas horas, mientras les contamos que la temperatura desde que empezamos hasta ahora bajó 3 grados. Estamos en 14 grados, dos décimas en el centro de la ciudad de Casilda, una humedad del 85% y una lluvia caída de 59.3 milímetros. A ver qué dice.
1: Muy bien, aquí lo tenemos.
0: A ver.
1: Ya nos vamos recomponiendo un poco. Bueno, ¿qué tenemos? Agua. ¿Qué quiere que le diga?
0: Otra vez agua.
1: Vamos a ver si esto se cumple, pero bueno, para hoy jueves tenemos un 50% de probabilidad de que llueva, 1.9 milímetros, 14 la mínima, 20 grados la máxima, y el viento que sopla del sector sur entre 21 y 43 kilómetros por hora. Para el día de mañana, viernes 9 de octubre, tenemos 80% de probabilidad de que se precipiten 4.4 milímetros más, 11 grados la mínima, 16 la máxima, y el viento que sopla del sector sudeste entre 20 y 39 kilómetros la hora. Para el día sábado, 40% de probabilidad, 0.1 milímetros, apenitas, hay un aguacerito, 10 grados la mínima, 19 la máxima, con el viento que sopla del sector sur. El día domingo se espera que se precipite también 1.4 milímetros, 8 grados la mínima, 20 la máxima, con el viento que sopla del sector este. Para los días que continúan, lunes, martes y miércoles, el cielo va a estar parcialmente nublado, mejorando hacia el día miércoles. El día lunes, 10 grados la mínima, 19 la máxima, con el viento del este. El martes lo mismo, 10 grados la mínima, 20 la máxima, y el día miércoles, ahí lo vemos, parcialmente nublado pero mejorando, con 11 de mínima y 21 grados la máxima, con el viento soplando del sector sudeste, apenitas entre 13 y 29 kilómetros la hora, bastante similar.
0: Sí.
1: Y para la semana que sigue tenemos un jueves con el 60% de probabilidad de que se precipite 0.2 milímetros, 11 de mínima, 22 grados de máxima. Para el día viernes de la próxima semana también 70% de la probabilidad de que se precipite 0.3 milímetros más, ahí tenemos 13 de mínima y 22 grados de máxima. Y luego los días que continúan, que van del sábado hasta el próximo miércoles, tenemos parcialmente nublado, mejorando con un cielo despejado hacia el día martes y volviéndose a cubrir un poquito por nubes hacia el miércoles 21 de octubre. Las temperaturas van a estar oscilando entre mínimas que van entre los 12 a los 22 grados de máxima. Así que bueno, esa es un poco la variación que vamos a ir teniendo, pero por lo que se ve aquí a esta hora primera de la mañana, lo que vamos a tener entre hoy y el domingo es un cielo algo inestable.
0: Ahí está. Bueno, Seba, después cuando podamos vamos a mostrarle a la gente ese video que te pedía. Sí. Vamos a ir bajándolo para más adelante.
1: Ya lo tenemos.
0: ¿Ah, ya lo tenemos?
1: Sí, nada más que esto. Bueno, si me da ahí un segundito porque se frenan las camaritas.
0: Se frena la camarita y no lo vamos a ver a Martín, que ya está acá. Es Martín Revelán, como cada semana con...
1: A Martín lo tenemos.
0: Bueno, mira, buenísimo. Ahí está. Hola, Martín. Ya estamos con vos, ¿eh?
2: Sí, vamos. ¿Qué video?
0: Bienvenido.
2: ¿Eh? ¿Qué video es?
0: No, un video de cómo vive la gente en nuestra ciudad, ¿no? Nos estaban mandando. 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
1: Ahí tenemos el video, quiere que lo ponga.
0: Vamos a compartir, sí, gente de nuestra ciudad, familias que lamentablemente quieren que visibilicemos, ¿no? Cómo viven cuando hay lluvias, ¿no? En la ciudad. Vamos a compartir.
3: Sí. Bueno, acá tenés mi casa. Bueno, esta como se llueve en mi casa cuando llueve, ¿ves? Es una sola pieza, ¿ves? La gotera, la lluvia como cae de la camioneta mía, que se llueve todo, un puente, un balde, este acá, ¿ves? Ay, estoy filmando nada más. Entonces me voy a mandar. ¿Viste cuando suben, cuando tiran piedras, que cae piedra? Bueno, así. No, ¿sabes qué? Ve. Es todo el agua que tengo en el sotón que está cayendo, que cada rato lo estoy sacando el agua, porque si no se me va a rebasar todo acá adentro. Acá hay otro fuentecito y acá el agua que me entró y lo tomo acá adentro. Si sigue eso, no sé, yo te da bajo agua.
0: Bueno, así viven muchos vecinos en la ciudad de Casilda, ¿no? Momento para reflexionar por allí, para nuestros amigos políticos, ¿no? Que a veces gastan tanta guita al pedo y se olvidan de que hay gente que pasa por estas situaciones también. Obviamente acompañamos a estas familias que tienen que estar renegando allí, tapando sus cosas, y es parte de lo que nos pasa, ¿no? Como sociedad, y nos pasa en nuestra ciudad, lamentablemente. Y un peligro también, ¿no? Imagínate el tema de los cables y todo, allí con esa piecita solamente que tienen, toda de chapa, los días de lluvia, y más en un día como ayer, donde llovieron prácticamente 60 milímetros en todo el día, es mucho. Y bueno, ahí el relato de la mujer que sigue, porque el video es bastante extenso, pero nos cuenta de qué forma muchos vecinos, nos dicen allí en el video, viven de esta manera en la ciudad de Casilda. A prestar atención a estas cosas, ¿no? No podemos dejar de pasarlas por alto. Es gente de nuestra ciudad, son hermanos nuestros, y allí también podría ir algunas chapas, ¿no? Para que en la próxima no le llueva tanto. Y más ahora que se viene la época del niño, donde todo se hace más difícil. Y después no tengamos que lamentar algo más terrible, ¿no? Fíjense, si ustedes prestaban atención a las imágenes, los cables, ¿no? En qué condiciones estaban, y si eso toca con el agua, qué es lo que puede llegar a pasar. Vecinos de nuestra ciudad que lamentablemente viven de esta manera. Le damos la bienvenida, como todos los días jueves, a nuestro amigo Martín Revelán, que ya está con nosotros con su micro de CEMIC. En el día de hoy vamos a hablar acerca de las diferencias claves, ¿no?, entre lo que es este método BOVAT, que Martín está aprendiendo y ya prácticamente en cualquier momento se convierte en docente y lo va a ir llevando por toda la Argentina, y lo que es la rehabilitación tradicional. Buen día, Martín, ¿cómo estás?
4: Hola, Marce, buen día para vos, buen día para toda la audiencia.
2: No voy a comentar del video, pero sí de algo. Antes de empezar, ¿viste? Que siempre hacemos esto. Sí, después yo no quiero que... Pero ayer yo venía de Fuentes de ver un paciente y literalmente cruzar el Boulevard Ovidio Lago, digamos, entre la ruta, entre la Escuela de Agricultura y pasar de la 33 para acá, era una pileta. Mira. O sea, literal no se me cruzó, no tuve que viajar, pero... no fui a ver qué pasó con lo que hablábamos la otra vez allá en la salida de la S26. Y entonces yo me pregunto, ¿qué tanta, en general, no ya no voy ni al ámbito municipal, ni tampoco, o sea, pegarle a nadie, pero ¿qué es toda esta preparación? Y a la vez después yo me quedaba preguntando, hablando con muchos docentes, esta cosa media... Que no sé a quién se le ocurrió pensar que si el niño viene y si alguien va a estar inundado, como mostraba esta familia y demás, es decir, o si pasase algo como que acá, bueno, no llovió tanto como en otros pueblos aledaños y demás, es decir, ¿a quién se le va a ocurrir que los chicos van a querer tener clase? ¿O a quién se le va a creer que todo ese plan que el Ministerio de Educación bajó, medio exorbitante, donde...
0: Se quedan los chicos en la escuela ahora, ¿no? Escuchaste eso, ¿no?
2: Esa que se quedan, no, yo escuché esto de que supuestamente va todo por internet, o sea, que hay toda una cuestión por internet, digo, pues si acá sopla un viento y se corta la luz, no tenemos... ¿Quién habla de qué? Entonces ayer me quedé como pensando, digo... Ojalá que esto sea lo menos que la naturaleza, o sea, creo que la naturaleza nos está hablando, que sea lo menos agresivo posible para todos, que tomemos conciencia, por ahí uno se vos decís, tanto le puede errar el servicio meteorológico cuando te tira una alerta, y vos decís, bueno, seamos conscientes, porque ayer había muchísima tormenta eléctrica, entonces no salir porque es peligroso. Sí,
0: alerta naranja en el
2: claro.
0: De ayer,
2: que entonces era grave, tener cuidado, pero ayer me quedé como resonando y pensando en eso, no digo, o sea, a ver, dale, era como destapar dos bocas de tormenta. Capaz que era más complejo, no lo sé. Tampoco me voy a poner a averiguarlo porque tiempo es lo que menos me sobra.
0: Y no te corresponde tampoco. Hay gente que cobra para eso, ¿no?
2: Entonces decís, claro, y había llegado una chata de la municipalidad que miraban y se miraban así como... Y yo dije, bueno, no quiero generar un conflicto, ni me lo quiero generar, ni tampoco soy quien. Pero yo veía a los chicos salir de la escuela y se mojaban hasta por arriba de los tobillos. Y vos decís, es justo. Entonces, bueno, qué sé yo, no sé nada. Todas estas cosas que nos preparamos para el niño, O sea, no sé, nos van a tener un salvavidas directamente. Y en algún momento, no sé cuándo se van a plantear, digamos, entubar o hacer algún tipo de drenaje de vuelta. Yo no soy del tema, pero lo pienso como en el cuerpo, ¿no?
0: Claro, y pensá por lo que viste ayer, ¿no? También, exactamente. Cual. Si no verías esa situación, nadie estaría opinando.
2: ¿Cuándo van a pensar, digamos, si nuestro cuerpo tiene drenaje, que son las arterias y las venas, básicamente, y está trazado de alguna manera? O sea, yo ayer pensaba dentro mío, bueno, en algún momento Casilda ha crecido tanto que tenemos que pensar de qué manera podemos entubar de cierta forma para que esto cruce la ciudad y vaya de algún lado. O sea, es tan difícil.
0: Y que drene rápidamente.
2: Pero es tan difícil. Bueno, 9 de julio y Lisandro de la Torre. Es una pileta. O sea, ayer, literal, vos te quedás pensando, porque yo creo que es desesperante un poco lo que mostraba la oyente en este video, ¿no? O sea, cuando el agua te empieza a avasallar, es desesperante.
0: Imagínate que no estamos hablando de inundaciones, no, que es lo que hablar, puede llegar a venir. Fíjate, hablar, en esas, o sea, condiciones, alguna cantidad de milímetros más, como por ejemplo en Funes, 90 milímetros en 2 horas.
2: Pero ahí creo que también es la consecuencia. Mi gran pregunta siempre fue como, ¿qué va a pasar en Funes y Roldán?
0: Con todos los barrios,
2: con,
0: ¿no?,
2: todo lo que hicieron, donde a lo mejor no se podía haber hecho. O sea, guarda, porque después también nosotros decimos, pero ahí hubo mano del hombre con algunos intereses, sí. Que, bueno,
0: transformaron un poquito lo natural.
2: Y digamos, está Ludueña, ahí todos recordamos, yo era chico, ¿no? Pero claramente que íbamos para Rosario y eso eran todos terrenos bajos que se inundaba. Y si uno quiere ir en contra de la naturaleza, es muy difícil ir en contra de la madre naturaleza, o sea, se lo va a llevar, porque si el cauce del agua tenía que ir por algún lado, va a volver a pasar por ahí. Pero bueno,
0: Y nuevamente, Martín, lo de siempre, ¿no? Si ayer querías ir a Rosario por la Ruta 33, no se podía pasar porque había un espejo de agua entre lo que es Pujato y Zavalla.
2: Entre
0: ¿no?
2: Pujato y Zavalla ayer.
0: ¿Cuánto tiempo hace que nos vienen boludeando? Sí, que se va a hacer, que se hace, que se hace, que no se hace. Que ya pagaron, la inversión está hecha, que ya lo cobraron, que esto, que lo otro. Y minga, vos pasás por la ruta y a ver, y sobreviví de pedo porque no están ni señalizadas, ¿no?
2: La 33 es todo un tema también, digamos. Y también creo que viene a consecuencia de todo ese polo industrial que se armó entre la 33 y la autopista. O sea, que también, digamos, tuvieron que levantar los terrenos y demás. A ver, no soy experto en el tema, pero es uno lo que ve, ¿no? Y yo tengo gente que trabaja en Zavalla, gente que tiene que viajar. Y uno se queda preocupado. Y ayer yo le decía, ¿pudiste pasar? ¿Cómo estaba la ruta? ¿Qué sé yo? Y ayer escuchaba una nota de casualidad en Rosario que hablaban de los colectivos y que no sé qué quieren hacer con el transporte. Y hablaban que los colectivitos amarillos, estos de Rosario, no pueden subir por circunvalación porque no podrían andar, digamos, a la velocidad que tienen que andar. Y literalmente no tenía cómo llegar a esa emisora de Rosario.
0: Y te cuento algo más de la noticia que me estás dando. Mira, ayer los choferes de larga distancia alertaron por las rutas deterioradas y los micros con desgaste severo. A ver si alguien se pone las pilas.
2: Claro.
0: Micros con desgastes severos. El gremio reclamó la intervención del gobierno nacional ante la falta de mantenimiento vial, el envejecimiento de la flota, porque no se renovaron más. Se mataron 13 personas y lamentablemente no sirvió para nada, porque deberían haber aprendido estos hijos de su madre, porque cobran para controlar. Lo hablábamos ayer con la gente de Prohibido Olvidar y casualmente salió esta noticia en el día de ayer. Pero hablan acerca del envejecimiento de la flota y las fallas mecánicas que afectan la seguridad de los trabajadores y los pasajeros. O sea, que te tomás un colectivo y no sabés si vas o volvés.
2: Es que ellos están obligados a salir y a hacer y lamentablemente es así, pero...
0: Y sumale la ruta llena de agua.
2: La ruta
0: combo llena perfecto, de agua, ¿no?
2: Encima, o sea, y cumplir horario. O sea, cumplir horario un día de lluvia donde vos decís, mira, yo prefiero que... Yo muchas veces, cuando me moví en colectivo, me sigo moviendo mucho en colectivo por una cuestión de seguridad mía, ¿no? Del cansancio. Yo a veces bajo y digo, debo de parecer esos viejos que... Viste, cascarrabia, que qué sé yo. Y le digo al chofer, mira, si vos te querés matar, todo bien. Le digo, pero yo no me quiero morir todavía.
0: Son latas de sardina,
2: creo que los que vamos acá tampoco. Sí. Y yo estimo que tenés una familia y tampoco debes querer. Digo, pero claramente que si alguien te dice algo, no creo que nadie de los que estamos acá... Bueno, viste que hoy también todos somos bastante... Digo, somos, para que nadie se sienta ofendido, individualistas y no nos interesa. Pero yo muchas veces que llueve bajo y le digo, che, flaco, bajá la pata, porque... ¿A dónde vamos a parar?
0: Es que llegamos a un punto donde la tolerancia se nos va, ¿no? La falta de respeto, la falta de educación, la tomada de pelo. Hoy por hoy tenemos que empezar a exigir nuestros derechos como corresponde, para todos iguales, para que la gente de una vez por todas no tenga que estar agarrándose dolores de estómago y podamos vivir todos en una sociedad un poco más justa y equitativa, ¿no? Así que a ponerse las pilas, muchachos. Yo sé que hay muchos que no les gusta estos comentarios. Después se enojan mucho. En serio, Martín, a veces uno ya está tan podrido que de callarse las cosas por respeto y tener respeto hacia algunas personas que no se lo merecen, que en algún momento explota, ¿no? Como el tema de los colectivos. A ver, nadie se puede poner las pilas. ¿Qué están esperando? ¿Que otro colectivo choque y se maten otros 20?
2: Cuando yo escuchaba esta nota, o sea, literal, decían que por el piso bajo no pueden ir por la circunvalación porque es una autopista, y yo digo, o sea, que nosotros estamos teniendo estos bichitos amarillos que van y vienen de Rosario continuamente, digo, y no están preparados. Y es claro que no están preparados para hacerlo. O sea, se necesita como eran antes, el de media distancia. Pero digo, ¿quién controla? ¿Quién? Entonces uno elige otras empresas. Yo cada vez que tengo que me voy para Rosario trato de encajar con la del Indio. Que los adoro porque los choferes son macanudos. O sea, y que a lo mejor viajamos un poquito más. no sé si confortable, porque la verdad que da igual, es cortito, pero sé con un poco más de seguridad, tiene más robustez el colectivo.
0: En el día de ayer, Martín, también se conoció que desde Venado Tuerto a Santa Fe se quedaron sin colectivo. No hay...
2: Venado,
0: a
2: ver, claro, el Venado, el sí, que hacía la ruta,
0: no, claro, no hay cantidad de pasajeros, no llegan a cubrir los costos.
2: Claro.
0: Lamentablemente nos va a ir pasando,
2: bueno, y el Puma
0: con las distintas
2: mismo,
0: situaciones,
2: también,
0: ¿no?
2: Es decir, a ver, vamos perdiendo conectividad, vamos perdiendo un montón de cosas. Entonces yo digo, a ver, ¿desde qué? ¿De qué? Incluso ayer esta nota hablaba de ciertas líneas de Rosario, ¿no?
0: Sí,
2: por ahí escucho que no son rentables y demás. Yo entiendo que a lo mejor Casilda no es una ciudad para un transporte público que no dé. Literal, no estoy en el tema, pero vos a veces te quedás pensando como decir, y que ha habido una voluntad a lo mejor de poner alguna línea, como cuando era uno era chico y existía la gringa, ¿no? Pero a medida que va habiendo un desarrollo urbanístico, creo que se tienen que ir pensando ciertas cuestiones. Como esto, digo, bueno, un tubo que cruce de punta a punta y estratégicamente, yo no digo que entubemos toda la ciudad porque sería imposible, pero a lo mejor sí se puede hacer algo donde vos cruces un tubo, digamos, estratégicamente. Para eso debe haber ingeniero, arquitecto, no sé quién se encarga de esto, pero para prevenir estas cuestiones, para evitar ciertas cosas, es decir, bueno, nada, pero sin ir más, no quiero traer esto, pero también el aeropuerto ayer fue una vergüenza, también se inundó, y vos decís, a ver, a mí ayer como que me da un poquito de miedo todo. Entonces ves, en la aviación tenemos problemas acá, tenemos estos problemas en la ciudad, pasa esto que muestra esta ciudadana de nuestra localidad, es decir, bueno,
0: a ver, después Martín, ¿cuándo? Se quejan, ¿no?, muchos, cuando a veces, hoy por hoy, están los Uber trabajando de manera ilegal aquí en la ciudad de Casilda, porque no hay nada que le dé un resguardo.
2: Sí, que lo...
0: Claro, pero hoy por hoy, ¿sabés lo que están haciendo los chicos? Se agarran entre 3 o 4 un Uber, se van a Rosario, porque les cobra 35.000 pesos, ¿sí? O sea, dividido 4, ayúdame a sacar la cuenta, creo que son 8.500 pesos.
2: Sí.
0: Lo llevan hasta la puerta, no,
2: claro.
0: Tienen que tomar taxis después allá. ¿Qué pasa si tomás la lata de sardina,
2: 10.500
0: pesos te sale.
2: Más el interno que subió y está como 2.000 y pico.
0: Claro, y después se quejan porque no hay pasajeros, como lo que pasó en Venado Tuerto Santa Fe, pero nunca va a haber pasajeros, a ver, mientras el servicio sea deficiente. A ver, si ya la gente empieza a ver que los colectivos se detienen en la ruta, si no llegan, porque esto pasaba cuando
2: pasaba antes del accidente de Montica.
0: Y permitieron, por la falta de controles, que se mueran estas 14 personas. Sí. Porque el otro día murió una más.
2: Sí, de San José.
0: Sí, exactamente. Que había quedado en la cama tantos años y que tampoco se habían hecho responsables nadie.
2: De nada.
0: Y que están todos sueltos y que nadie puso nada.
2: Como en la Argentina.
0: Exactamente. Entonces, muchachos, hagan algo antes de que pase otra tragedia. A ver si alguien nos está escuchando y puede decirle a quién corresponde y a quién cobra, porque seguramente hay alguien que cobra para ir a tocarle la gomita y decir si este colectivo puede salir o no puede salir. Como hacían los primeros días, ¿viste? Cuando pasó la tragedia,
2: yo no
0: se
2: tengo,
0: hacían ver.
2: Claro, es decir, a ver, ¿cuál es la preparación que tiene esa gente de la CNRT? Es decir, el que tiene el chalequito puesto, a ver, lo veo mucho más en Retiro, en Rosario se ve, pero vos los ves y decís, ¿qué? O sea, ¿qué es lo que estás controlando? Y vos no podés ir a preguntar, creo que uno tiene el derecho de ir a preguntarle, porque es uno el que le paga el sueldo, porque te responden de mala manera.
0: Sí.
2: Te responden de mala manera. Entonces decís, claro, está bien, yo soy un ignorante en el tema, claramente, pero digo, a ver, ¿vos qué estudiaste para saber qué tiene que tener la goma esta? Yo, porque tengo, pregunto, soy curioso y demás, hay pacientes que se dedican a eso, y digo, che, bueno, ¿qué tiene que tener la goma del colectivo para saber que no me tengo menos probabilidad de que...? Porque la posibilidad del accidente está, o sea, claramente, pero... ¿Qué es lo que tendría que tener? Entonces vos decís, bueno, claro, no, van, vienen, charlan, andás a ver, pobre. Hay choferes que hacen distancias que en este país, que es tan largo, no es tan ancho, pero es tan largo, hay choferes que cruzan de Río Gallego hasta Salta, Jujuy.
0: Sí, y sin dormir, y dos o tres veces turnos seguidos, y tampoco...
2: Convengamos que no
0: hacen los descansos que corresponden.
2: Esa,
0: ¿no?,
2: es
0: que
2: la
0: es
2: otra.
0: Otro problema, ¿no?
2: Esa es la otra. Entonces vos decís, bueno, da para un montón de cosas. Uf. No quería entrar, pero...
0: Pero estamos ahí todos, ¿no? A un minuto de explotar todos con... Porque, a ver, ya la educación uno la tiene al borde y estamos cansados de que nos falten el respeto y nos ponen un fosforito y explotamos.
2: Es complejo, es difícil y yo a veces aprovecho... este padre no me corresponde, y yo sé que esto a veces me juega en contra porque no es lo que quiero mezclar, pero a veces es la voz de la gente
0: que no tiene un
2: micrófono. Y que, a ver, a mí nadie me da nada, ni me ayuda, ni lo quiero, o sea, diría la señora Mirta Legrand, y lo digo siempre, yo me levanto todos los días a las 6 de la mañana y mis días terminan 10, 10 y pico de la noche contestando mensajes, respondiéndole a la gente, sin cobrar un peso, y lo que me lo gano laburando. Entonces, bueno, a lo mejor me juego en contra o no, pero soy un laburante que todos los días sale, enfermo, no, nosotros los autónomos, bien lo sabés, no tenemos aguinaldo, bueno, pónganse a trabajar los que tengan que trabajar en lo que hay que trabajar.
0: Y los que cobrando nuestros impuestos, ¿eh? Porque para eso pagamos los impuestos. Si no, dejemos de pagar todo, vayan todos a laburar, manga de ignorantes, y que de una vez por todas, el que quiere hacer las cosas bien ocupe un lugar y el que no, que se vaya a su
2: casa. También habrá que tener competencias, también se las tendrán que evaluar. Es decir, ok, vamos a ocupar este cargo, vamos a evaluarte a ver si podés. Pero bueno, como todo está tan enquistado y todo está tan podrido que no va a pasar, ¿no? Porque viste cómo te evalúan en la universidad para ver si vos sos competente para dar las clases, los evalúan a los docentes para esto, evalúan. Ayer escuchaba también esta cuestión de que ahora buscan a policías retirados para cubrir ciertas cosas en Santa Fe y demás. Bueno, en
0: vamos
2: fin.
0: Vamos a ver qué pasa. Martín,
2: vamos a lo nuestro.
0: Me contás la diferencia método y de lo que es lo tradicional, a ver cuál es la diferencia.
2: Me pasó este último tiempo de tener, por eso veníamos con esto, ¿no? Que varios pacientes me decían, ¿por qué es tan diferente la manera en la que vos atendés a lo que yo venía haciendo? Entonces, ¿qué es? El concepto Bobat, si bien es una cuestión y es un concepto creado en Alemania hace unos cuantos años, allá es bastante antiguo, tiene como unos 55 años y más, y se crea con el enfoque más neurológico, pero el concepto Bobat contemporáneo, y esto fue avanzando, y yo armé una tablita como para poder contarles a los oyentes esta cuestión y esta diferencia, ¿no? Es decir, hay una cuestión que tiene que ver con lo neurológico propiamente dicho, que es a donde abarca el concepto Bobat. Y muchas veces a los pacientes se les dice que no tienen más esperanza o que no van a recuperar y demás. Y creo que eso no es así. El concepto hoy demuestra que hay chances de recuperar. ¿Y cuáles son estas grandes diferencias entre alguien que se preparó en la terapéutica, digamos, del concepto Bobat y la kinesiología tradicional en un paciente neurológico, que es el fuerte, pero también en un paciente traumatológico, ¿no? Entonces, por ahí en la rehabilitación tradicional el objetivo principal es ganar, digamos, ir a la compensación. Vos tuviste una ACV, quedaste de un lado que no podés mover. Bueno, en la rehabilitación tradicional lo que se busca es compensar, que gane más fuerza del otro lado y que reemplaces ese lado que no se mueve por poder hacer la actividad. No importa cómo la hagas, no interesa qué y demás. En cambio, desde el concepto Bobat, lo que se busca es alinear posturalmente tu cuerpo para que tu cuerpo, ¿sí?, a través de esta alineación activa, este control postural activo y la facilitación que va a hacer el kinesiólogo, el terapeuta ocupacional o el fonoaudiólogo, te pueda dar la experiencia de el movimiento típico, la manera que vos tenías de moverte antes. ¿Cuál es el rol del terapeuta en la kinesiología tradicional? Está más, dirige, ¿no es cierto?, o guía una cuestión de ejercicio de una manera más externa. Es como que te da series, ejercicios repetitivos, ¿sí? No importa cómo vos lo hagas. O sea, vamos a ganar fuerza a través de ejercicios repetitivos, levanta la pierna, levanta el bracito, como puedas, pero no interesa cómo, y es más dirigir. Desde el concepto Bobat nos enfocamos más en un manejo clínico, ¿sí?, y tenemos una interacción manual, estamos cuerpo a cuerpo con ese paciente. Entonces vamos a buscar también algo que lo motiva, que le interesa recuperar, y vamos a estar encima con nuestras manos sobre ese brazo, por ejemplo, que quiere recuperar determinada función, y vamos a facilitarlo para que ese movimiento se haga sin ningún tipo de compensación o la menor cantidad de compensaciones posible. Entonces ahí ya vemos dos grandes diferencias en cómo es el rol del terapeuta, cómo es el objetivo principal, cuál es el enfoque en la tarea. Es decir, en la kinesiología tradicional es, bueno, nada, hay que ganar fuerza y ya está. Ejercicios repetitivos aislados, no hay un enfoque, no hay un objetivo que el paciente nos dio. Desde el concepto Bobat nos centramos en ese objetivo individualizado. Quiero poder alcanzar el mate, quiero poder estrujir el trapo de vuelta, quiero poder peinarme, quiero poder vestirme solo, quiero... O sea, vamos a la integración del movimiento en una actividad de la vida diaria. Es decir, vamos a esa cuestión que es importante y funcional para ese paciente.
0: La pregunta es cómo se logra y cómo haces para que esas cosas vuelvan a funcionar.
2: Bueno, y ahí viene lo otro, que hablo siempre de este concepto, que es la neuroplasticidad, ¿sí? Entonces, en la kine tradicional se trabaja más sobre esta cuestión del músculo y la fuerza general. Nosotros lo que tratamos de hacer es de organizar un sistema nervioso central de vuelta.
0: Sería otra vía,
2: ¿eh? Es otra vía, es lo que hablamos siempre por ahí de decir, bueno, uno intenta estimular otra vía, otro camino, pero esto implica también más dedicación, más cuerpo, más uno a uno, más estar sobre el paciente. Y no solo eso, es decir, implica decir, bueno, a ver, ¿por qué te estás moviendo de la manera en la que te moves? La kine tradicional es, bueno, si esto no lo tenés, bueno, no lo tenés, ya está, vamos a buscar de compensar. En el concepto buscamos de qué tengo para potenciar en ese brazo que no estás pudiendo mover ahora para poder estimular. ¿Sí? Porque,
0: ¿y cómo se logra? ¿Cómo se hace? Porque me imagino que no debe ser nada fácil, ¿no? Si no todos lo harían. ¿Cómo,
2: claro,
0: se hace?
2: A ver, lleva muchas horas de estudio, lleva muchas horas de dedicación, lleva muchas horas de preparación que uno llega al consultorio y se pone a hacer, pero todo esto atrás tiene esto que a veces uno les cuenta, que uno se va, se capacita, se formó, hizo, a la noche lee y demás. Y toda esa teoría, procesarla para poder volcarla en el paciente, entender que si yo toco determinado punto o determinados lados de la musculatura, no es que toco porque estoy moviendo un músculo. En realidad sí, quiero ver qué pasa. Hay receptores ahí que van a comunicarse con el sistema nervioso central y que van a activar esas vías, que van a prender esos cables.
0: ¿Y eso es casi siempre positivo? A ver, ¿siempre está esa otra alternativa de poder hacerlo?
2: A veces sí, a veces lleva más tiempo y a veces no. Y depende de la patología también. Otra gran diferencia es, desde el concepto no nos guiamos por el diagnóstico clínico. Ah, tuvo una CV, tiene una hemiplejía derecha, tuvo una lesión medular incompleta, es un, qué sé yo, un torácico 12 incompleto, de acá a acá no va a moverse, o tuvo, tiene una esclerosis múltiple, y la, o sea, no nos enfocamos en ese diagnóstico clínico, sino que nosotros armamos nuestro propio diagnóstico de movimiento. Es decir, ¿cuál es todo ese potencial que este paciente con una lesión neurológica tiene? Que es lo que yo tengo que descubrir. Tenemos muchas horas de estudio de neurofisiología
0: atrás. Y nada, nunca uno más uno es dos ahí, ¿no? Porque cada paciente es diferente y cada paciente es especial, y me imagino que no debe ser fácil, ni tampoco se puede trasladar lo que hiciste en un paciente a otro.
2: Nunca. Nunca un paciente con una esclerosis múltiple es igual al otro. Nunca una CV es igual al otro. Es decir, y ahí está lo rico para mí, lo lindo de este abordaje, de esta herramienta, que es, bueno, yo tengo que pensar, yo tengo que poner mi cerebro a pensar y rápidamente poder plantear una estrategia de tratamiento para ese paciente, para decir, ok, se quiere parar, ¿qué vamos a hacer para que se pueda parar? ¿Tengo los ladrillos para construir ese parado? ¿O tengo los ladrillos para que pueda empezar a mover la mano? Es decir, si yo no tengo una escápula que pueda ser complaciente para ese brazo que está pléjico y que a lo mejor nos dijeron, y esto es otra cosa que quiero remarcar, uno no puede decir en una condición neurológica, esto no va más, esto ya no va. Sí hay una, y es cruda y es dura, pero creo que siempre la hemos hablado en esta temporada, que es el ELA, que sabemos que hay un deterioro muscular y que, bueno, llega un momento que es paliativo lo que se hace, pero después guarda de decir, no, pues no vas a volver a caminar. Y mira, la verdad es que yo no sé si no vas a volver a dar unos pasos. Entonces siempre ser cuidadoso con lo que uno le dice al paciente, porque también uno impacta en la parte emocional. y eso también está acá arriba, y eso también predispone a que yo diga, bueno, che, yo tiro la toalla, y si total a mí el médico me dijo que yo no voy a volver a caminar más, o no voy a volver a mover más el brazo, o no voy a volver a tener posibilidad. Y creo que hoy, desde la kinesiología y desde este concepto de abordaje, tenemos mucha posibilidad de vuelta. Si yo le doy de comer lo que ese sistema muscular y nervioso necesita, voy a tener mejores resultados que si a lo mejor hago algo analíticamente, como digo siempre, esto de la pelotita. Y para que tengan algún tip a alguien que nos está escuchando, la pelotita en la mano, si yo tuve una CV, no me sirve. Piensen en cosas funcionales, ¿sí? Porque si después voy a quedar con algún tipo de secuela que hace que la mano se cierre más, yo con la pelotita estimulo que la mano se cierre más. ¿Y nosotros para qué usamos la mano? Para agarrar el celular, para agarrar un lápiz, para hacer cosas de la vida diaria. Entonces, es preferible que pongan cosas funcionales en esa mano, en lugar de una pelotita. No sé, yo siempre les digo, por ahí es fácil una toalla o algo. Algo que sea representativo también para ese paciente. Claramente, o sea, hoy este bicho de nuevo, hoy nosotros usamos mucho esto, porque para el paciente significa una parte más del cuerpo. Y es increíble cómo pueden por ahí volver a sostener el celular y a veces con la otra mano poder volver a tener esa cuestión. Y sostener el celular es un montón. Sí, entonces, hoy quería contarles esto porque me pasó en este tiempo que muchos pacientes me decían, pero es muy diferente la manera en que vos abordás. Y digo, nunca pude explicar o nunca pude poner las diferencias así simples para que se puedan entender desde el abordaje que por ahí uno realiza y nosotros realizamos. Y esto es trasladable a algo que tiene el concepto, es que es trasladable a cualquier cosa. O sea, no solo a lo neurológico, a una fractura de cadera, a una rehabilitación de un hombro, a una rehabilitación de lo que fuese. Claramente que después pensamos en que necesitamos fuerza, pero la pensamos desde un lado más funcional y no tan analítico.
0: ¿Cómo nace esto, Martín?
2: Esto nace allá en los años 50, como les decía, por una persona, Berta Bobat, que ella era profesora de educación física y empieza a trabajar con una población de niños con problemas con parálisis cerebral. Y empieza a ver que cuando empieza a aplicar movimiento, y movimiento con sentido, vamos a decir, con un fin, empezaba a haber una mejora. Para aquellos años no teníamos el avance científico que tenemos ahora, pero desarrollaron algunas investigaciones para darle soporte a lo que ellos hacían. Después ella se casa con este otro personaje que fue Karel, que era médico, y Karel empieza a ponerle, ellos eran los Bobat, ¿no? Entonces Karel Bobat empieza a ponerle la justificación médica de por qué lo que ella hacía con el movimiento tenía una justificación y peso desde lo neurocientífico en aquel entonces, ¿no? En los 50, sí. En una Alemania con problemas, donde después ellos tienen que emigrar, irse, se van hacia Inglaterra por todos los problemas que uno sabe que ha atravesado Alemania. Y desde ahí, digamos, ella decide estudiar después, convertirse en kinesióloga, en fisioterapeuta, y entonces le dieron mucho más robustez al concepto. Desde ahí empezaron a formar instructores, ¿sí? Que es lo que yo estoy haciendo hoy, formarme como instructor, no solo ser o poder ser un kine que está formado en el concepto Bobat, sino que hoy quiero ser, diría uno, como un embajador y formador de ese concepto que implica un montón, ¿no? Un montón de horas de estudio, de trabajo, y que no sé si se los conté o no, pero he tenido la posibilidad de estar con una de las dos últimas instructoras que quedan viva en el mundo, formadas directamente por los Bobat. Y no sé si de pecar de inocente, digo yo, no me animé a sacarme una foto y pedírsela porque de cholulaje, pero creo que Michelle hubiese aceptado tranquilamente hacérsela, pero hicimos una linda amistad y un lindo contacto, y entonces yo le preguntaba esto, ¿qué es tener la edad que tiene, seguir dando cursos, seguir, atiende muy poquito porque claramente es una señora muy grande, ¿y qué sentía ella de haber podido estar formada de primera mano y hoy seguir con esto? ¿Y cómo todo fue avanzando con el paso del tiempo, ¿no? Entonces,
0: y el punto de ahí, la frutilla del postre, deben ser los resultados que se ven.
2: Totalmente.
0: ¿No? Eso es lo que te llena de satisfacción a la hora de tratar un paciente. Cuando totalmente. Vos ves, bueno, esta mano no se mueve, trabajamos para que se mueva y lo logras hacer, debe ser
2: exacto.
0: algo
2: eso muy, y, pero muy lindo. ¿No? Y estos estudios, ¿no? Y estas reuniones anuales que se juntan y que van, y que yo tuve la posibilidad de ir este año, y que bueno, cuesta mucho y demás, pero cuando vos los ves y demás, vos decís, qué linda familia, ¿no? A través del mundo. Entonces,
0: ¿y cuánto aprendés?
2: Y cuánto, totalmente, porque yo más. Jamás pensé que iba. De hecho, la única que solía venir a Argentina falleció hace un tiempo, y digo.
0: Y ahora en Argentina, lindo, ¿no? ¿Cuántos hay que están
2: en Argentina esto? Hay dos, no, que estamos haciendo esta formación, soy el único, y únicamente tenemos tres instructores en Argentina, que bueno, nada, son tres, uno en Córdoba, en Buenos Aires, y la otra chica es por ahí la que rota, pero ella vive en Haití, entonces va y viene, pero tenemos tres en el país, así que bueno, próximamente hemos
0: aprendido algo más.
2: Vamos a ver si soy el cuarto.
0: Ahí está, hemos aprendido algo más. Dice, cambiamos de tema. Dale,
2: cambiamos de tema.
0: Dice, para Martín, ¿con qué almohada se puede dormir? Porque me levanto con dolor de cuello y me da zumbido del dolor cervical. Me compré una almohada para la cervical y sigo con el dolor.
2: Bueno, para este oyente, a ver, es todo un tema, es muy particular. Te puede que te funcione una semana, otra semana no te funcione. Antes de gastar en comprar una almohada, porque son caras, por ahí si tenés alguien que te la pueda prestar, o alguien en la familia, o alguien tiene otro tipo de almohada, probá a ver si eso te funciona. Lo otro que yo siempre les digo es, acuérdense que tienen que tener el cuello alineado, ¿sí? Es decir, ni demasiado doblado, ni si duermen boca arriba, demasiado hacia el mentón.
0: No
2: hacia
0: ponerse el pecho. Dos o tres almohadas.
2: No eso, ¿sí? O sea,
0: salvo si tiene reflujo.
2: Claro, excepto si tiene reflujo, pero que la idea es que vaya al tórax eso, no tanto al cuello, sino dormir en 45 grados si uno tiene reflujo, o levantar la cabecera de la cama, ¿sí? O sea, eso para el reflujo. Eso es más sano, incluso claro, para las cervicales.
0: Ahí directamente pones algo debajo de las patas de la cama.
2: De madera y se levanta la cabecera de la cama. Entonces quedas a 45. Pero volviendo a este oyente, otra cosa es un toallón, ¿está? Y que ustedes vean cuánto lo tienen que doblar para que la cabeza les quede alineada. Tanto si duermen de costado como si duermen boca arriba. Entonces, si la cabeza queda alineada y ahí ven que más o menos esa altura le funciona, después con ese toallón miden qué altura tienen y ahí van a buscar una almohada. ¿Sí? Con algo sencillito. ¿Y
0: cuáles son las que más convienen? ¿Las de pluma?
2: Eso es muy personal para cada uno. Algunos necesitan algo más. Claro, estas de pluma, algunos necesitan esta viscoelástica más dura. El otro método fácil y más económico de probar son con los cuellitos de viaje. Bueno, con esos cuellitos de viaje también pueden probar. En la altura también y en la composición, porque vienen estos viscoelásticos que no son tan caros como una almohada, entonces pueden probar si la viscoelástica les va a funcionar o no, o si el otro cuellito que es de tergopor y algunos vienen como de plumita también. Bueno, pueden probar con eso a lo mejor antes de hacer la inversión en una almohada.
0: Me preguntan acá en qué posición conviene dormir para no levantarse con dolor de cervicales ni dolor de cabeza.
2: Básicamente lo que se recomienda es o dormir boca arriba o dormir de lateral, de costado. El boca abajo te obliga sí o sí a tener que doblar la cabeza, mantener la cabeza girada, y por ahí no es tan recomendable que uno esté en esa posición, porque claramente que va a quedar una parte de la musculatura más contraída, la otra más relajada, y levantarse y salir de esa postura es incómodo.
0: Y ya que estamos hablando de cervicales, una pregunta particular, sí. ¿No? Cuando miramos televisión, ¿no? Generalmente estamos sentados a la mesa y a veces el televisor lo tenemos de aquel lado,
2: claro.
0: A veces de acá, yo tengo uno de cada lado, así sí. Que miro por un lado,
2: para un lado y para
0: claro,
2: el otro.
0: Claro, porque tengo la programación local que voy siempre chequeando, y entonces tengo el otro donde también miro. Pero según para dónde mire, a la noche terminas con un dolor de cabeza. Obvio. O dolor de cuello.
2: Obvio.
0: ¿Cómo es la forma de ver televisión cuando estás sentado a la mesa? ¿Te tenés que poner de frente? ¿Podés girar la cabeza hacia un costado?
2: O te girás, o si tenés sillas como estas giratorias, lo que tenés que hacer es ponerte a 45. En tu caso, si los tenés de lado a lado, es como, bueno, si voy a mirar el de la programación local, girarte. o tenerlos dispuestos de tal manera como de frente los dos, pero es como mucha información visual.
0: Claro.
2: Claro, es como mucha información visual, como en un 45, entonces siempre como alineado. Entonces, como que lo ideal sería que tengas una silla giratoria y vos digas, ok, bueno, ahora no sé, voy a ir a mirar lo pero general y te puedas girar.
0: Por lo pronto entiendo que girar el cuerpo también, no solo
2: girar
0: la cabeza.
2: Girar el cuerpo, no solo la cabeza. Después, si vos giras la cabeza, es como que vas a estar mirando este y vas a estar mucho tiempo lo mismo. Es como si uno durmiera con un lado más corto y el otro más largo, y por ahí si estás, no sé, escuchando una nota de 10, 15 minutos para este lado, cuando quieras volver.
0: Claro, lo mismo si tenés el televisor en tu pieza al costado, ¿no?
2: Exacto.
0: Es complicado.
2: Y conviene como de frente, o conviene posicionarse, alinearse, ¿sí? De la manera en que uno quede. Siempre hay que buscar la alineación. Siempre hay que buscar la alineación, volviendo al concepto, ¿no? Hay que estar alineado para lo que yo quiera hacer. Entonces, de esa manera la musculatura va a sufrir menos y voy a tener menos chance de perjudicar al cuerpo en lo que haga.
0: Y sentir dolores.
2: Exactamente.
0: Martín, seguimos charlando la próxima semana.
2: La semana que viene.
0: ¿Cómo estamos con la venta de tarjetas para la fiesta?
2: Viene muy bien. Ay, qué buena memoria que tenés yo. Viene muy bien. Todos aquellos, como siempre decimos, está abierto, se comunican al 3464-680060 para pasar una noche de película con Mariquena del Prado el 3 de diciembre, miércoles 3 de diciembre, en el Casilda Golf Club. Así que
0: ¿cómo está va abierto el jurado con la
2: ¿cómo
0: premiación?
2: Va el jurado? Estamos preparando cada cosa.
0: Sí, están dando bien la premiación, no,
2: va, lo que vamos a hacer, quién sabe, pero va a salir algo. Mira. Pero bueno, la idea es, como digo siempre, ¿no? Divertirnos, divertirse, y que los pacientes se puedan enganchar, y después queda todo en manos de este gran humorista que tenemos, que es que quien se encarga de poner esa parte, ¿no? Y cuota de humor para con el resto, y que para esa altura del año está bueno relajarse, ir a pasar un momento, divertirse y pasarla lindo y de manera sana, ¿no? Eso es lo interesante.
0: Martín, ¿seguimos charlando el jueves?
2: La semana que viene.
0: Dale, gracias por haber venido. Nosotros nos vamos a una breve tanda comercial y en un ratito nada más hay más Casilda Diario. No se vayan.
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8 de la mañana, 24 minutos en todo el país, 15 grados 4 décimas la actual temperatura en la ciudad de Casilda. Compartimos algunas de las noticias que les estamos debiendo en la mañana. Temporal en Rosario, lluvia intensa, árboles caídos y ráfagas durante una jornada complicada. El temporal provocó anegamientos en distintos sectores de la ciudad de Rosario y cerca de 200 reclamos. Protección Civil advirtió que las condiciones comenzarán a mejorar durante la noche y la madrugada, aunque hoy jueves podrían registrarse fuertes rachas de viento. Tenerlo en cuenta, Estudiantes ingresaron a la Secretaría de Educación e hicieron una sentada para exigir por el financiamiento universitario. La protesta tiene lugar poco después de que la justicia declarara inconstitucional el decreto con el que el gobierno frenó la aplicación de la ley de la gestión libertaria, que debe reforzar los fondos y recomponer los salarios. Ciudadanía argentina por inversión. ¿Cuánto deberán pagar los extranjeros según el programa impulsado por el gobierno? Bueno, aportes de $350,000 y bonos públicos habilitarán pedidos de nacionalidad para extranjeros bajo un mecanismo que dispara interrogantes jurídicos, tributarios y migratorios. La arena que demanda Vaca Muerta reactiva un puerto de Villa Constitución que lleva 70 años parado. El gobierno provincial adjudicó la explotación del predio de la Terminal 1 del puerto de Villa Constitución a una UTE. Crimen de zona oeste, mataron a tiros a un joven de 20 años y hay sospechosos detenidos. El cuerpo fue encontrado en pleno día en Brasil y Monteflores. Esto ocurrió ayer tras un llamado al 911. Buscan ahora a un joven que, según vecinos, resultó herido y escapó de

0: lugar. Se lo decíamos esta mañana tempranito, murió Piero a los 81 años, adiós a un símbolo de la canción social y popular. El célebre cantautor falleció ayer en Buenos Aires. Su pluma y su compromiso político y social marcaron a fuego a varias generaciones con himnos inolvidables. Las sentidas palabras de Antonella Roccuzzo para Messi tras su despedida. Hay noches que explican una vida entera. La esposa del capitán argentino le dedicó unas sentidas palabras luego de la emotiva noche que Lionel Messi vivió en el Monumental. Qué orgullo haber recorrido este camino a tu lado, expresó. El emotivo posteo de Messi, el día después de su último partido, y el recuerdo de Maradona, sé que nos ayudó desde el cielo. El astro rosarino compartió un sentido mensaje tras disputar su último partido con la selección en el Monumental, en el que repasó su recorrido por la albiceleste y agradeció a su familia, amigos, compañeros y entrenadores, y dedicó unas emotivas palabras para Diego. Marcela Ternavasio abre la Feria del Libro con foco en la batalla cultural. La metáfora bélica aniquila el pluralismo. La reconocida historiadora rosarina pronunciará el discurso inaugural del encuentro, defensa de la democracia y de la palabra frente a la brutalización del debate político. Murió Mari Carmen, la mujer de 87 años cuyo desalojo desató las masivas protestas por la vivienda en España. Estaba hospitalizada desde su traslado en camilla del departamento donde vivía hace 2 décadas. Fuerte repercusión en la política y en el acampe en Puerta del Sol. 2 menores de 15 años fueron imputados por difundir imágenes falsas de alumnas generadas con IA, se lo contábamos esta mañana, son del Colegio Modelo de Lomas de Zamora. Ley de Tierras, la Defensoría del Pueblo bonaerense logró una cautelar contra la derogación de la norma. La justicia ordenó al Gobierno Nacional que preserve y entregue en 5 días toda la información sobre tierras rurales en Buenos Aires, con el detalle de cuántas hectáreas están en manos de extranjeros y dónde están ubicadas. La ladrona de quesos, esto pasó en Rosario, robó una horma de 4 kilos en un comercio del centro y después intentó venderla a través de las redes. Una mechera quedó filmada cuando sustraía un costoso queso sardo estacionado en un local del 9 de julio al 600. Los comerciantes denuncian que fracciona la mercadería y la ofrece por una menor cantidad de dinero en lo que es la zona sur. Aplicaron 2 inyecciones letales para ejecutarla, ¿se acuerdan, no? Se lo comentábamos sí. El otro día, pero sobrevivió y ahora volvió a hablar. El caso de Krista Piqué en el estado de Tennessee, donde ahora espera a ver qué decide el gobierno. Se despertó y pronunció unas palabras, sigue en estado crítico,
1: no está nada bien,
0: pero bueno, el pronóstico todavía es incierto, así que vamos a ver cómo continúa esto, ¿no? Callejero Fino fue excarcelado tras más de un mes detenido, cumplirá domiciliaria ahora, ¿no? El cantante de RKT abandonó el penal donde permanecía alojado desde el 30 de agosto. Según contó, está tranquilo y confía en la justicia. Personal recibe el premio a la mejor internet y red móvil de la Argentina. La empresa de conectividad es galardonada por Ookla por tener la mejor red fija y móvil del país en el primer semestre del año 2026. La defensa de Aníbal Lotocchi después de la declaración de una de sus denunciantes. El metacrilato era la vedette del momento. El cirujano fue indagado ante el Tribunal Oral Criminal número 17 en el juicio que investiga mala praxis en 5 pacientes y la muerte de Cristian Zárate. Endeudamiento. Afirman que un 30% de quienes refinanciaron los pagos volvieron a incumplir. Claro, si no hay plata van a financiar y después no lo podés volver a pagar. Increíble, pero es lo que pasa. La morosidad de los hogares sigue en niveles altos y sumó una nueva señal de alerta. Cerca de 1/3 de los clientes que habían logrado refinanciar sus deudas volvió a incumplir con el tema de las cuotas. Registraron 17 casos de varicela en una escuela secundaria de Rafaela. Autoridades del Nodo de Salud de Rafaela coordinan acciones con el establecimiento educativo tras detectar los contagios en alumnos de primero y tercer año. Javkin defendió la regulación de las apps de transporte y planteó un cambio de escenario en el desembarco de los Uber. Esto pasa también en la ciudad de Rosario. 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En la ciudad nocturna, el número favorecido a primera, 3571, 3571. Le siguen 6393, 981, 4837 y 3854. Primer premio de la ciudad nocturna, 3571, 3571. Seguimos con la provincia nocturna a la cabeza, el 8579, 8579. Le siguen 5281, 3323, 1543 y 3751. Primer premio de la provincia nocturna, 8579, 8579. Y finalizamos con la Santa Fe nocturna, a la cabeza el 2103, 2103. Le siguen 1312, 5339, 8782 y 2140. Primer premio de la Santa Fe nocturna, 2103, 2103. Vamos ahora a los resultados del Kini. Anoche hubo sorteo y estos fueron los números favorecidos. En el tradicional primer sorteo, 3, 10, 12, 14, 36 y 38. En la segunda del Kini, 5, 12, 13, 23, 24 y 35. En la revancha, 6, 7, 8, 39, 40 y 41. Y en el Kini, que siempre sale, 4, 7, 19, 32, 34 y 42. Hay un pozo estimado de 11.650 millones para el próximo domingo 11 de octubre. 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Somos ahora servicio comunitario a través de esta nota necrológica. Falleció en la ciudad de Rosario la señora Griselda Ángela Bertuzzi, viuda de Melatini, a la edad de 85 años. Sus restos fueron velados ayer en Sala B de 1 de mayo 1948 y recibieron sepultura en el cementerio San Salvador de Casilda. 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
0: Soja disponible, 570 mil pesos la tonelada, maíz 297 mil, trigo 347 mil, sorgo 302 mil y girasol 762 mil pesos la tonelada. Vemos qué pasó con el dólar, el blue 1535 para la compra, 1555 para la venta. El oficial, 1490 para la compra, 1540 para la venta. Y el dólar tarjeta se ubicó en 2002 pesos. Les recordamos que pueden comunicarse con nosotros, lo pueden hacer al 3464-556161 y con mucho gusto vamos a estar compartiendo su mensajito que nos mandan. A ver, vamos a ver, hay algunos que son de voz, después se lo vamos a pasar a Seba. Sabés si ya se puede pasar por la 33 hacia Rosario, entre Pujato y Zavalla. Todavía no tenemos esa información, así que ni bien la tengamos, te la vamos a compartir. Acá nos dicen que se podrían hacer esos entubamientos que dice Martín Rebelán, serían importantes para la ciudad de Casilda. Ya la ciudad creció mucho y las bocas que tenemos no alcanzan para drenar toda el agua en los días de mucha lluvia. Cambiamos de tema y le damos la bienvenida a la gente de la vecinal de Barrio Nueva Roma. Tenemos del otro lado de la línea a Griselda Broda para hacernos una invitación. Este fin de semana tenemos la Expo Casilda y ellos van a estar presentes allí, pero les contamos por qué. Van a estar vendiendo pastelitos. Así que le preguntamos a Griselda cómo hay que hacer para poder comprarlos y disfrutarlos este fin de semana. Griselda, ¿cómo estás? Muy buenos días. Marcelo te saluda.
2: Buen día, Marcelo, y toda la comunidad de Casilda. Bueno, vamos a estar, sí, si Dios quiere, en la Expo, y el tiempo lo permite también. Así que una invitación que nos han hecho la gente del Club Alumni para poder estar allí.
0: Ahí está. La cita es para este sábado, ¿eh?
2: Sí.
0: Bueno, y contanos un poquito, Griselda, cómo hay que hacer para encargarlos, cómo podemos tener los pastelitos este día sábado.
2: Bien, nosotros ya lanzamos unos flyers con la invitación para ya pedirlos, es decir, que estamos haciendo una venta previa. La gente nos ha llamado para hacer el pedido, pueden seguir haciéndolo. Estamos recibiendo los pedidos de la gente. Y bueno, ese día, en vez de entregarlos en la vecinal como es costumbre, lo vamos a hacer en la plaza.
0: Ahí está.
2: En la Expo de Casilda.
0: ¿Desde qué hora, Griselda?
2: A partir de las 13 horas del día sábado, nosotros vamos a estar allí con la entrega de los pastelitos.
0: Ahí está, que son riquísimos.
2: Y con aquellos que quieran comprar, bueno, lo piden también.
0: Ahí está, son riquísimos y va a haber de membrillo y batata como siempre, ¿no?
2: Sí, membrillo y batata como siempre. Lo hacemos todas las mujeres y los hombres también que pertenecen a la comisión directiva de la vecinal. Así que, bueno, gracias a los que van a venir a colaborar para armar todo esto. Y bueno, los esperamos, porque todo lo que vamos a recaudar en esta ocasión va a servir para hacer los pagos de los gastos que hemos tenido con la parte eléctrica allí en el centro de salud.
0: Ahí está. Bueno, y tienen un muy buen precio, me decían, ¿eh? La verdad que están en precio, así que contanos cuánto cuesta la docena y la media, Griselda.
2: La docena está, tanto membrillo y batata, sale 16 mil pesos. Y la de media docena, 8.000.
0: Ahí está. Bueno, en pantalla, allí a la gente que nos está viendo en la tele, están los números de teléfono para poder pedirlos. Pero si me dejás, leo uno, aunque sea, para la gente que está por la radio. 3464-695541. Allí los piden y los van a buscar después el sábado en la Expo Casilda, allí en un stand que va a estar en Plaza de los Mástiles.
2: Exactamente, exactamente. Así que esperamos la colaboración de cada uno, que siempre la hemos tenido. La ciudad de Casilda ayuda mucho, así que bueno, lo incitamos a que nos ayuden.
0: Ahí está. Bueno, y después, ya que estamos, hablamos un poquito de lo que va a pasar el viernes 16, ¿no? Contame qué se viene allí a la vecinal de Barrio Nueva Roma, Gris.
2: Bueno, el viernes 16 de octubre vamos a festejar el Día de las Madres con una cena para todas las mujeres. También en esta ocasión ya estamos teniendo bastante convocatoria, así que incitamos también a que lo sigan haciendo. Va a ser una noche muy diferente, con una orquesta que nunca vino a la vecinal, así que la vamos a recibir plenamente como siempre. Y bueno, las esperamos, vamos a tener premios y bueno, una rica comida como la que acostumbramos a dar allí en la vecinal.
0: Noche para mujeres, así que a disfrutar y pasarla bien por sobre todas las cosas, ¿no?
2: Exacto,
0: va a estar muy bueno y después va a haber un montón de sorpresas que ustedes siempre hacen, y alegría, risas y bueno, sobre todo buenos momentos, ¿no?
2: Sí, esa es la idea, es pasar buenos momentos, tener un día diferente para la mamá en su día.
0: Ahí está. ¿Hasta cuándo están en venta las tarjetas, Griselda?
2: La semana que viene, a veces hasta el mismo día.
0: Hasta el mismo día.
2: Las tarjetas, sí, sí, no hay ningún problema,
0: Todas aquellas mujeres que quieran ir a participar, entonces viernes 16 de octubre, cena de las madres allí en la vecinal con un muy buen menú y con orquesta para que puedan bailar y los sorteos y todos los regalos, ¿no?
2: Tal cual. Esperamos y gracias como siempre, Marcelo,
0: un placer.
2: Y todo el equipo por difundir.
0: Un placer, Gris. Te mandamos un beso y gracias por tu tiempo como siempre.
2: Abrazo grande.
0: Gracias.
2: Saludos.
0: Chau. Bueno, entonces reiteramos para colaborar con con la vecinal de Barrio Nueva Roma, los pastelitos, este sábado 10 de octubre, se van a estar entregando a la hora 13, allí en la Expo Casilda, en un stand que va a estar armado en la Plaza de los Mástiles, ¿sí? Pastelitos de batata y de membrillo, lo que ustedes elijan, la docena 16.000 pesos, la media 8.000. Pueden pedirlo ya mismo, si quieren, al 3464-695541. Les tiro otro número de teléfono acá, por si están anotando. 3464-680287 y 3464-523258. Les recordamos que van a estar colaborando allí con la vecinal de Barrio Nueva Roma, que necesitan reponer todo lo que es el sistema eléctrico. Aparte, le habían robado, ¿se acuerdan? Hace unos días. Y también están haciendo una inversión para cambiar gran parte que necesitaba la vecinal. Así que si pueden colaborar, haga ese gestito y sin lugar a dudas le va a dar un mimo al corazón y a la gente de la vecinal de Barrio Nueva Roma. Y después, Claudio y su show en la cena de las madres, primera vez que viene esta orquesta a la vecinal, así que eso es para el viernes 16 de octubre, donde van a estar festejando el Día de las Madres. Nos vamos a una pausa cortita y ya seguimos con más notas en esta mañana de jueves. No se vayan.

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8: 8 de la mañana, 49 minutos, venimos atrasados en la mañana. Mil disculpas allí a Gustavo Zavala que nos está esperando. La gente de Avícola Los Molinos, como todos los años, acompañándonos. Y estamos en la semana del huevo y vamos a charlar un poquito con Gustavo. Gustavo, ¿me escuchás? Muy buenos días.
9: Buen día, Marcelo, buen día.
8: ¿Cómo estás? Bien, bien, un placer saludarte. Parece mentira, pero nosotros charlamos una vez por año, ¿viste? Cada vez que es la semana del huevo y nos interiorizamos un poquito en cómo está la gente de Avícola Los Molinos. Creciendo, ¿no? Todos los años, siempre un pasito más adelante, ¿verdad?
9: Sí, Marcelo, va a terminar un año, peor que el año pasado, pero de las ventas siguen estando bien. Realmente el consumo de huevos sigue en aumento.
8: Yo lo decía, ¿no?, en estos últimos días cuando hablábamos de la semana del huevo, que antes la gente compraba por allí de media docena, de una docena, y hoy vemos cómo van llevando maples de enteros, ¿no? ¿Les pasa a ustedes también eso todos los días?
9: Sí, Marcelo, ya cambió la forma de comprar de la gente. Ya realmente ahora la gente compra por maples.
8: Exactamente. ¿Y por qué se da esto, Gustavo? ¿Qué te parece a vos? ¿Por qué cambiamos también en la forma de comer huevos, no? Porque sin lugar a dudas nos acostumbramos de otra manera, ¿no?
9: Y porque se ha descubierto que el huevo tiene muchas bondades, muchos beneficios. Un alimento que tiene proteína, que tiene vitamina, que tiene aminoácidos, que es muy versátil, se puede usar tanto en lo dulce, en lo salado. Y aparte es económico, Marcelo.
8: Exactamente.
9: Hoy un huevo, Marcelo, un consumidor lo puede llegar a comprar a 200 pesos un huevo, Marcelo. Es una plata que ya no se fabrica más en el país.
8: Sí, la verdad.
9: Vale menos que un caramelo. O sea, que es muy versátil, es económico y es de muy alta calidad.
8: Gustavo, y eso en la cantidad me imagino que obviamente rinde, pero al tener ese valor se complica también tener toda la logística que tienen ustedes, que es impresionante, ¿no?
9: Por eso te decía, Marcelo, al principio, el nivel de venta, gracias a Dios, eso no ha bajado. Nosotros seguimos vendiendo muy bien huevos, pero estamos vendiendo a los mismos precios que el año pasado. Nuestro producto no ha aumentado. Al contrario, ha tenido situaciones, o sea, el huevo tiene distintas presentaciones y distintos tamaños. Los tamaños mayores son los que más busca la gente, pero los tamaños menores, los más chicos, ha tenido un descenso de precio bastante importante. O sea que, pero en líneas generales, estamos vendiendo al mismo precio que el año pasado, con una inflación que todos sabemos que existe.
8: Claro, ¿y cómo estamos allí en Avícola Los Molinos con lo que es la tecnología y todas esas cosas que ustedes siempre van renovando? Porque, a ver, siempre están con lo último en lo que es la tecnología, ¿no?
9: Sí, tenemos proyectos para el año que viene de seguir ampliándonos, de seguir creciendo. Nosotros todos los años crecemos, a veces no crecemos el número de animales, Marcelo, el número de ponedoras.
8: ¿Cuántos tenemos ahora?
9: Seguimos estando en los mismos niveles del año pasado. No hemos crecido en cantidad de animales. Lo que sí estamos tratando es de mejorar todo lo que es para adentro, mejorar las climatizaciones, mejorar la clasificación, mejorar el transportador que lleva los huevos de la jaula a la clasificación, mejorar los vehículos. Eso siempre estamos, mejoramos en silos. Toda esa mejora las vamos haciendo. Claro. Bueno, para el año que viene lo que teníamos en mente es crecer en números de animales.
8: Bueno, sin lugar a dudas falta poquito, así que vamos a estar en contacto seguramente cuando eso pase y esta gran familia que sigue trabajando, ¿no? Yo digo así porque más allá de cada uno de los empleados se transforman en una familia donde cada uno pone su granito de arena para hacerlo funcionar y ya sin dudas uno va a un negocio, porque acá me preguntan dónde se pueden conseguir los huevos de Avícola Los Molinos. Bueno, hay un montón de locales de la ciudad y de toda la región que los vende, ¿no, Gustavo?
9: Sí, gracias a Dios, Casita nos recibió muy bien, nos aceptó muy bien como proveedores suyos. Estamos muy agradecidos, la ciudad.
8: Por buenos precios, por calidad y sobre todo con la higiene que trabajan, ¿no? Que hay que destacarlo eso.
9: Sí, son todas esas cosas que vos estás nombrando, Marcelo, más la perseverancia que nosotros tenemos, la constancia de que nuestro cliente sabe que el lunes nosotros le vamos a llevar la mercadería fresca, o el martes, o el miércoles, el día que le corresponda. Nunca a nuestro cliente le llevamos problemas. Siempre tratamos de la parte nuestra, resolverla nosotros, para que nuestro proveedor, nuestro cliente, no sepa los problemas que tiene la empresa. Siempre nosotros tratamos que el cliente, el día que nosotros pactamos con ellos, el huevo lo tenga en su negocio.
8: Qué bueno eso, ¿eh? Y siempre cumpliendo, y siempre vemos las traffic por las calles de la ciudad y de los pueblos vecinos, que sin duda hacen esto que vos decís, ¿no? Si le tenés que recomendar alguna forma de cocción a la gente, para este Día del Huevo, que va a ser mañana, ¿cómo es mejor, Gustavo?
9: A mí particularmente me gusta el huevo en una sartén con un chorrito de aceite de oliva y hacerlo lo que no es frito, porque se usa muy, yo uso, en el caso mío uso muy poquito aceite como para que no se me pegue. Y a un punto que no se pase la yema.
8: Y viste que ahora, exactamente, y viste que ahora nos acostumbramos a cualquier hora del día a comer, ya no respetamos a veces ni desayuno, ni merienda, almuerzo o cena. Cuando nos antoja ahí, nos ponemos allí la sartén y lo hacemos, ¿no?
9: Y mire, Marcelo, nosotros mañana vamos a participar de un evento que se hace por el Día del Huevo, y bueno, donde el cóctel va a ser todas distintas formas de cocción del huevo.
8: Mirá qué bueno.
9: Traeremos alguna idea como para,
8: vale, así que
9: desarrollar después acá dentro de la ciudad.
8: Dale, así que la semana que viene te podemos llamar de nuevo y nos contás lo que se vivió en este viernes, ¿sí? Dale, vamos a estar en contacto ahí. Bueno, un saludo a Paulina, a las chicas y a todo el grupo, ¿no?, de trabajo, que siempre nos acompañan aquí en los programas de radio y tele, y hacen un buen trabajo, y bueno, y la gente los elige tanto, por algo debe ser, Gustavo. Así que las felicitaciones desde acá, en nombre de ustedes, a todos los que se dedican a esto en la ciudad de Casilda y la región. Te mandamos un abrazo grande.
9: Gracias, Marcelo, gracias por las palabras y gracias por siempre acompañar a la empresa.
8: Y la semana que viene te llamamos para ver de qué forma podemos cocinarlos, ¿eh?
9: Dale,
8: ahí está. Dale. Gracias, Gustavo. Abrazo grande, ¿eh? Gracias. Chao, gracias. Bueno, ahí hablábamos con Gustavo Zavala, entonces titular de Avícola Los Molinos. Estamos en la semana del huevo. Mañana es el Día del Huevo y la semana que viene vamos a estar hablando nuevamente con Gustavo, porque mañana va a estar presente en un lugar allí con más novedades para poder incorporar huevo a nuestra dieta. Así que está muy bueno eso. Le mandamos nuestras felicitaciones y a comer huevo, a cualquier hora del día, que son fundamentales las proteínas que necesitamos. 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Continuamos y vamos a saludar ahora a un amigo esta noche, una nueva presentación en el Teatro Dante de Los Sopa, así que vamos a hablar con José Álvarez para que nos cuente un poquito y haga la invitación, porque también hay un 2x1 y esta noche mismo lo pueden disfrutar. ¿Cómo estás, José? Muy buenos días.
10: Hola, Marcelo, buen día. Vos y para todos ahí.
8: Mil disculpas que venimos atrasados con el tiempo, pero bueno, queríamos estar cumpliendo con la nota también.
10: No pasa nada, no hay problema.
8: Sí, la luna presenta Los Sopas esta noche, ¿no?
10: nos despedimos con los sopas esta noche, sí, terminamos, cerramos el año, sí, con los sopas, con comedia para reírnos, para divertirnos, por ahí para pensar un poco también.
8: Mira qué bueno.
10: Sí, así es, despedimos el año con los sopas, bueno, 21 horas.
8: ¿Y cómo tiene que hacer la gente para poder disfrutar? ¿Hay un 2x1 también? Contanos un poquito de eso.
10: Ahí, sí, hay un 2x1, se nos ocurrió a mí, en realidad, se me ocurrió como es jueves y andamos, ahí tenemos tres nocturnos, colegios nocturnos en Casilda, el Nacio, sí, la EMPA y el profesorado, hacer para estudiantes, y ya que estamos, digo, ¿por qué no para jubilados también?
8: Buenísimo.
10: Así que jubilados y estudiantes, 2x1. O sea, la entrada general vale 20.000 y este beneficio es de 2x1, o sea, entrarían 2 por 20.000 pesos. O sea, estarían pagando 10.000 pesos, ahí jubilados está, y estudiantes.
8: Un muy buen precio para disfrutar de una muy, sí, buena obra. A ver, contale a la gente que no sabe de qué se trata la obra, José.
10: Y hay una trama ahí de tres hijos que se quieren deshacer de la madre, porque la madre son esas madres viejas, en silla de ruedas, hinchacocos, hinchabola, y se quieren deshacer y bueno... El nombre de la obra lo dice, son opas, nunca concretan nada. Arman un plan, no se da, arman otro plan, tampoco se da, arman otro plan y son opas, realmente son opas. Bueno, los viejos decimos opas, los chicos no saben, ¿no? Sí, sí. Lo que es un opa.
8: Y es una muy buena propuesta para ir a ver un poco la realidad también, de lo que nos pasa a veces,
10: sí,
8: ¿no?
10: Sí, es la realidad, sí, es eso, sí. Y es muy divertida, es humor negro, ¿eh? Esto es de Daniel Almaroni, un autor argentino, él escribe así, es humor negro... O sea, pretende haber muerte, pero no llega a haber muerte. Bueno, pero Almaroni escribe así. Es para reírse, es comedia pura.
8: Ahí está.
10: Comedia negra, bien negra.
8: Mira, a las 21 horas entonces.
10: Sí, 21 horas en el Dante. Los esperamos. Sí, pusimos 21 horas porque es jueves y para ir la gente hasta las 8 está trabajando. 8 y media. Ahí. Así que a las 9. Vamos a empezar puntual. Dura 1:10. O sea que a las 10:15, 10:30 estamos todos libres como... para ir volvernos a casa o para ir a comer una pizza, no sé, así que 10:30 estamos todos listos.
8: Ahí está, y es la última del año, esta es la última hora.
10: Es la última del año, sí.
8: Aprovechamos.
10: Sí. Al menos en Casilda la última del año. Estamos en tratativa y nos quieren llevar con esta, con los sopas de los molinos, fuentes, porque la gente que la han visto nos quieren llevar para reírse un poco en los pueblos vecinos.
8: Está muy bueno, así, así que hace falta reírse un rato esta noche, no se lo pierdan, 21 horas allí en Teatro Dante. ¿La venta de entradas puede ser de antes o directamente esta noche?
10: Sí, esta noche, nosotros a partir de las 6 de la tarde ya estamos en el teatro. Le vamos a dar una tiradita de letra, viste, no se hace generalmente una pasada de letra, tenemos que armar la escenografía, así que a las 6 de la tarde ya estamos en el teatro.
8: Ahí.
10: Está acomodando las luces, direccionar luces, probar sonido. A las 6 de la tarde estamos en el teatro, y el teatro también está abierto, Albano, a las 6 de la tarde va a ir, así que se arrimen, a partir de las 6 ya tenemos entradas.
8: Y me faltó preguntarte los actores que se van a estar sobre el escenario.
10: Los actores, sí, por favor. Darío Paulucci, Ever Cañete, Jorge López y María Laura Tapia.
8: Mira,
10: esos cuatro.
8: Qué elencazo, gente muy conocida de la ciudad de Casilda, así que a ir a verlos y disfrutar de esta obra. José, te mandamos un abrazo grande y gracias por tu tiempo, como siempre.
10: No, gracias a vos y los esperamos a todos. La luna los espera a todos y para cerrar el 2026 ya veremos qué hacemos el año próximo.
8: Abrazo, gracias. Grande y un saludo a todo el equipo, gracias.
10: Bueno, muchísimas gracias.
8: Gracias.
10: Chau.
8: Chau, chau. Bueno, recordamos entonces esta noche a la hora 21 en Teatro Dante con 2x1, una comedia para reír, la van a pasar muy pero muy bien, no se la pierdan, la gente que fue quiere volver a verla, así que lo van a pasar de 10, van a emitir una sonrisa, van a hacer una carcajada y van a ver también lo que es la realidad que hoy por hoy a veces vivimos, ¿no? Bueno, punto final porque ya nos hemos pasado el tiempo, 9 de la mañana, 3 minutos, nos vamos, gracias Eva por haber estado en la puesta en el aire, nos volvemos a encontrar
11: mañana, ¿no?
8: esta noche a la hora 20 en la segunda edición de Casilda Diario y mañana, sí, bien tempranito a las 7 en punto para comenzar el día bien informado.
11: Mira cómo siguen ahí trabajando.
8: Mira, ya están trabajando ahí con lo que es la Expo, ¿no?
11: Son las 9.
8: Sí,
11: me
8: sí.
11: Imagino que ya hace rato.
8: Exactamente. Bueno, día gris en la ciudad de Casilda que terminamos con una temperatura de 14 grados 8 décimas, la humedad del 85%. Ojalá mejore el tiempo para tener un buen espectáculo el fin de semana allí en las cuatro plazas. ¿Nos vamos?
11: ¿Quién le dice que limpia y cambia el pronóstico y chao?
8: Sí, sí, lo decimos
11: nosotros. ¿Tantas veces pasa?
8: Por supuesto. Seguramente va a ser así.
11: Ojalá.
8: Nos vamos. Se quedan ahora con Martín y el equipo de la mañana. Gracias a todos por habernos acompañado.

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0: Muy buenos días para todos, bienvenidos al equipo de la mañana, bienvenidos a la radio. Aquí estamos arrancando este programa con ustedes en la récord 91.1 del dial, después de los casi 60 milímetros de agua caída en el día de ayer. Llegamos con un cielo cubierto, con alguna probabilidad de chaparrón para el día de hoy, según el Servicio Meteorológico Nacional, y la cosa que mejoraría de cara al fin de semana, según lo que está diciendo la página oficial de nuestro servicio meteorológico. Para hoy, una máxima pronosticada para la ciudad de Casilda que estaría en torno a los 17 grados, cielo nublado hacia la tarde, algunas lluvias aisladas en la noche. El viernes, con lluvias aisladas y algunos chaparrones, 17 también la máxima para mañana. Sábado con buen tiempo, 12 de mínima, 18 de máxima, con el cielo nublado, pero sin lluvias. Domingo también sin lluvias, con el cielo nublado, 13 de mínima, 19 de máxima. Lunes feriado, parcialmente nublado, 12 de mínima, 18 de máxima. Martes y miércoles, con el cielo también nublado, temperaturas similares entre los 19 y 21 grados. Aquí nosotros arrancando este programa, ustedes siempre protagonistas del tiempo de radio, con la posibilidad de comunicarse con nosotros, de contarnos, de decirnos, de mostrarnos cómo está la ciudad, el pueblo, el barrio, cómo está la ruta, la calle que están transitando, y aquí compartirlo también a través de esa línea que está abierta para esa ida y vuelta, para que ustedes también participen de los concursos que hoy tenemos para jugar juntos en el aire de la récord. Y vamos a hablar de deportes, y para eso le decimos buen día a Damián Balseda. ¿Qué haces, Dami? ¿Cómo te va?
1: ¿Qué tal? ¿Cómo están? Buen día para todos. Bueno, la liga está atenta a lo que pase con las condiciones meteorológicas, porque ha caído demasiado agua, no solamente en Casilda, sino también en la región, y eso puede complicar a muchos de los terrenos de juegos donde se debería jugar la última jornada. Mañana por la noche, mañana a las 21:15 es el horario oficial para todos los encuentros de primera división, 19:15 juegan las reservas, fecha, bueno, que se adelanta por la Expo Casilda, por eso se va a jugar íntegramente en la jornada del día de mañana, y que va a tener a Unión contra Unión Deportiva de Los Molinos, a Unidos contra Huracán de Chavás en Zavalla, a Atlético de Chavás contra 9 de Julio en el Cemento. También habrá partido en Sanford, juega el Rojinegro contra Atlético Pujato. Huracán Casilda Club hará las veces de local en Los Molinos, en el Pablo Luna, enfrentando a Racing de Villada. Belgrano contra Aprendices en Arequito, y en Pujato juegan Matienzo contra La Alianza. Todo esto, si el tiempo lo permite, mañana por la noche, cerrando la fase regular. Mañana cerca de la medianoche vamos a conocer los cruces de octavos de final y cuáles van a ser los equipos que van a tener dos semanas de descanso.
0: Lo dijo Dami Balseda, lo vamos a estar ampliando también de esta manera aquí en esta jornada de día jueves. Y Leo Moriconi también está con nosotros para traernos, para contarnos todo lo que está pasando en el ámbito político y económico. ¿Qué haces, Leito? ¿Cómo te va? Buen día.
2: Buen día, Martín. Buen día para todos. Excelente mañana nublada, con noticias importantes que pasan desapercibidas en todos lados.
0: Sí, ¿cuáles?
2: Insólitas.
0: A ver.
2: Muy insólita. El título es el siguiente: Argentina firma una declaración contra la sobreproducción industrial. ¿Qué significa?
0: ¿Qué significa?
2: Que junto a Estados Unidos y 15 países más cuestionan la sobrecapacidad estructural y la producción excesiva de sectores de manufactura, sí. O sea, producción industrial, incluso de chips. Y hay un documento que difunde la Oficina Comercial de Estados Unidos y un montón de países como importantes, como Australia, Canadá, Unión Europea completa, Francia, Alemania, India, Italia, Japón, Corea del Sur, México, Polonia, Turquía y Reino Unido, firman esta declaración. ¿Contra quién es esta declaración, que supuestamente sobreproduce manufacturas?
0: Sí.
2: Es contra China. Rusia y Brasil no firman. Bueno, parece que están preocupados porque China fabrica mucho. Uno lee esto y dice, pasa desapercibido, lo ponen en Clarín, chiquitito así, no pasa nada. Sin embargo, conectemos. ¿Qué está pasando en Argentina con la industria? Acá literalmente Estados Unidos lo hace firmar a sus países satélites para que le digan a China que está sobreproduciendo, que fabrica demasiado, y eso está mal. Bueno, resulta ser que las políticas que determina Estados Unidos en distintos países, ahora en Argentina, después será en Brasil, es un ajuste y que la industria de un país se caiga a pedazos. De hecho, al gobierno nacional no le importa en nada que la producción industrial caiga en Argentina. Es una política deliberada y a largo plazo, porque la idea de Donald Trump o de Estados Unidos es convertirse en la fábrica del mundo y que China deje de ser la fábrica del mundo como lo fue en la última década. Es fácil conectar. Ahora, ¿cómo
0: impacta en la Argentina eso? Porque hoy están ingresando muchísimos

0: más productos, menos inflación. Y Estados Unidos le está pidiendo, o está haciendo este documento, denunciando una sobreoferta que distorsiona el mercado y un par de cosas más. Supuestamente el mercado es el mercado. Si producen más y los productos son más baratos. Pero lo importante es conectar esto con lo que pasa acá y lo que va a pasar después. Porque si la idea es que no haya industria o que haya menos industria y producción, Argentina está dentro del paquete y tampoco Estados Unidos va a querer que Argentina produzca, ni Argentina, ni Brasil, ni Colombia, ni Chile, ni Europa. Así que van con todo por la producción para convertirse en la fábrica del mundo y lamentablemente los dirigentes cómplices que hay en todo el mundo están firmando este documento en línea con Estados Unidos. Se conecta, ¿no? Se entiende. Es claro.
1: Sí, se entiende, pero lo
0: No.
1: que no me cierra es por qué el sí tan fácil de algunos presidentes de algunas partes del mundo. Alguna promesa le tienen que dar, como por ejemplo, si vos me comprás a mí esto que yo elaboro, la materia prima te la compro a vos. No sé, ¿qué hay? ¿Cuál es la ventaja para los países que compran?
0: A algunos le prometerán diferentes cosas. Por ejemplo, bueno,
1: Sí.
0: en Chile se estaban quejando porque no sé si el embajador o un encargado de negocios le dijo a los chilenos que hagan tal cosa para que ellos puedan seguir teniendo sobre el estrecho de Magallanes.
1: Sí.
0: O sea, le está diciendo, si no nos hacen caso, no los apoyamos más en el estrecho de
1: Ahí,
0: Magallanes y
1: claro.
0: pueden perder la soberanía contra Argentina. O sea, amenazan a uno con una cosa y a otro con otra. Amenazan a Inglaterra con Malvinas y amenazan a Javier Milei, tranquilamente lo pueden amenazar de ir preso porque tenía una causa en Estados Unidos que tuvo un desarrollo positivo para Milei. Hizo una estafa Milei en la cara de todos, sin embargo en Estados Unidos la justicia no avanzó, así que tranquilamente podría estar preso en Estados Unidos. Y si joden demasiado, le pasa lo de Maduro. Van con un helicóptero y te llevan. Y si joden demasiado, hacen como hicieron con Irán, que te bombardean y te destrozan. O Palestina, si joden algo como hicieron con Palestina, que barren con una población entera. O sea, el diálogo se ha perdido y es lo que intentan. Nada más que China y Rusia no ceden. No pueden joder con China, joder con Rusia, no pueden. Entonces se hacen un documento, intentan dialogar, intentan poner ciertas cosas. Sin embargo, los otros países están absolutamente perdidos. Y Europa tiene muchas, pero muchas dificultades económicas. Está perdiendo la batalla con China y le conviene aliarse en algunas cosas con Estados Unidos, aunque Estados Unidos no va a beneficiar en nada. Bueno, un título que pasó desapercibido, pero que nos orienta un poco en lo que tienen planeado el mundo para la próxima década. Hay que ver si sale o no sale, pero se conecta con la destrucción de la industria argentina que estamos viviendo en este momento.
1: Maxi Marangoni llegará con la información del mundo del espectáculo. Sergio López está en los controles, musicalizándonos, poniéndonos al aire como todos los días. Nuestro operador de cabecera, Ale Berrondo, en la redacción de casillaplus.com, viendo también a través de la tele que llegamos a distintos pueblos de nuestro sur provincial, cómo están algunas localidades. En este caso, la plaza de los mástiles de aquí de la ciudad de Casilda. Allí vemos al fondo de la imagen el armado del escenario para lo que va a ser la fiesta de los 119 años de Casilda como ciudad y además preparándose todo el entorno de la plaza para la Expo Casilda este fin de semana. Así, después de la lluvia, esperemos que ya deje de llover y acompañe el tiempo para que sea una fiesta y se pueda disfrutar de la mejor manera, con distintos artistas que pasarán por ese escenario que se está montando, pero con el show que se destaca de Turf el día sábado 10, para la apertura allí de esta gran fiesta que va a nuclear a toda la región aquí en la ciudad de Casilda. También así está la localidad de Sanfor, viendo la cámara de la ruta 33 y calle Avellaneda. Fluido el tránsito a esta hora de la mañana. Arequito también así con sus calles, avenida 9 de Julio y Rivadavia. también la imagen de la calle 9 de Julio y Avenida San Martín, allí en el reloj de la localidad de Arequito. Nosotros en marcha, haciendo y compartiendo el equipo de la mañana hasta la hora 12. Ahí vemos la comuna de Los Molinos, la imagen bien frente a la municipalidad, a la comuna con su nueva fachada, que está

a punto de ser inaugurada el próximo 8 de noviembre. En marcha, nosotros haciendo y compartiendo el equipo de la mañana. Ustedes se pueden comunicar 422-522, 3464-55-6161. Hasta las 12 de acá no nos movemos. Hasta las 12. ¿Te quedás?

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3: La ciudad de Casilda, desde el año 2021 aproximadamente, había retomado la bloquera municipal, el funcionamiento de ese dispositivo dentro del área de desarrollo social, donde una familia iba a desarrollo social, se anotaba, esperaba su turno y podía ir a un espacio destinado a armar ladrillos para la construcción de una habitación, de una casa, de lo que se fabricaba. El 50% quedaba para el municipio, porque el municipio dotaba a esa familia de los elementos necesarios para la fabricación de los ladrillos. Bueno, esto viene funcionando muy bien en la localidad de Chavás. De paso, te cuento que está la nota publicada allí de hace algunos días en Casilda Plus, donde hacían un balance del funcionamiento que tiene en Chavás la bloquera municipal. Pero, ¿qué pasa en Casilda? Preguntando cómo estaba la situación de la bloquera municipal, nos encontramos con una particularidad. Esto nos comentaba Patricia Bacalini, quien es la referente del área de desarrollo social de Casilda, quien está en contacto telefónico, porque es una herramienta muy valiosa que vale la pena recuperarla y aprovecharla. Patricia, ¿cómo te va? Martín te saluda, buen día.
4: Hola, buen día Martín y audiencia, ¿cómo están?
3: Muy bien, Patricia, aquí estamos, bien, bien. Para contar esto y ver la posibilidad de volver a poner en funcionamiento y que la gente pueda aprovechar, aquel que lo necesita, esta herramienta que a mi entender es súper valiosa para comunidades como las nuestras, para personas que realmente lo necesitan. Contanos primero cuál es la particularidad, ¿qué viene pasando con la bloquera municipal en Casilda?
4: Mira, Martín, como vos bien decías, tengo entendido que nuestra bloquera funciona aproximadamente desde el 2016. Te digo tengo entendido porque obviamente sí. Nosotros no estábamos en gestión.
3: Sí, desde ese momento tuvo un parate y después se reactivó en el 2021.
4: Exacto. Uh-huh. Después se vuelve a reactivar y ahora hace aproximadamente un año que está otra vez, diríamos, está como vos bien decís.
3: En stand-by.
4: Exacto, pero no porque no haya, no porque no esté, no se pueda hacer este, no se pueda poner en vigencia la bloquera. El tema de la bloquera funciona con familias que obviamente están necesitando de los ladrillos, de los bloques, y tienen que venir ellos mismos a fabricarlos. Uh-huh. Obviamente desde el municipio se le otorga el lugar y material, y una persona está encargada del lugar, ¿no es cierto? Pero quienes fabrican los bloques son las propias familias, que ellos traen sus amigos, vecinos, parientes, para que le puedan ayudar.
3: Claro.
4: Ellos fabrican una determinada cantidad, de los cuales se llevan el 50%, y el 50% restante queda en la bloquera para la venta a un precio que está establecido por ordenanza, o sea que es un precio especial.
3: Claro, este funcionamiento que estás describiendo es similar al de los otros municipios y comunas, Patricia.
4: Exactamente, con la diferencia que en nuestra localidad la gente por allí ante la necesidad viene y se anota. Uh-huh. Porque tomamos la inscripción acá en Desarrollo Social, Moreno 1470, vienen, se anotan y en el momento de tener que venir a fabricar, no vienen. O viene una o dos personas únicamente y con eso, no, ese recurso humano, diríamos, no es suficiente.
3: Claro.
4: Entonces, nosotros activamos todo, compramos el material, tenemos una persona encargada y la persona que se comprometió, que se inscribió para venir, la familia, que se inscribieron cinco para venir a hacer bloques, no vienen.
3: Claro. Eso es lo que está pasando hoy aquí en la ciudad de Casilda. Se anotan para construir los ladrillos y no van después cuando les llega el turno.
4: Exactamente. Uh-huh. Por eso, si hay familias que vienen, se anotan, se comprometen y se reactiva, totalmente se puede hacer. El tema es que ellos cumplan la parte que solamente es el trabajo.
3: Claro. Claro, como pasa en otros lugares, nosotros estábamos bien. Yo te daba el ejemplo de Chavás porque, bueno, veíamos información de último momento de allí, de la localidad, donde familias se acercan a este dispositivo, fabrican sus ladrillos, también dejan un porcentaje allí al municipio para la venta del 50%, que hace esa venta que se puedan seguir comprando materiales, un círculo virtuoso, ¿no? Para las otras familias que vienen.
4: Exacto. De hecho, nosotros tenemos algunos bloques que quedaron de la última vez que se hicieron, y esos bloques, obviamente, como te decía, tienen un precio establecido por ordenanza, pero no es solo vender, sino venir a hacer, porque si no, a ver, nos quedamos sin material. El hecho de que la familia venga, haga, se lleve, y puedan comprar el resto a un precio ya acomodado, o que se lo compre otra familia.
3: Patricia.
4: Pero esa otra familia debería construir, fabricar.
3: Había un momento también en Casilda de que era tanta la demanda que a lo mejor vos pedías un turno para la bloquera y tenía que esperar como un mes de la demanda que había.
4: Exacto, eso fue al principio y cuando se volvió a reactivar, pero después esta cuestión de no venir hizo a que no se pueda seguir sosteniendo.
3: Y si hoy una persona quiere construir sus ladrillos para levantar una pieza o una casa, ¿qué tiene que hacer? ¿A dónde se tiene que dirigir? ¿Cuáles son los requisitos?
4: Se tiene que dirigir acá, a Moreno 1470, decir en admisión por qué tema viene, que es el tema de la bloquera, y se lo va a entrevistar y se le va a solicitar lo que se necesite. Bien. Pero se tiene que llegar acá a Moreno 1470 de lunes a viernes de 7 a 3.
3: Claro, la bloquera está todos los materiales están a disposición también de ese vecino que necesite para construir su ladrillo, pero falta eso, falta la voluntad de trabajo de quien va a pedir los ladrillos.
4: Exacto, hasta en un momento se había tomado la modalidad como está, diríamos, supervisada por una persona del municipio, era por la mañana, y como vimos que a lo mejor a la gente se le complicaba venir a fabricar por la mañana por el hecho de que cada uno tiene su trabajo, se dio la posibilidad de que vengan por la tarde. O sea, se afectó a un personal municipal para que esté por la tarde, como para poder abrirla en un horario que la gente no trabaje. Y tampoco vino la gente, claro, la familia.
3: Claro. Bueno, el programa está. Todos aquellos tienen que tener alguna condición especial para poder anotarse a este programa, para aprovecharlo.
4: Y siempre conlleva un informe social, obviamente. Ajá. Porque si vos tenés una casa, no vas a venir a hacer bloques. Sabemos que estamos hablando siempre donde hay un informe social, ¿no es cierto?
3: Claro, claro.
4: Pero eso se toma todo desde aquí de desarrollo. El primer paso es venir a desarrollo social a anotarse, y de ahí se sigue todo el circuito que corresponde.
3: Bien, perfecto. Aquí Leo Moriconi se suma también con una pregunta, Patricia.
5: Buen día, Patricia. Quería saber si hicieron un seguimiento con las personas que no fueron.
4: Hola, Leo, ¿cómo estás?
5: Buen día.
4: Sí, se le hace un llamado y a ver si hay una cuestión que a lo mejor en ese momento estamos atravesando por alguna situación. Bueno, se les contempla y se les da otra oportunidad, y la segunda o tercera oportunidad que ya no vienen y te dicen que es porque no consiguen quienes les ayuden, quien no consiguen, o el pariente que se había comprometido o el amigo ayudarlo ya no puede, bueno, se desestima, se da lugar a otro y así sucesivamente. Pero sí, se llama a ver por qué no vinieron.
5: Y el argumento es que no consiguen ayuda de otras personas.
4: Exacto, el argumento siempre es que a lo mejor se habían comprometido tres personas, pero justo a uno le había salido un trabajo, claro, y entonces en ese momento ya desestima la posibilidad de venir a ayudar al otro. Siempre es por falta de personas, diríamos, que colaboren para construir los bloques.
3: Patricia, ¿y cuántas personas se necesitan como mínimo para poder elaborar?
4: Y como mínimo siempre tienen que ser cuatro, mínimo cuatro.
3: Mínimo cuatro.
4: Mínimo cuatro, porque yo en realidad no sé cómo es diríamos, todos los pasos, pero la gente que está implicada en esto, que estuvo de años llevando adelante esto, siempre sostienen que cuatro personas como mínimo, para que te dé un resultado, ¿no es cierto?
3: Bien. ¿Y no sabés que entonces qué cantidad de ladrillo se pueden hacer por medio día de trabajo, ¿no?
4: Ese dato por medio día de trabajo, con cuatro personas, ¿cuántos ladrillos se pueden hacer? 300 ladrillos, me están apuntando acá las chicas, que son las que por ahí en un momento estuvieron a cargo. 300 ladrillos por media tarde.
3: ¿Y eso qué se le da? ¿Un solo turno a la persona, una media tarde o los que necesites? Yo puedo ir y digo, mira, necesito 300 ladrillos. Si yo necesito 300 ladrillos para mí, tengo que fabricar 600. Si necesito 600, necesito dos tardes. No hay problema para
4: tarde,
3: eso.
4: O sea, el tiempo que vos necesites.
3: Ah, no hay problema, hay disponibilidad.
4: No, porque vos a lo mejor tenés un trabajo que a vos te implica que tenés 2 horas libres.
3: Sí.
4: ¿Entendés? Entonces, obviamente, vos tenés que trabajar, tenés que fabricar en esas 2 horas libres. Vos necesitas hacer 600 ladrillos y te van a llevar a lo mejor una semana.
3: Genial. Entiendo.
4: ¿Se entiende? Por eso cuando antes vos decías que hay veces que se te acaba un turno y tenías que esperar un mes, porque depende la cantidad que se construya, el tiempo que te lleve.
3: Sí.
4: Porque no siempre está, o a lo mejor el clima no te acompaña, o a lo mejor te enfermaste. Hay cosas que pueden pasar. El tema es tomar ese, diríamos, el ritmo que se vayan fabricando, la cantidad que se necesite para poder vender el resto y seguir comprando materiales.
3: Ojalá que se pueda reactivar esto y que tenga, obviamente, una valoración también por parte de quien se anota para sostenerlo en el tiempo, para que pueda fabricar, para que pueda aprovechar, ya que es una herramienta que no en todos lados está, Casilda la tiene, y es una pena lo que está pasando. Así que ojalá que se pueda reactivar.
4: También déjame, ya que estamos en el tema, déjame aclararte que a lo mejor también esa cuestión que a veces vienen a desarrollo con un tema de que necesitan tantos ladrillos para construir algo, y a veces por ahí sostienen de que no se les otorga los ladrillos que ellos solicitan desde desarrollo, pero porque también nosotros queremos que se valore esta posibilidad y que cada uno pueda construir lo de cada uno, ¿no es cierto? No
3: De elaborarlo.
4: Le doy el ladrillo, exacto. Pero sí, vos tenés en cuenta que la bloquera se pondría en funcionamiento si la gente se anota y cumple, que tienen que llevarse a desarrollo, Moreno 1470, de lunes a viernes de 7 a 13, solo decir que vienen por el tema de la bloquera y acá se le va a dar toda la información que se necesita.
3: Mira, acá una oyente, Alicia, nos dice que en la intendencia de Tomat se hicieron los ladrillos ellos y se hicieron las viviendas con mano propia y esfuerzo mutuo, dice Alicia.
4: Y que así debe ser, yo supongo que por ahí pasa la cosa, que lo que uno apunta a eso, que cada uno se fabrique su ladrillo para tener, diríamos, la autoestima y el valor y ser quien se hace su propia vivienda.
3: Claro.
4: Yo creo que pasa por ahí. No hay nada más digno que vos construirte lo tuyo. Obviamente con esfuerzo es un montón, pero acá se le provee los materiales, se le provee de la persona que lo asesora, se le provee el espacio. O sea, creo que están las condiciones, pero también necesitamos del otro lado el trabajo, ¿no es cierto? ¿Se entiende?
3: Sí, tal cual. Patricia, te agradezco mucho tu tiempo. Ojalá que se reactive.
4: Y aclararte también que es siempre para vivienda. Aquel que quiera hacer este bloque para hacerse un tapial en su casa, porque no, es para vivienda.
3: Para
4: hacerte tu habitación, tu cocinita, tu baño, para que esté un tema habitacional.
3: Claro.
4: Y únicamente para vivienda.
3: Si alguien quiere agrandar su vivienda, sí lo puede hacer entonces.
4: Exacto, por eso te digo que lleva un informe social. Bien. Si vos me decís, tengo un comedorcito con un baño, quiero hacer un cuarto, quiero hacer un cuarto para los chicos, porque cuando hice mi casa tenía un solo hijo y hoy tengo 4, obviamente, siempre es un tema habitacional,
3: claro,
4: ¿se entiende? Para decirlo así en concreto, para casa quintas no, para tapiales
3: sí,
4: no.
3: Sí, bien.
4: Porque también por ahí hay situaciones, ¿sí?
3: Se comprende perfectamente. Patricia, te agradezco mucho el contacto con nosotros. Preguntarte, ¿la tormenta estuvo todo tranquilo? ¿Tuvieron algún tipo de demanda ayer con la lluvia?
4: Sí, tuvimos alguna que otra situación, pero que vino gente a solicitar alguna que otra cosa que necesitaban, pero evacuados no, nadie. Hasta el momento venimos tranquilos.
3: Bien, esperemos que
4: obviamente
3: siga
4: así. Obviamente expectantes, atentos, pero tranquilos.
3: Patricia, un cariño grande, gracias,
4: A vos, a todos los
3: días. Adiós, chau.
4: Hasta luego, gracias.
3: Patricia Bacalini del área de desarrollo social con nosotros en el equipo de la mañana. Y esta particularidad que tiene Casilda con el tema de la bloquera, se anotan, después no van por posiblemente falta de recurso humano para elaborar estos bloques para la construcción de una vivienda, siempre y cuando tenga un certificado social, digo. Y por allí también lo que decías, Leo, el seguimiento que se hace, dicen que lo llaman y dicen que no consiguen gente como para elaborar. 4 personas como mínimo para hacer 300 ladrillos en media tarde, de los cuales el 50% queda para el municipio. Esto está estipulado así de esta manera desde el inicio, para la compra. Esos ladrillos que quedan para el municipio los venden por un precio que está regulado por ordenanza y siguen comprando materiales para la próxima familia que necesite usar la bloquera. O sea, un círculo virtuoso se hace con eso. Es un tema que me parece que hay que retomar. Aquí hay muchas viviendas precarias en la ciudad de Casilda. Está sí. Bueno... como darle un incentivo también con una visita de desarrollo social a esos sectores, me parece, ¿no? Estoy pensando en voz alta, con un incentivo a poder participar, a lo mejor entre todos los vecinos de una manzana que tengan viviendas precarias, puedan juntarse y empezar a edificar su vivienda de un material mucho más noble que una chapa y un nylon.
5: Sí, es una pena, parece ser que las personas que deciden y se anotan, no encuentran la colaboración de aquellos que se comprometieron. Eso es lo que me llama mucho la atención, cosa que no pasa en otras localidades. Así que habrá que ver, tendrán que ver la solución, si entre aquellos que sí están dispuestos se pueden juntar cuatro, ¿no?
3: Claro.
5: Cuatro de diferentes familias para hacer...
3: Yo te ayudo a vos, vos me ayudas a mí.
5: Claro, porque se ve que... en su entorno no consiguen la colaboración suficiente y a veces sí.
3: Se puede dar también, obviamente, esa situación.
5: Claro, al menos es lo que argumenta y ojalá se pueda poner en funcionamiento, sí, porque soluciona el problema edilicio de un montón de personas. Es un recurso que tiene su costo bastante alto y ayuda a muchas personas a vivir en otras condiciones.
3: Somos el equipo de la mañana, nosotros estamos aquí acompañándote en esta jornada de día nublado con pronóstico de alguna precipitación también para el día de hoy. 9 de la mañana, 52 minutos.

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5: La información para el hombre de campo llega a esta hora, la trae como siempre el periodista más informado que lo tenemos nosotros. Marquito Cisneros, ¿cómo te va? Buen día.
6: Buen día, aquí estamos con los datos agropecuarios, empezando por el mercado agroganadero de Cañuelas, donde en el día de ayer hubo un ingreso de 7.983 vacunos. El promedio de los novillos, 4.289 pesos el kilo vivo. Novillitos, 4.727. Se pagaron por las vaquillonas livianas hasta 390 kilos, 4.424 pesos el kilo vivo de promedio. Para las vacas buenas, el dato fue de 3.192 pesos y el cierre es con los toros especiales, donde se pagaron 3.553 pesos el kilo vivo de promedio. Vamos a los datos granarios de la Bolsa de Comercio Rosario. Trigo, 343.000 pesos la tonelada. Maíz, 294.000. Por su parte, el girasol, 763.000 pesos. Sorgo, 299.000. Y la soja, 560.000 pesos la tonelada. Marco Cisneros, Servicio Informativo Rural.
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0: Hoy es jueves y como todos los jueves el Centro de Jubilados y Pensionados Nacionales de la Ciudad de Casilda tiene una consigna porque nos da premios para que sorteemos de las cosas que elaboran ellos allí. Ahí tienen un gran cocinero y un gran DJ en aquellos tiempos, ¿no? El querido Cartín Rodríguez, que puso música en muchísimos boliches de Casilda y la zona, ¿no?
1: Exactamente.
0: ¿Dónde, por ejemplo, Leo?
1: No recuerdo los nombres, pero de todas maneras sé que Cartín empezó con los discos de pasta y siguió con la pasta.
0: Sigue con la pasta, porque la hoy pasta. Hoy regala el Centro de Jubilados y Pensionados Nacionales de Casilda lasaña.
1: Redondo, ¿viste?
0: Lasaña. Corrí.
1: Qué lindo.
0: Ya debe estar elaborando todo el amigo Cartín.
1: Tenemos que ir a probar a ver si está bien.
2: Hemos regalado mucha comida.
1: Sí, tenemos que probar la comida.
0: Probamos nada. Vamos. Teléfono para Tito Beltrán, para Cartín Rodríguez. Hoy está ideal para
1: tenemos que probarla.
0: Pero tenemos una pregunta. Una pregunta que tiene que venir con la respuesta exacta y además tiene que estar acompañada de el nombre de quien responde con los últimos tres del DNI. ¿Qué establecimiento?
2: Sí.
0: Se encontraba ubicado en la manzana entre las calles Mendoza, San Juan, Ovidio Lagos y Casado. Hay una manzana delimitada por las calles Mendoza, San Juan, Ovidio Lagos y Casado. Leo, mira. Como diciendo, ¿esas calles son de Casilda?
2: Sí,
0: leo todas. Todas de Casilda.
2: No.
0: ¿Te das cuenta que había ahí?
1: No me doy cuenta ni cuál es la manzana.
2: Yo me doy cuenta cuál es la manzana, pero
0: está
2: me
0: antes
2: me doy
0: de tribunales, chicos.
2: Sí.
0: Hoy ahí en la esquina una verdulería. Enfrente está la panadería.
2: Ah, enfrente. De la otra.
0: Claro.
2: ¿Qué carajo hay ahí?
1: ¿Una institución? ¿Qué es?
0: Un establecimiento.
2: Sí. Hace mucho.
0: Hace mucho que todavía sigue estando vigente, pero en otro lado.
2: ¿Cómo me complicó?
1: La cancha de boche. No sé.
0: 422-522. 3464-55-61-61 para comunicarte con nosotros, para ser parte del equipo de la mañana. Nosotros aquí, junto a vos, esperando tu respuesta. Ya hay un montón de respuestas.
2: Hay gente desubicada.
0: Correctas.
2: Gente del barrio, seguramente. Estamos hablando de Granaderos.
1: No, de una manzana estamos hablando.
0: Hola chicos, dice el gobierno de Rosconi, nosotros con mi marido nos hicimos la casa con los ladrillos de la bloquera, nos dice Mariela. Mirá.
2: Muy bien. Muy
0: otro bien. Mensaje. Sobre unos anteojos extraviados. Acá dice un gimnasio, buen día. No. ¿Qué había? ¿Qué institución?
2: ¿Qué establecimiento
0: había?
2: Está en frente, gimnasio.
0: Claro. Buen día, chicos. Acá Javier contestando muy bien. Yanina contestando muy bien. Un mensaje de audio de Roque. Otro mensaje de audio de Nati. Un mensaje de Adrián. Dice, perfecto Adrián, la respuesta es correcta. Esther está respondiendo correctamente. Acá Lichi también respondiendo correctamente. Gina también. Los escucho siempre, dice Miguel del 725. Perfecta la respuesta. Respondiendo bien también Silvia del 466.
2: Lo único que no sabemos nosotros dos, Leo.
0: Mario del 239.
1: ¿Se puede ir a manzana?
2: No, pará.
0: Fabiano del 744.
2: Posto, Leo, no descifraste la manzana.
0: No sabe en qué calle vive. ¿Querés que ubique en
1: pará.
0: Otras calles distintas a las de él?
1: ¿Cuál es la manzana?
2: No sabe dónde vive, Leo.
0: ¿Cuál es la manzana?
1: ¿Qué hay ahora, por ejemplo?
0: Ahora está en la esquina una verdulería. Muy grande.
1: Ah,
0: muy grande.
1: Hay una sola verdulería en casa.
2: Pero la más conocida.
0: La zona del parque
1: municipal. Ah, sí, ahora me doy cuenta. Pero ahí que hay, no sé, ni idea que había.
0: Creo que ahí estaba la sirena que hoy tienen los bomberos.
1: ¿Existe la sirena?
0: Me parece que estaba ahí la sirena original.
2: Mirá.
0: De los bomberos.
2: Entonces está el cuartel ahí.
0: No es un cuartel de bomberos. donaron a bomberos la sirena.
1: Yo iba a ensayar.
0: Qué lindo, porque todo el mundo lo sabe, la gente está respondiendo.
2: Y no sé si
1: creo que
2: están disfrutando la gente
1: en esa manzana.
0: Yo estoy disfrutando, no la gente.
2: En esa gente también.
1: En esa manzana, si no puede adivinar, creo que íbamos a ensayar.
0: ¿Qué va a ensayar si vos no trabajaste en tu vida, Leo?
1: No, a ensayar, no a
2: ensayar,
1: trabajar.
2: Dijo.
0: Ya sé.
2: Era actor el Leo.
1: No, pero ya sé. Ensayar.
0: Ya sé que dice ensayar, pero yo estoy dando otra pista.
1: Con un grupo de música.
0: Yo estoy dando otra pista. Dice, chicos, estaba la FIP. No, Cristina.
2: No, no. Eso es poco.
0: 422-522. Los únicos que no saben la respuesta.
1: No, ahora me parece que la sé.
0: Leo y Damián. Después todo el mundo
2: Leo debería saberlo, yo soy muy joven.
0: Elsa responde bien. Hola chicos, buenos días por la respuesta. Mi nombre es Santiago. Perfecto, Santiago, respondiste bien. Todos participan del sorteo. Fábrica de caramelos, dice Elena.
2: Mira, había una fábrica de caramelos.
0: Hola chicos, buenos días.
1: Willy Wonka.
2: Parale.
0: Perfecto, acá también dejando Daniel la respuesta. Hola, buenos días, Nicolás del 044. Angélica, bien, también bien. José, bien. El mensaje de Gerardo. Ah, no. Isabel, 055, le cambió el corrector. Buenos días, chicos. Acá dejan la respuesta correcta, pero no dejan el nombre. Buen día, dice. Ahí está, ahí se corrigió. María Rosa también. Buen día, Sergio respondiendo bien. Chicos, sí, muy bien. Graciela del 686. Buenos días. Acá responde bien, pero no deja nombre ni últimos tres DNI. El mensaje, hola chicos, buenos días. Estaba, decime si está bien. Muy bien, Lucía, respondiste bien. Buen día, chicos. En esa época, una potencia, dice Mirta. Hola Martín, buen día, muy bien. Oh, ¿cuántos que responden bien? ¿Y la tenés?
2: Muy bien. No, yo no participo. A mí me van a mandar una lasaña gratis del centro de Julio.
0: ¿Qué había? ¿Qué había en la manzana delimitada por calle Mendoza, San Juan, Ovidio, Lagos y Casado? 422-522, 3464-556161, tu nombre y los últimos tres del DNI para participar. 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
1: La hora 10:09 minutos, la temperatura en Casilda 13 grados 8 décimas. Se abrió la convocatoria a policías retirados para custodiar espacios públicos. La vocera del gobierno provincial, Virginia Coudanes, anunció una nueva convocatoria desde el Ministerio de Justicia y Seguridad de la provincia de Santa Fe a personal retirado de la policía para ser reincorporado con el objetivo de realizar tareas de custodio en espacios públicos. La inscripción se encuentra abierta hasta el 30 de octubre y apunta a optimizar los recursos destinados a la seguridad pública y a fortalecer la presencia policial. Hay fecha tentativa para las próximas elecciones provinciales. El año que viene no será uno más en el ámbito político en la provincia de Santa Fe. Ya tienen preparado un esquema preliminar. Las elecciones generales serán a mediados del mes de junio. El gobernador Maximiliano Puyaro habló por primera vez del porvenir y aseguró que su gabinete ya tiene en mente las fechas que se utilizarían para ir a las urnas. Hora 10 minutos, la temperatura en Casilda 13 grados 8 décimas.
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3: Hay obras que son naturalizadas por algunas ciudades y pueblos que cuentan, como por ejemplo con el agua o el gas natural. Los Quirquinchos ayer vivió una jornada histórica, podríamos decir, porque está a un paso de concretar un anhelo de hace tantos años. Ayer, 8 empresas oferentes estuvieron en la apertura de sobres allí en la localidad de Los Quirquinchos, que fue el escenario para la apertura de estos sobres y avanzar con la segunda etapa del gasoducto Ruta 93 y Ruta 33, que le va a permitir a esa localidad y a otras comunidades del departamento Casero acceder al gas natural. Damián Matiucci es el presidente de la comuna, está en contacto con nosotros aquí para saludarlo y para hablar de lo que significa para la localidad este paso que se dio en el día de ayer. Damián, Martín te saluda, ¿cómo te va? Buen día.
4: Hola Martín, buen día, un gusto saludarte.
3: Gracias, lo mismo. Damián, bueno, ayer esto que decía en la introducción, algo muy esperado desde hace tantos años, ¿no? La posibilidad de tener el gas natural en el pueblo, están más cerca ahora después de lo que pasó en el día de ayer, ¿no? ¿Cómo lo vivieron?
4: Bien, bueno, mirá, te escuchaba vos y la verdad que otra vez te pone la piel de gallina porque en un momento cuando me toca hablar y dar la bienvenida a los funcionarios y a las empresas oferentes, yo dije algo muy parecido a lo que vos dijiste, que quizás para las empresas y para muchas de las personas que estaban, se trataba de una obra más.
3: Claro.
4: Y para nosotros es la obra que marca un antes y un después para la localidad.
3: Sin dudas.
4: Digamos, primero porque para ir a un ejercicio muy fácil es ver que las únicas localidades que han crecido en los últimos censos poblacionalmente son las comunidades y las localidades que tienen los servicios. Uh-huh. Ha crecido Casilda, ha crecido Chavaza, ha crecido Arequito, San José de la Esquina, y no es casualidad, es muy difícil radicarse en un pueblo con industrias, radicarse con una familia, volver a un pueblo, por ejemplo en el caso de los chicos que están, se van a estudiar y que se reciben y que forman pareja, a un pueblo donde todos los recursos se hacen más costosos, en el caso del gas natural, del agua potable, de cloacas, digamos. Entonces, bueno, obviamente son obras que sin duda marcan un antes y un después. Así que lo vivimos de manera muy, muy, muy emocional. Cada sobre que se abría estábamos muy pendientes de los números, pero el hecho ya de que la obra se empiece a realizar, que sabíamos y estábamos de acuerdo obviamente a lo conversado con el equipo del Ministerio de Desarrollo Productivo, con el gobernador, con Maximiliano Puyaro, que realmente le agradecimos mucho porque también lo dije, no se persiguió una cuestión electoral en esta decisión política porque sabemos que a veces los votos que nosotros tenemos como comunidad no sumamos quizás ni siquiera el 50% de, por ejemplo, lo que suma Casilda, pero sí fue una decisión política de poner digamos ese federalismo y de la posibilidad y la igualdad para todos los pueblos, para el desarrollo productivo, para las economías familiares. Así que obviamente esto viene a cambiarnos como localidad, como región, una región postergada de hace muchísimas décadas, los que hace muchos años que estamos en política y que empezamos a militar desde muy chico, estas obras las vimos prometerse durante muchísimos años.
3: Claro,
4: muchísimos
3: claro.
4: años.
3: Damián, esto va a alcanzar a la localidad de Los Quirquinchos, pero también a otras localidades de nuestro departamento y otros departamentos.
4: Sí, porque agarra Cañada de Lucre, arranca sí. en Cañada de Lucre, uh-huh. Departamento General López, sí. pasa por Los Quirquinchos, Godeken, Vera Bebú y Chañar Ladeado.
3: Bien. Esta red hace que el gas natural llegue, el gas llegue a la localidad de Los Quirquinchos y después hay que comenzar con las obras de la red interna, ¿no? En el pueblo, la domiciliaria.
4: Claro. Bueno, nosotros ya estamos trabajando en el proyecto técnico.
3: Sí.
4: Son proyectos que son muy costosos, tienen un valor importante. Pero bueno, lo bueno también es que dentro de la construcción de esta línea va a haber algunas cuadras que se va a hacer dentro de este mismo pliego que se presentó. Digamos, hay cuadras dentro de la localidad, mayormente las cuadras donde están las instituciones. Sí. Gracias a Dios vamos a abarcar gran parte de las instituciones locales. Uh-huh. Entonces, bueno, va a haber un principio de un trazado interno que va a ir junto con la construcción de esta línea, digamos, de la claro. línea del gasoducto de la ruta 93. Y nosotros ya estamos muy cerca ya de terminar el proyecto técnico para ir a la par de la construcción. Nosotros necesitamos que una vez que tengamos la línea de gas, esto no sea después de demorar año tras año para empezar a hacer esta obra. Así que bueno, estamos avanzando mucho como región para que esto se pueda concretar en simultáneo en todos los pueblos.
3: Claro, ¿y cómo lo ha tomado el vecino de los Quirquinchos esto? ¿Hay interés, hay curiosidad de saber cómo hay que hacer para tener el gas natural? ¿Se acercan a la comuna? Contanos cómo está viviendo esto después de lo que pasó en el día de ayer, pero esta información ya la tenían, la venían manejando y los vecinos sabían que en cualquier momento salía la obra del gas.
4: Sí, mira, acá a veces no necesitas que el vecino se acerque a la comuna por una cuestión de que vivimos en una comunidad muy chica, donde yo que camino permanentemente y ando por la localidad, la gente te va parando, te va preguntando. Entonces, digamos, ese paso de que el vecino tenga que venir a la comuna no lo tenemos. Si bien algunos vienen a preguntar y se interesan, pero también es cierto que hay un gran porcentaje de la población que, digamos, que es un poco incrédulo de esta situación.
3: Ah, mira.
4: Por este motivo de que nos han engañado durante tantas veces. Yo ayer fui a tomar un café a un club de la localidad.
3: Sí.
4: Y me decían, no, mira, ¿sabés las veces que vi? Digo, no, vos a lo mejor viste muchas promesas. Ahora, que hayas visto una licitación dentro de la localidad, no creo. Uh-huh. Y este compromiso, porque para nosotros también era muy difícil decir, bueno, miren, el gobernador Puyaro gana las elecciones y a los 4 meses anuncia 6 gasoductos en la provincia. Sí. Entonces digo, bueno, uno a veces esto lo puede anunciar 6 meses antes de una elección, no 6 meses después que ganaste. Uh-huh. Entonces, bueno, sabíamos que este compromiso se iba a cumplir, estábamos totalmente convencidos que este compromiso y que esta era una obra prioritaria. Entonces, bueno, yo le contaba todo esto, porque nosotros que somos los que damos la cara con el vecino permanentemente. Sí. No íbamos a ir a prometer algo que sabíamos que no se iba a cumplir. Teníamos la certeza, la seguridad y la palabra del gobernador que la obra era una obra que se iba a realizar. Gran parte de esa obra, la parte más costosa, te diría, y más difícil, porque fue la obra principal, que es la conexión de Arteaga a Brabeú, ya está realizada, ya está terminada, que era la obra que enganchaba en el gasoducto, en el Genea, digamos. Entonces, digamos, eso era lo más difícil. Pero así mismo hoy, con caños enterrados, con las estaciones reductoras puestas y todo lo demás, hay como una cierta, en algunas personas, decir, no, mirá, yo la verdad que hasta que no lo vea, viste, era realmente.
3: Sí, sí, sí.
4: Pasamos muchos años de engaño.
3: Claro.
4: La verdad que pasamos muchos años. Y yo me toca por dos lados, como digo siempre, y como le dije en el acto, yo también, digamos, en mi actividad particular soy industrial, y para nosotros el gas natural es condicionante en el precio del producto, te diría en un 30%.
3: Claro, pero entonces, además, Damián,
4: la posibilidad de igualar.
3: Además de eso que mencionás, que es sumamente importante porque te volvés competitivo también, el tema de dar la posibilidad a empresas que a lo mejor hoy no pueden llegar a instalarse en la localidad y generar empleo por la falta de esta energía.
4: Sí, sí, sí, seguro. Mirá, nosotros tenemos una de las panificadoras que en su momento fue una de las 5 panificadoras más grandes del país, y que le ha fabricado tostadas a todas las primeras marcas del país, a los super. Uh-huh. Y que, bueno, obviamente hoy sigue sosteniéndola dentro de la localidad, pero también hizo una fábrica muy importante en un parque industrial que tenía esos servicios en la ciudad de Carcarañá. Pero hoy sigue funcionando acá con una familia que obviamente tiene un sentido de pertenencia y de arraigo en la localidad que hace que todavía sigan funcionando. Pero esto va a traer mejor competitividad. Si vos tenés mayor competencia de producto, vas a vender más. Si vas claro. a vender más, necesitas más mano de obra. Entonces, digamos, sin duda que es un círculo virtuoso, súper virtuoso. Entonces, bueno, esto trae esa posibilidad de generar mano de obra, de dinero que ingrese a la localidad, de mejores posibilidades también para la gente que quiera venir a radicarse. Y otra cosa que no es menor, son las economías familiares. Imagínate que estamos en diferencia de 5 a 1 del gas natural a un cilindro de gas envasado.
3: Claro.
4: Entonces, obviamente que esto abre la posibilidad para las nuevas generaciones, porque también hay todo un proceso de adecuar viviendas, que obviamente son costos altos que uno tiene que pagar. Pero también uno tiene que pensar, digamos, en el futuro de las generaciones que siguen. Porque si lo vamos a pensar, a lo mejor, para las personas como nosotros, que ya a lo mejor no somos grandes, pero tenemos unos cuantos años, decir, che, pero viste, hay mucha gente que hace esta cuenta. Si yo tengo que cambiar todo en mi casa, me cuesta muchos millones de pesos, si yo eso lo divido por los cilindros de gas, me muero y no termino de gastarlo. Bueno, pero escuchá, tenés hijos, tenés nietos. Hay que pensar en las nuevas generaciones, obviamente.
3: Claro, como lo hicieron también aquellos vecinos de pueblos y ciudades que hoy cuentan con el servicio, ¿no? Y además, como pasa en Casilda, muchos esperando que habiliten nuevas bocas de conexión para poder estar también conectado a la red de gas natural. Esto que estás contando, Damián, seguramente tendrá los pasos a seguir, digo, ¿no? Después de la apertura, llevará un proceso de análisis, después de otorgar a la empresa que salga ganada la obra. ¿Cuánto tiempo pensás que puede pasar para que el vecino de los Quirquinchos abra la hornalla y pueda encender así la cocina con gas natural? ¿Un año, dos?
4: Mirá, ¿te aventurás a decir algo? Nosotros, en su momento, cuando lo hablamos con el gobernador Pujaro y con el ministro Puccini, ellos hablaban del 2027, sí, ya tener funcionando el gas natural. La red de gas natural troncal son 13 meses de ejecución, creo, una cosa así. O sea, nosotros el año que viene, fin del año que viene, vamos a tener la red. Después depende, obviamente, de nosotros.
3: Claro.
4: Pero yo te diría que nosotros, fin del año que viene, vamos a tener algunas cuadras dentro de la localidad ya gasificadas.
3: Fin del año que viene. Sí, un año.
4: Un año. Fin del año que viene nosotros vamos a tener algunas cuadras ya de la localidad que van a tener algunos estos servicios. Y ayer le decía, porque antes recién lo dijiste, en simultáneo fue muy fuerte también, porque nosotros el lunes arrancamos con la red, este lunes que pasó, arrancamos con la red de agua potable,
3: sí,
4: en la
3: también,
4: localidad.
3: Sí.
4: Así que bueno, eso también fue una decisión política de nuestro gobernador, digamos, de decir, bueno, traer soluciones y brindar mejores servicios a la gente de todas estas localidades, porque no solamente acá, sino que en otras localidades del sur del departamento se están llevando obras muy importantes que tienen que ver con el agua potable.
3: Claro, bueno, hoy lo estás manifestando, ¿no? Sentís que por primera vez pueden comenzar a ponerle una fecha concreta para tener el gas natural ahí después de tantos años de militarlo, ¿no?
4: Sí, sí, sí, y te digo, a veces suena hasta medio pedante, pero me siento responsable de haber sido uno de los gestores y de haber trabajado tanto. En el momento que se construían las mesas de acción política en la campaña del gobernador Pujaro, una de las tantas cosas que hacíamos en las mesas de trabajo que teníamos en la región era hablar del gas natural. Antes de la campaña y durante, y apenas ganó el gobernador, que nos juntamos en casa de gobierno, digo, gobernador, la obra más importante y prioritaria para el sur del departamento casero es la red de gas natural, y él siempre la tuvo como prioritaria. Entonces, obviamente, a mí hoy en este momento, primero que me siento una persona totalmente honrada de poder ocupar este cargo que me honra la localidad de poder hacerlo, de ser un gestor, de trabajar muchísimo, porque lo hice así de diciembre del 2019 hasta hoy. La gente que me conoce sabe que soy realmente muy intenso para llevar gestiones adelante, y me siento sumamente orgulloso de poder hacerlo, y de hoy concretar esta gestión, que me siento en gran parte, junto con todos los presidentes comunales de la región, muy responsables de que se puedan llevar adelante. Así que lo vivimos con una felicidad, en lo personal me pasa eso. Fue ayer para mí muy emotivo, y te vuelvo a repetir, Martín, para mí no fue un acto más.
3: Claro.
4: Para mí fue marcar un antes y un después en la historia de nuestra comunidad.
3: ¿Quiénes te acompañaron allí en el acto, Damián? ¿Quiénes estuvieron?
4: Mira, bueno, los presidentes comunales de todos los, sí, los pueblos involucrados, las instituciones de la localidad, funcionarios de NERFE, funcionarios del gobierno provincial. Estuvo Jorge Álvarez, que no es de salir mucho, que es obviamente asesor del Gabinete de Gobierno Nacional, el único asesor directo, digamos, del gobernador. Pero para mí fue muy importante también, primero porque se trata de una persona a la cual aprecio mucho, que es mi padre político, uh-huh. y una persona que se involucró muchísimo en esto. Era una de las personas que estaba en la mesa con nosotros y llevaba esta gestión adelante y hacía este pedido siempre para el sur del departamento Caseros. Rodolfo Yacosa, el presidente de NERFE. Uh-huh. Así que bueno, la verdad que algunos funcionarios lamentablemente no pudieron llegar. Estuvo Mauricio Marbevich también de Casilda, digamos, como subdirector de investigaciones criminales, que en definitiva son amigos que la política me dio. Hay muchos que lamentablemente no pudieron estar por una cuestión de que el clima no lo permitió. Vivimos una jornada de muchísima lluvia ayer en los Quirquinchos durante la licitación, pero bueno, la verdad que todo se pudo realizar en tiempo, forma, y ahora queda el análisis de las propuestas y obviamente la adjudicación, que será en pocas semanas.
3: Damián, te agradezco mucho este tiempo para con nosotros, ¿eh? Un abrazo grande. Estamos en deuda con ir a hacer el programa también desde los Quirquinchos, así que ya lo vamos a coordinar eso.
4: Me encantaría, Martín, me encantaría. Sabés que bueno, lo sigo, me gusta mucho el laburo que hacen. En lo personal tenés una calidez especial, así que bueno, cuando quieras están invitados y los esperamos pronto, no hay ningún problema. Dale, te mando un abrazo para vos y para toda la región.
3: Que andes muy bien, hasta luego. Damián Matiucci, el presidente de la comuna de Los Quirquinchos, ayer con este acto de la apertura de sobres. 8 oferentes hubo para la licitación que se dio en el día de ayer para la construcción de este gasoducto. El gasoducto que beneficia a varias localidades de nuestro departamento casero es el gasoducto Ruta 9333 desde Chañar Ladeado, Verabebú, Los Quirquinchos, Godeken y Cañada de Lucle. Nosotros te lo contamos aquí en el equipo de la mañana cuando pasaron 46 minutos de la hora 10.

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11: Cielo nublado en la ciudad de Casilda a la hora 10 con 50 minutos, la temperatura 14 grados 7 décimas y la máxima pronosticada para hoy 17 grados.
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0: partir de hoy, Leo Morricone.
1: Sí. 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
0: A partir de hoy. Hoy y mañana, seguro. 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
0: 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Recordá también que tenemos un concurso, te estamos preguntando en la mañana de hoy para participar del premio Gentileza de Panificación Leo y también de una lasaña para 4 o 5 personas del Centro de Jubilados y Pensionados Nacionales de Casilda que funcionaba en la manzana delimitada por la calle Mendoza, San Juan, Ovidio, Lagos y Casado. ¿Qué había hace un tiempo ahí en esa manzana? Calle Mendoza, San Juan, Ovidio, Lagos y Casado. Tu respuesta con el nombre, los últimos tres del DNI y estás participando. Ahora Dami Balseda con información del mundo del deporte para contarnos en la mañana del jueves.
2: Ayer salió el fallo del Tribunal de Penas respecto a lo que habían sido los incidentes de la fecha 13 entre Alumni y Huracán de Chavás, hechos que también habían pasado por la justicia ordinaria con 4 personas imputadas por casos de lesiones leves y robo. Bueno, en este caso salió la sanción deportiva para el Club Atlético Alumni, es exactamente la misma que había sufrido el 9 de julio hace solamente una semana atrás, es decir, una multa por el valor de 6 millones de pesos y además la suspensión del estadio de Alumni, de las instalaciones del polideportivo, que no podrán ser utilizadas por los próximos 2 encuentros que Alumni haga las veces de local. El conjunto Alazán, que ya está clasificado a playoff, es decir que los octavos de final Alumni lo va a tener que jugar fuera de su cancha y en caso de que se clasifique a los cuartos de final de este torneo clausura también debería actuar en condición no de visitante pero sí hacer de local en otro reducto, así que de alguna manera se cierra el círculo también con las actuaciones que ha tenido la justicia ordinaria y ahora el Tribunal de Penas de la Liga Casildense que aplica sobre el Club Alumni una suspensión de 2 partidos sin poder actuar como local después de lo que había sido el ataque a un joven hincha de Huracán de Chavás. Tercera suspensión de cancha que se da en la liga en lo que va del año. Huracán de Chavás en el primer semestre y en este segundo 9 de julio y Alumni. Vamos a ver si aflojamos un poquitito, muchachos. Un año bastante violento.
0: Claro.
2: Por así decirlo.
0: ¿Y esta sanción está acorde a lo que pasó, Dami? ¿Se quedaron cortos? ¿Cómo la ves? ¿Cómo la analizás?
2: No, me parece que está
0: prudente.
2: Sí, sí. Es más o menos lo que se aplicó sobre Huracán de Chavás y sobre 9 de julio. Uh-huh. Es más o menos la misma sanción. Alguno podrá decir, bueno, quizás una fecha más, una fecha menos, pero la cuestión es que sí, que va a haber un perjuicio económico para la institución, que no solamente tiene que pagar una multa, sino que se va a perder la recaudación de los próximos dos encuentros, teniendo en cuenta que va a tener que arrendar una cancha de mínima una fecha en este 2026, y después hay que ver si Alumni continúa o no en el campeonato, en este torneo clausura, si no, también está la posibilidad de que comience incluso la temporada 2027 jugando fuera de su cancha.
0: Nadie Balseda con el deporte, Leo Moriconi también tiene cosas para contarnos a esta hora de la mañana. Leito.
1: Desconfianza, Martín. Hay un índice que elabora el INDE, que es el indicador de confianza empresarial. ¿Qué preguntan a los empresarios? ¿Qué onda para el próximo trimestre?
0: ¿Y qué onda?
1: Y lamentablemente no están muy conformes o no tienen expectativas para el próximo trimestre. La mayoría responde que espera que las cosas no cambien, y la mayoría que no cambien. Esos son los más positivos. Una inmensa minoría, una pequeña parte de los empresarios cree que puede mejorar un poco, y algunos que no son la inmensa mayoría dicen que va a empeorar el próximo trimestre. Es un índice que viene siendo para abajo también, que esto fue medido en agosto. De todas maneras, hay un pequeño rebote industrial en septiembre, pero no es muy fuerte, no alcanza a tener la caída, y esto ha afectado el ánimo de muchos empresarios, y esto implica también que muchos empresarios posterguen la toma de un empleado y posterguen un montón de decisiones, al menos para el próximo trimestre. Seguramente todos estarán pensando en que si hay un repunte va a ser previo a las elecciones, con otorgamiento de créditos y muchas cosas más, y no esperan para este año, al menos hasta diciembre, que la cosa mejore. Que quede igual, sí, que empeore un poco también, pero hasta el año que viene, cuando haya políticas más activas para la producción, supuestamente no va a haber mucha onda entre los empresarios. Pero si tengo tiempo,
0: sí,
1: voy a leer una noticia, la hablo con ustedes.
0: Dale.
1: Que me llama mucho la atención.
0: ¿Cuál es?
1: Buscan voluntarios para vivir gratis en la Patagonia. No sé si le habrá llegado a las redes sociales.
0: No. Que buscan... Siempre me llega de algún pueblo de Italia.
1: Exactamente, sí. Está llegando a Argentina también.
0: Reino Unido.
1: Pero es raro esto de vivir gratis, ¿no? Empezaron a llegar en las redes sociales, y ahora aparece también en Infobae. Buscan voluntarios para vivir gratis en la Patagonia. Y dicen cuáles son los requisitos para inscribirse. Sin embargo, esto es en el Bolsón. Sin embargo, la vivencia gratuita es a cambio de 20 horas de ayuda. Ayuda. Así le llaman al trabajo ahora. No es gratuito. Y de alguna manera se está poniendo de moda esto de llamar ayuda a vivir gratis, que sería algo así como trabajar 20 horas por comida y cama. Prácticamente es un retorno a la esclavitud.
2: Una especie de voluntariado.
1: Sí, están por redes sociales explicando, sí, esclavo a voluntad.
0: Claro.
1: Están invitando en redes sociales a transformarse en un esclavo, de trabajar en Salta 20 horas gratis, o trabajar en este caso en el Bolsón.
0: ¿Y qué te dan?
1: A mí casa me da pánico. A mí me da pánico que te inviten por redes sociales a ser un esclavo por 20 horas en Salta, encerrado en una chacra, trabajando gratis para no sé quién. Bueno, es lo que están invitando en redes sociales. Me llamó mucho la atención. No sé cómo interviene la justicia directamente en este ofrecimiento tan extraño de vivir gratis a cambio de ayuda por 20 horas. ¿Qué es esto de ayuda?
0: Pero no ofrecen nada.
2: Casa y comida.
1: Casa y comida.
0: Vivir
1: Vivir gratis, sí.
2: Por eso estoy diciendo una especie de voluntariado.
0: Claro. Pero vos tenés que laburarle a esa gente el campo, por ejemplo.
2: Seguramente.
0: No, laburar no, ayudar.
2: Bueno.
0: Por ejemplo, yo te ayudo a vos, Martín.
1: ¿Y si no quiero?
0: Tenés que invitar a gente a ayudar.
1: Yo voy a vivir, y si no quiero, tengo que dejar la casa.
0: No sé.
2: ¿Cómo vas a vivir?
0: No quiero ayudar.
2: No, pero la contraprestación es laburo, ayudar.
0: Entonces.
2: Y sí.
0: Pero es gravísimo. Acá hay
1: es como si
0: la
1: vos
0: gente de Renatre
2: sí.
0: Viene trabajando en casos de explotación.
2: Hacen mucho
0: hincapié. Claro.
1: Mirá cómo te lo venden. Se trata de una convocatoria para sumar voluntarios en una chacra de montaña, un lugar donde conviven naturaleza, la producción, el alojamiento turístico y distintos proyectos de construcción y mantenimiento. No es un hotel de lujo ni un retiro para desconectar del todo. Es un espacio de trabajo real en un entorno.
0: De trabajo real.
1: En un entorno,
0: o sea, tenés que ir a laburar,
1: que cualquiera querría tener de postal. Te venden la postal. 20 horas para tener una postal y un sándwich de milanesa. Es preocupante, en serio. Que te inviten a vivir gratis, como te dicen. Vivir gratis 20 horas.
0: Te invitan a laburar y te dan, como antes estaban los cascos de estancia y había una casita aparte donde vivían los peones de la estancia, pero ahí le pagaban.
1: No se llama más trabajo negro ni trabajo esclavo. Y, se llama,
2: o sea, voluntariado.
1: No sé.
0: Te dan la comida y todo. Es como la forestal.
1: Voluntariado cambio. Debe ser legal, qué sé yo. Más vale que te lleves para el pasaje de vuelta, porque si no vas a estar en problemas. Claro. Fuiste a Bolsonaro y no lo viste nunca más.
2: ¿Qué pasa si te crees vos?
1: ¿Qué pasa?
0: ¿Podemos anotarse?
1: No sé.
0: ¿Podemos hacer un experimento social? ¿Te podemos postular? ¿Te animás a hacer de movilero? Te vamos a buscar después.
2: Voluntario.
1: Yo no sé si me van a ir.
0: ¿Te dejarán tener celular allá?
1: Contraprestación se llama, de 20 horas por semana. Excelente.
0: ¿20 horas por semana?
1: 4 horas por día.
2: 4 horas por día.
0: 4 por día.
1: Sí.
0: Depende todos los días o de lunes a viernes.
1: Y las otras horas, si querés, ayudas también.
2: No, la verdad que te sobra.
1: Hay que
2: con laburito para tener guita, pues.
0: Te caes de hambre.
1: Sí. Claro.
2: Está genial.
1: Qué genial. Hay mantenimiento general en la chacra.
0: ¿Quién es el cráneo que se le ocurrió esto?
1: No lo sé. No lo sé. Deberían investigar los fiscales. Pero es lindo ser esclavo en un ambiente tan agradable como en el Bolsón.
0: 422-522, 3464-55-61-61, 11-4 minutos.

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1: Hora 11, 4 minutos, la temperatura en la ciudad de Casilda, 14 grados 7 décimas. En medio de la lluvia, un auto despistó y terminó volcando en una ruta de la región. Un auto volcó este jueves por la madrugada en la ruta 34S entre Granadero Baigorria e Ibarlucea. En medio de una intensa lluvia, el vehículo terminó en una zanja al costado de la ruta y el conductor pudo salir por sus propios medios. Según la información preliminar, el hombre habría perdido el control del vehículo sobre la calzada mojada y terminó volcando. En principio, no habría participado otro automóvil. Marcela Ternavasio como protagonista abre la Feria del Libro en la ciudad de Rosario. Este jueves inaugura la edición 2026 de la Feria Internacional del Libro de Rosario, un evento con acceso gratuito que año tras año crece y reúne editoriales, librerías y referentes de la literatura a través de distintas propuestas como presentaciones de libros, mesas, talleres y homenajes. A las 19 la explanada del Cultural Fontana Rosa será una vez más el escenario en donde dará inicio el evento con autoridades del gobierno provincial y municipal. Pasaron 5 minutos de las 11 de la mañana, la temperatura en Casilda es de 14 grados 7 décimas.
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3: La música llega a la mañana de la Récord, traída como siempre a esta hora por Caravana. Caravana te viste y Caravana trae un tema del recuerdo. Hoy un homenaje para Piero, que ayer nos dejó a los 81 años.
4: Hace algún tiempito, unos añitos, conocimos en Madrid, a quien queremos mucho y desde hace muchos años admiramos, a Piero.
5: Silvio y todos, ¿eh?

0: contigo. Y no tienen que volver,
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81 años tenía Piero de Benedictis. En el 82, una de las historias también que quedó grabada y seguramente todos recordarán, porque en el 82, en uno de los históricos conciertos que tuvo La Negra Sosa en el Teatro Ópera, ahí apareció Piero como invitado para cantar junto a ella la canción Soy Paz, Soy Pan, Soy Paz, Soy Más. Y fue un momento muy fuerte, donde Mercedes venía también de regresar del exilio, y aquellos recitales tenían un clima de reencuentro, de emoción, de liberación también de tanta tensión, de libertad recuperada. Y de aquella relación también nació además una de las frases que se volvió casi indispensable para Piero. El gracias Piero de Mercedes. Mercedes lo despedía de esa manera tan particular, con el gracias Piero, y ese tono que tenía Mercedes fue utilizado por muchos humoristas, imitadores, y ha quedado también grabado en la memoria popular de Argentina. Pero detrás de el chiste también quedó algo mucho más profundo. Dos artistas que habían sido exiliados, habían atravesado la censura, el exilio, años muy difíciles, volvieron a encontrarse arriba de un escenario aquí en la Argentina. Por eso, cada vez que alguien decía gracias Piero, en el fondo también había algo de eso, de agradecerle las canciones, el regreso, de haber seguido cantando cuando también cantar era una forma de resistir. Se fue Piero a los 81 años y hoy este homenaje por parte de Caravana, de Lisandro de la Torre y Moreno.

0: fue eso?
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4: Buenos días. ¿Me podría decir cuántos milímetros cayeron en el día de ayer? Muchas gracias.

0: ¿Cuánto llovió? Casi 60 milímetros, 57.8 más o menos, por lo menos lo que midió COCADE en el día de ayer. Anoche cayeron algunas gotitas, pero no llegó a un milímetro. Hoy hay un pronóstico de lluvia, pero muy baja la probabilidad. Veremos, a ver, también los milímetros que dan para hoy dicen que podría ser 1 o 2 milímetros nada más. Esperemos que deje de llover. El cielo está con algunas nubes que lo surcan, que son amenazantes, ¿no? Si estamos viendo ahora esta imagen de la Plaza de los Mástiles, ¿cómo está? Está el cielo cubierto con algunas nubes que vos decís, bueno, en cualquier momento se larga. Pero Damián es el que sabe de meteorología aquí en el equipo de la mañana y él nos va a decir con precisión la información que viene manejando.
1: Sí, ahora primero voy a decir que acabo de vaciar el pluviómetro de Radio Casilda, que no está en el mismo lugar que COCADE,
0: sí,
1: está en un lugar más urbano. El pluviómetro de la radio marcó mucho más de lo que...
0: Sí, pero hay que ver cuál fue la última vez que lo vaciaron.
1: No, yo me encargo diariamente de revisarlo.
0: ¿Cuánto marcó en el centro?
1: 66 milímetros aquí en donde está ubicado el pluviómetro de Radio Casilda. Mucho más de la medición que tuvo COCADE, que fue
0: 57 y algo.
1: Bueno, nos llegó a 60. Acá no estamos hablando de 10 milímetros más, por lo menos, en el radio centro.
0: Bueno, se da esta
1: disparada. Sí, por supuesto, sí, por el, ¿no?, microclima.
0: ¿Y va a llover o no? Porque la gente quiere saber eso.
1: Va a llover.
0: Pasado.
1: Va a volver a llover.
0: ¿Cuándo?
1: Antes del fin de semana.
0: ¿Se van a jugar los partidos de la liga?
1: No me la juego. Se van a jugar porque la liga tiene apuros. Pero se van a destruir todas las canchas. ¿Por qué hay risa de este amigo? ¿Qué es esto? ¿Tengo reidores?
0: No, está Maxi Marangoni con nosotros, lo hemos esperado de cuerpo entero.
1: Este es Maxi Marangoni.
0: La bienvenida al señor Luis Maximiliano Marangoni, el señor del espectáculo aquí en el equipo de la mañana. No lo acoses, tranquilo.
1: No, estoy tocando.
0: Ha vuelto de su viaje.
1: Sí, es.
0: Ha vuelto de su viaje por el espacio. ¿Qué tal, Maxi? ¿Cómo va?
2: Bien. Hola.
1: Te escuchamos.
2: ¿Hola?
0: ¿Está encendido todo el micrófono?
1: ¿Sí? ¿Lo prendiste el micrófono?
0: Volvió sin voz, Maxi.
1: Sí. Buscale el botoncito.
2: Hola.
1: Saca el micrófono y prende lo mío.
0: Préstale tu micrófono.
1: Sí, préstale el micrófono.
0: Damián, es más fácil, ahí está. Chicos, estamos haciendo radio en vivo, por favor.
1: Sí. ¿Está encendido?
2: Hola.
1: ¿No? Bueno, vamos a pasarle el micrófono.
0: ¿Qué haces, Maxi? ¿Cómo te va? ¿Todo bien? Bienvenido nuevamente a la radio.
3: ¿Qué onda?
0: ¿Todo tranquilo? ¿Qué look que clavamos hoy,
3: Sí, estamos...
0: Gorra, lentes nuevos...
3: Estamos volviendo.
0: Lentes para... Volviendo de a poco.
3: Después de un largo viaje a Miami, pude volver, estuve en los shoppings.
0: Sí, ¿fuiste a Canadá? ¿No estuviste en Canadá?
3: No, Don Víctor, estuve en Canadá un tiempo. Yo me quedé en Miami, en mi apartamento, y Don Víctor se fue a Canadá.
0: Bueno, bien...
3: Bien.
0: ¿Extrañabas el equipo de la mañana?
3: Extrañaba el equipo de la mañana.
0: ¿Extrañabas a Dami Balseda, a Leo Moricón y a todos?
3: Sí, extrañaba a todos, extrañaba a ti, también te extrañaba. Un gran gusto, acá lo vi al señor Orellano.
0: Sí.
3: Seguramente produciendo para el sábado.
0: Sí, tal cual, para hacer su programa este sábado.
3: Café y Debates.
0: Café y Debates desde las 9 hasta las 12 con un gran equipo. No sabemos si lo va a hacer acá o en la plaza. Acá, bien, me parece muy bien. ¿Eh? Va a meter
3: móvil.
0: Dando la radio en vivo.

0: en bambalinas, ¿no? Bueno, Maxi, no ha pasado nada en el mundo del espectáculo desde que te fuiste
1: ha
0: hasta hoy.
1: Ha pasado un montón
0: así que
1: de cosas,
0: hay
1: Martín.
0: Hay que ponernos al día.
1: Hay que ponernos al día. ¿Por dónde querés que empecemos?
0: Por el principio, lo más importante.
1: Lo más importante, fracaso total de Popstar. Telefe apostó a este programa de talentos. Se ve que los jóvenes ya no le interesa más tener banda y cantar.
0: Sí.
1: Así que lo que iba a durar meses para esperar a MasterChef o ser parte de la espera para MasterChef o hacerle un colchón de rating, ha fracasado totalmente, no ha levantado 3 puntos de rating nunca.
0: Nada.
1: Así que hicieron.
0: ¿Qué es lo que funciona hoy en la tele?
1: Y creo que funcionan los productos comprados, como MasterChef.
0: MasterChef, sí.
1: Gran Hermano, en mi opinión, quedó ya obsoleto. Tienen que apostar a los programas de talentos, como MasterChef, como Bake Off. Programas donde la gente se
0: entretiene. Me llamó la atención esto que decís, porque recuerdo un comentario que me hicieron también, así, personas, estos últimos días, donde me decían... y comentaban entre ellos sobre MasterChef.
1: Sí.
0: Que lo miran. O sí, esperan. Sí. Y si no lo pueden mirar, cuando se emite en vivo, lo ponen, lo reproducen en otro momento.
1: Vos sabés que.
0: Nunca lo miré, por eso te digo que me llama la atención.
1: No, está bueno. Te recomiendo, Martín, si no te gusta ver televisión. Mira, el otro día se me cortó justamente
0: el
1: sistema de cable.
0: Sí.
1: Y vi el streaming de Telefe.
0: Sí.
1: Es buenísimo. Lo recomiendo. El streaming de Telefe a la noche. Bueno.
0: Descontracturado.
1: Sí, descontracturado totalmente. Lo dirige Grego Rosselló, que es una persona, bueno, un influencer. La verdad está muy bueno la cobertura que hicieron en la despedida de Messi. Fue excelente. Después, bueno, lo que vi, MasterChef también comentado. Y un programa a la medianoche que es genial. Que genial, vuelve a los viejos tiempos de la radio, más allá del streaming. Es recomendable el programa ese. Así que el streaming le está ganando, porque vos fíjate la comparación, ¿no? Había 250.000 personas conectadas al streaming en el momento de MasterChef. Y MasterChef está midiendo 8 puntos, 10 puntos. Quiere decir que la misma cantidad de gente que está en el streaming.
0: Sí.
1: Es la misma cantidad de gente que está mirando televisión. ¿Se entiende?
0: Sí, pero pará, ¿cuánto es un punto de rating?
1: Y un punto de rating hoy está en 100.000
0: personas. ¿100.000
1: personas? 100.000 o 10.000, no sé cómo quedó Ibope. 100.000.
0: Ahí...
1: 100.000 personas, me dice Sergio.
0: Un punto de rating es aproximadamente entre 100 a 150.000 personas.
1: Sí, pero
0: cerca
1: eso...
0: de 30.000 hogares.
1: Sí, pero eso, justamente esto que decide los hogares, Martín, tiene que ver mucho. Hay un aparato que se llama People Meter, que es lo que nos permite saber mediante Ibope, Camper, que ahora se privatizó, lo que puede medir un programa, pero a ver, una cosa es medir en Buenos Aires, donde los canales siguen siendo de aire y no hay necesidad de cable. Otra cosa es medir en el interior. Por eso es relativo 100.000 personas que miran por aire lo que son esos programas.
0: Claro.
1: Así que en Telefe
0: también...
1: hay una revuelta impresionante.
0: ¿Sí?
1: Sí.
0: Bueno, y ahora te quiero preguntar algo.
1: Pregunte.
0: Porque pasó, yo miré Telefe el día de la despedida de Messi y estaba esperando que vinieras a la radio para analizar lo que pasó en ese momento.
1: Sí.
0: ¿Qué te pareció el espectáculo de la despedida de Messi?
1: Me pareció que no le dieron el lugar que los artistas merecían.
0: A los artistas, pero el artista es Messi. La figura era Messi de ahí, de ese evento.
1: No, había muchas cosas que complementaron. Lo de la Sole fue muy emotivo.
0: Sí.
1: La verdad que...
0: a mí me pareció lo más lindo de la noche.
1: Sí, totalmente.
0: El discurso de Messi. ¿Qué te pareció Sancor Seguros y su puesta en escena ahí con los drones?
1: No sé, me hizo acordar a una persona que te vende hasta
0: claro.
1: los dedos.
0: Ajá.
1: Sí.
0: Muy comercial, ¿lo viste?
1: Sí, muy comercial. Las puteadas del Chiqui Tapia fueron impresionantes.
0: ¿En redes sociales?
1: Sí, no.
0: ¿Vos le dijiste algo?
1: ¿A qué?
0: Al Chiqui Tapia en redes.
1: No le dije nada. Me quedé asombrado, sinceramente. esperaba ver un show de drones como la gente, aparte salió $100,000.
0: Ah, mira.
1: $100,000. Pero salió.
0: ¿Pagó Sancor o no?
1: No, pagó la AFA. Pagó la AFA, pagó Chiquitapia.
0: Ah, Sancor.
1: Sí, no, ¿qué es Sancor?
0: Sancor, ¿sabes? ¿Pensás que eso es gratis? Que aparezca el nombre de Sancor ahí arriba. Sancor. Lo que sí que la. A ver.
1: La cara de Messi cuando apareció Sancor.
2: Lo conoce el logo.
1: Impresionante, ¿viste?
2: No conoce el logo, si no vive acá en Argentina. No,
0: parecía una pelota el logo.
1: Sí, no, qué sé yo. Digo, aparecerá Superman volando, ¿no? Era Sancor seguro.
0: Y después otro detalle que todo el mundo estaba hablando es de los drones. Lo hicieron a Messi pateando con derecha.
2: Sí, hicieron el muñeco pateado con la derecha.
0: Claro, y Messi es zurdo. Por lo menos el que nosotros conocimos, sí. Y al que despedimos el otro día. Bueno, son detalles.
1: Impresionante. ¿Eh? La despedida de Messi me dio muchísimo, 30 puntos de rating, pero como te digo, hubo mucho despliegue de artistas que no fueron valorados. Y los porteños no saben mirar televisión. Ellos esperaban como sorpresa a Lali Espósito. Y los que fueron de sorpresa fue un grupo que le gustó a Messi toda la vida. Le cortaron la luz, no le interesó, no le dijeron que estaban ellos, no le dijeron, Leo, acá tenés la sorpresa, nada. Y era lo que estaba esperando la noche. A ver, se volvió a juntar un grupo que hacía 23 años que no estaban juntos.
0: Claro.
1: Para cantarle la canción que cantaban en la concentración.
0: Claro, la que escucha Messi.
1: Sí.
0: Porque también otros en redes sociales estaban diciendo eso. Che, la cumbia. ¿Pero vos, qué te pensás que escucha Messi en la concentración, cuando claro. va a la cancha con los auriculares? Le pusieron los gustos de Messi. Claro. No los gustos de aquel que está sentado en un teclado escribiendo.
1: Nah, sí, viste, y los porteños no entienden nada. Me acuerdo cuando tuve la oportunidad de hablar sobre los Palmeras en C5N, que fue un sábado. No conocen nada más allá de lo que leen. Sorpresas para ellos, qué sé yo, era Lali Espósito, era la Sole cantando otro tema. Que la Sole la rompió, vamos sí. a decir eso, la Sole la rompió. Pero la sorpresa era esa. Y no hubo un locutor que dijo, Leo, vamos a recordar viejas concentraciones.
0: Que lo lleve, que lo fuera guiando.
1: Que lo lleve, no.
3: Faltaba faltaba alguien que sea el nexo de todo. Era como todo colgado. Eso me
1: agarró, sí, agarró a Antonella, le dijo, vamos, Leo. Lo agarró, sí, fue la bosta.
3: Claro. ¿Entendés? Estaba un conductor ahí.
1: Y agarró y hicieron así con la teclita, y cortaron la luz.
3: Bueno, faltaba un conductor, estaba
0: claro, estaba Goicochea.
1: No, Goicochea estaba en el FanFest, que salía 30 lucas el FanFest.
0: No, pero adentro de la cancha también estuvo hablando. Sí.
2: Hablaba, no, era como una voz en off, pero claro. Era Goico, era reconocible.
3: Pero faltó un conductor, es cierto. Y la Sole, amigo, fue lo más lindo que el partido.
1: Sí, a mí me.
0: La Sole le cantó ese mismo tema a Maradona y ahora le cantó a Messi.
2: ¿En la noche del 10 o no?
0: No, me parece que sí.
1: ¿No?
0: No, me parece que sí. O en un teatro, no sé. Pero me parece que fue en la noche. ¿En un teatro?
2: Para mí no.
0: Para mí fue en la noche del 10.
2: Sí.
0: ¿No? Maxi, vos tenés memoria. Yo no recuerdo.
1: No, Martín, pero fue en un teatro que hizo La Sole en Buenos Aires. Y Diego todavía estaba bien y tuvo la oportunidad de ir a ver el espectáculo. Lo hizo subir al escenario y le cantó Brindis.
0: Sí.
1: La verdad que la actuación de La Sole, como dice Leo. No Messi, sino Morricone, fue lo más interesante, eso de arrimarse a los jugadores.
0: Sí, en los 10 años de soledad en el Teatro Gran Rex.
1: Ahí está. Mirá, el día que pierda la memoria, chicos, siéntenme.
0: Tal cual.
1: A hacer bulto.
0: Tal cual. Bueno, impresionante la Sole. Impresionante. Sí. Impresionante. Estuvo. Cantó ese tema el otro día en Arequito también.
1: Impresionante.
0: Con a media voz lo cantó, pero
1: sí.
0: Porque estaba con una difonía, por una situación que.
1: Felicitaciones pasó, por no. su premio, López.
0: Bueno, muchas gracias. Por una situación, por el fallecimiento de Miguelito. Sampaoli, uh-huh. Una persona muy allegada a la Sole, así que,
1: sí.
0: Bueno, esa carga emocional le había afectado ese momento.
1: Andar.
0: Pero bueno, se recuperó rápido, fue muy emotivo también. Cada vez que canta ese tema la Sole, que lo canta siempre,
1: uh-huh.
0: Es un momento de mucha emoción.
1: Así
0: y más
1: que
0: aún teniéndolo a Messi con claro. todo lo que significaba ese día para Messi.
1: Cambió, ¿no? Poncho por campera, perdió, sí. Porque la Poncho salía 600 lucas y la camperón de la selección salía tremango.
0: Pero no es un jugador de la selección.
1: Yeah. Y bueno.
0: Claro. Que le dio el poncho a la mamá. el chico,
1: claro,
0: el jugador. ¿Cómo es el nombre?
2: Agustín G.I.
0: G.I.
2: Igual se quedó corto.
0: Y la mamá estaba festejando. Sí. Que tenía el poncho puesto en la tribuna y todo el mundo se pensaba que estaba festejando por lo de Messi. No, ella estaba contenta porque tenía el poncho,
2: tenía
0: de la Sole.
2: La Sole, sí.
1: Sí, no, no, no. Insoportable Giral, eso hay que decirlo. Así que se fue Messi porque insoportable. Masterchef, ojalá que lo echen a patadas.
0: Volvió Maxi.
1: Habla de fútbol, cansaste.
0: ¿Y de qué crees que hable, Maxi, si es relator de fútbol?
1: Bueno, pero cansaste, fútbol. Pero cansaste, Giral, ya está, se fue Messi, dejaron plavueo.
0: ¿Cocina relatando?
1: Sí, no, insoportable. ¿Eh? ¿Cómo se llama el plato? Y te va relatando el plato, un pelotudo.
0: ¡No!
2: Pará. Pero hay que defendernos entre nosotros, de acá de Venado, el chico. Está bueno que haya gente.
1: Bueno, Damián, pero los choripanes de canje, lo mismo si lo hace vos y me lo va relatando, comentando muy bien el comentario del fin de semana que te estuve escuchando.
0: No entendemos nada, Maxi. No, sí. Hablen para la gente porque estamos haciendo radio. Vos te olvidaste, sí, después de tanto tiempo que estamos en un programa de radio.
1: No, que Damián fue comentarista de Poseto, lo estoy felicitando.
0: Sí, ahí está, contextualizada, porque si no, no entendemos nada.
1: Es lo mismo si vamos a comer un choripán con Damián y dice... Ya está el carbón preparado. Orellano hace muy buenos asados. Ya está el carbón preparado.
0: Bueno, vamos a la pausa. Sí. Ordenamos, vamos, esto. Porque volvió Maxi, gente.
1: Vengo a hacer cagada.
0: Sí.
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1: Un fin de semana a puro show en la ciudad de Casilda en el marco de los 119 años de Casilda como ciudad, con este gran festejo y este imponente escenario que se está armando en calle Lisandro de la Torre y Casado, donde ya desde ayer o antes de ayer el tránsito por el Lisandro de la Torre en esa zona está cortado. Vemos la estructura que la verdad me da la sensación que es más grande del escenario del año pasado, donde estuvo la versión el año pasado, y este año estará Turf allí como artista central de este festejo de los 119 años de Casilda como ciudad, también con la Expo Casilda que ya va a comenzar a tomar forma a partir de la tarde de hoy, con los grandes stands, con artesanos, expositores que van a llegar, con un parque de diversiones. Muy linda propuesta para visitar la ciudad de Casilda y llegarte hasta las cuatro plazas el 10, el 11 y el 12 de este octubre 2026. Rosana Bonavera es la secretaria de Cultura. Queremos saber, más allá de la presentación de Turf, cuáles son los artistas de la grilla que van a presentarse los días sábados, domingo y lunes de este fin de semana que se avecina, fin de semana largo, saben ustedes. Rosana, ¿cómo te va? Buen día.
2: Buen día, Martín, buen día para el equipo y toda la audiencia.
1: ¿Cómo se están viviendo estas horas previas al festejo de los 119 años de Casilda como ciudad, Rosana?
2: Mira, con una alegría inmensa, organizando todo, corriendo de un lado para otro, pero bueno, muy contentos por poder brindarle este tipo de espectáculos a la ciudad. Y más para el festejo de estos primeros 119 años de nuestra querida Casilda.
1: Tal cual, y eso va a tener también un acto protocolar que va a ser el día sábado a la hora 17. Contanos un poquito sobre eso.
2: Dale, Martín, el acto de protocolar, de inauguración es el sábado a las 19.
1: 19, bien.
2: 19 horas. Después continuamos con Houston y los problemas.
1: Ajá.
2: La banda de Viti Parma, que es oriundo de Casilda, es un hijo de nuestra ciudad que vive en Buenos Aires.
1: Uh-huh.
2: Así que va a ser la previa al show de Turf, que se va a estar presentando a las 22:30 horas.
1: Bien, o sea que es de corrido esto.
2: Houston y los problemas.
1: Sí.
2: 21 horas.
1: 21
2: horas.
1: Perfecto.
2: Turf, 22:30 horas del sábado.
1: Genial, una noche para ir tempranito, guardar lugar ahí cerca del escenario para ver bien a los artistas, para disfrutar. Igualmente el escenario va a estar dotado con pantallas, va a estar muy bueno todo para que la gente pueda verlo también, ¿no? Al espectáculo.
2: Por supuesto.
1: Con un sonido de primer nivel donde van a escuchar perfecto desde cualquier ubicación.
2: Totalmente, Martín, totalmente. Y como dijiste vos antes en la presentación, el escenario es un poco más grande que el año pasado y va a tener también dos pantallas laterales, así que desde donde estén ubicados van a poder disfrutar del espectáculo.
1: Genial. Rosana, te pregunto, el tema de la cocina en vivo de Sabores de Santa Fe, ¿eso cuándo estará aquí? ¿Lo tenés a mano? ¿Tenés la fecha y el horario?
2: Tengo entendido que el sábado, no tengo el horario,
1: bien,
2: Martín, pero bien. El sábado ya va a estar dispuesto.
1: Bien, la gente a partir de qué hora.
2: De la carpa.
1: La gente a partir de qué hora puede acercarse allí y comenzar a disfrutar de la expo y de todo lo que ofrece la ciudad de Casilda este fin de semana.
2: Yo creo que ya el sábado al mediodía va a estar todo absolutamente armado.
1: Sí.
2: Y la gente puede empezar a recorrer.
1: Genial.
2: Y los invitamos a que, bueno, a que vengan con su equipo de mate, con sus sillas, que vayan guardando lugares, como bien vos dijiste, uh-huh, para ir preparándose para todo el show que tenemos para ofrecerles.
1: Genial.
2: Además de recorrer, caminar por todos los locales, va a haber feria de manualistas, de emprendedores, tanto que gente que se ha comunicado con alumni de Armó, y también emprendedores y manualistas de nuestra ciudad y de afuera, que lo está organizando todo lo que es producción de la Municipalidad de Casilda.
1: Genial, genial. Rosana, hemos hablado contigo aquí en algunos programas de la radio donde previo a este festejo, vos decías que se iba a abrir la inscripción para bandas locales. ¿Hay una grilla ya predeterminada de cómo serán los días subsiguientes al sábado? Contanos un poco cómo ha quedado día por día el escenario allí de este festejo.
2: Dale, Martín, mira, para el día domingo, y como vos bien dijiste también, armamos una convocatoria, sí, y los grupos fueron mandando material y se fueron inscribiendo a través de la web de la municipalidad.
1: Genial.
2: El domingo quedó armado con Simple Power Trío, Agus Guerrera y los Solistas, Descarrilados, Nuevo Rumbo, Diabólico Plan, Cultura Violenta y con el cierre de Marquitos Di Chiara.
1: Genial. ¿A partir de qué hora el domingo?
2: Domingo. A partir de las 16 horas más o menos ya van a estar empezando a sonar.
1: Buenísimo. Temprano allí para ir también.
2: Temprano para poder disfrutar el día.
1: Tal cual.
2: Y ojalá que el tiempo nos acompañe. Ahora estamos mirando y nos va a acompañar.
1: Sí, yo creo que sí. Ya está, ya llovió demasiado. A lo mejor hoy larga algunas gotas más, pero listo. El fin de semana por lo menos da algo de nubes, pero sin lluvia.
2: Tal cual, tal cual. Martín,
1: ¿y el lunes?
2: Sí. También tenemos Fuera de Fase, Facu Casaroto, Desfachatados, Girando Ando, Mezcalina, Marea Alta y Sierra Pirámide, a todo ritmo.
1: Buenísimo. Buenísimo, o sea que son 3 días intensos allí en el mismo escenario para los artistas que vienen de otras localidades, como es el caso de Turf, y además para los nuestros, para los locales.
2: Para los nuestros, totalmente, y siempre, como te lo dije en otras notas, queríamos darle la posibilidad a artistas locales que se inscriban y que puedan hacer uso de ese escenario y de ese equipo de sonido que no es común, poder tener a disposición ese tipo de escenario y de sonido, y más que nada también para que la gente de Casilda los conozca y los valore.
1: Claro, entiendo, sí, está buenísimo que así sea, este festejo de los 119 años, que sea a lo grande, invitando también a la gente de todos los barrios de la ciudad que se acerquen a la plaza a disfrutar de esta propuesta, porque es libre y gratuita, y además, más allá de la gente de Casilda, invitar a toda la región a participar de esta fiesta.
2: Se han comunicado, Martín, se han comunicado gente de otras localidades, de otros pueblos vecinos, consultándonos, y bueno, los esperamos con los brazos abiertos para festejar estos 119 años de nuestra ciudad.
1: ¿Hay torta para soplar 119 velitas, Ro, o no?
2: Ahí me quedé corta, Martín. No pensé en la torta para soplar las velas. Pero, no, otra cosa que te quería comentar, sí, es que nos pone muy contentas porque el año pasado también comercios de alrededores de la plaza, viste, nos comentaban que se habían quedado sin productos, que habían vendido un montón, y bueno, es un beneficio que también queda en la ciudad. Todo ese movimiento y todo ese despliegue económico que sucede cuando hay este tipo de eventos favorece al comercio local y a nosotros nos pone muy contentos.
1: Tal cual, sí, se hace algo muy lindo, se genera mucho movimiento comercial, un círculo virtuoso, como decimos, ¿no? Esta propuesta que se da por los 119 años de Casilda como ciudad, se ensambla este festejo también alumni con la Expo Casilda.
2: Con la Super Expo.
1: Sí, tal cual, donde va a haber de todo, pero de todo para recorrerla.
2: Va a haber parque de diversiones.
1: Para los chicos.
2: Van a haber empresas locales con van a armar con conos, ¿viste? Sí. Pistas para que puedan probar los dispositivos eléctricos de movilidad, bicicletas, de todo. Así que va a estar súper muy entretenido, y ya te digo, un placer poder brindarle este tipo de eventos a la ciudad de Casilda.
1: Ro, la invitación está hecha entonces para todos a partir del día sábado a la hora 19 con el acto oficial, y después ya queda allí el escenario con los artistas para que el público los pueda disfrutar. Te agradezco como siempre la predisposición para dialogar con nosotros.
2: Por favor, Martín, gracias por el espacio, y bueno, están todos más que invitados. Y los esperamos.
1: Ahí estaremos, con la radio también.
2: Muchas
1: transmitiendo
2: gracias.
1: En vivo. Adiós, Rosana, que andes bien. Hasta
2: Nos
1: luego.
2: Vemos, gracias, Martín. Chau,
1: Rosana Bonavera, la secretaria de Educación y Cultura de la Municipalidad de Casilda, dialogando con nosotros, haciendo esta invitación, dando a conocer el cronograma, la grilla de espectáculos que va a haber sobre el escenario del festival Construyendo Futuro por los 119 años de Casilda como ciudad.

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0: Bueno, soy Alicia y mis últimos tres números de documentos son 085. Es por la pregunta, por la consigna. Bueno, para mí, ahí estaba ubicada la fábrica de Gerardi y Antexa. Atrás estaba, o sea, que en una época pertenecía a Gerardi. Bueno, la fábrica de Gerardi y Antexa.
1: Hola, buen día. Necesito saber si han llevado algún monedero que me han dado ayer, monedero naranja.
2: En ese lugar estaba la fábrica de Gerardi. Ahí estaba la sirena, que en este momento la tiene el bombero voluntario. Ramón, mi nombre, 447. Gracias, hasta luego.
3: Martín, ahí estaba la fábrica de Gerardi, hijo. Mi nombre es Gladys, mi número de documento termina en 592. Gracias, chao.
4: Sí, chicos, buenos días. Bueno, en esa manzana que estás diciendo, Martín, estaba la fábrica Gerardi. Soy Gladys, 723, mi documento.

0: Gracias por estar compartiendo con nosotros el equipo de La Mañana en esta jornada. Ganadores del sorteo, pero antes la respuesta. La respuesta es que funcionaba en esa esquina, en esa manzana, y efectivamente, como escucharon, todas las respuestas son correctas. La fábrica Gherardi e Hijos. Allí estaba, en esa manzana, la fábrica Gherardi. El concurso del Centro de Jubilados y Pensionados Nacionales de la ciudad de Casilda. Ganador del sorteo es Jorge Herrera. Terminación de DNI 903. Jorge, ya te vamos a pasar los datos para que retires tu premio, que es una lasaña, gentileza del Centro de Jubilados y Pensionados Nacionales de nuestra ciudad. ¿Y quién se lleva el premio, en este caso, de Panificación Leo, que tiene que venir a la radio a buscar su voucher? En este caso, la ganadora del premio de Panificación Leo es Cintia Ramírez, terminación 690. Cintia Ramírez, te ganaste el premio de Panificación Leo. Tenés que venir a la radio a buscar tu premio. Y un día volvió Don Víctor.
1: Desgraciadamente.
0: ¿Cómo le va, Don Víctor?
2: Hola, hola.
0: ¿Todo bien?
2: Sí.
0: Le presento a Don Víctor, Leo Morricone.
2: Lo conocía. Lo tenía en la lista. ¿Qué hace Leandro Martín y Damiancito, que estuvimos trabajando juntos en la Olimpiada?
0: Usted quería saber sobre los mercados, ¿no, Don Víctor?
2: Sí, estaba interesado, por supuesto, auspiciado por Benjen.
0: Benjen Multiespacio.
2: Viste que soy locutor.
0: ¿Usted tiene
2: carne?
0: ¿Bolsa?
2: No tengo carne.
0: ¿Bolsa?
2: Sí. Varias bolsas de consorcio.
1: Antilleras.
0: De los ojos.
2: Lleno de
0: bueno,
2: cosas de...
0: ¿Cómo abrieron los mercados, Leito?
3: Bien, abrieron a la baja porque hay algunas razones bélicas que hicieron subir al petróleo. Resulta ser que, bueno, que se les dio por batir un récord en estos 10 días de bombardeos a petroleros.
0: Sí.
3: Que no está tranquilo el asunto.
0: No.
3: Va un petrolero, le tiran una bomba. Bueno, hubo víctimas. Entonces el petróleo está subiendo el día de hoy. Todas las energéticas para arriba. Y SP500, QQQ, obviamente, tecnológicas, e incluso también las 500 mejores empresas de Estados Unidos, con la más capital, están para abajo en el día de hoy. El petróleo está subiendo casi el 5%, pero está en 92, casi 93 el petróleo que seguimos nosotros, así que las noticias hicieron que el petróleo suba. Además, hay un huracán que está llegando a una zona de Estados Unidos donde producen petróleo.
1: ¿Nombre?
3: ¿Qué se lleva el nombre de huracán? Entre el nombre de mujer.
2: Siempre tiene nombre de mujer, ¿no?
3: Sí, así que eso hace que los mercados estén a la baja en el día de hoy. Lo que tiene que ver con el dólar y con los bonos, obviamente, está todo tranquilo en Argentina. Argentina el alza porque depende mucho de las energéticas. Tenemos el riesgo país bajando, y los dólares, el contado con liqui también bajando, y el blue también bajando un poco, 1550 para tener una referencia del blue a la venta. Así que todo absolutamente tranquilo, salvo lo que tiene que ver con el estrecho de Hormuz y las bombas que vuelan encima de los barcos petroleros.
1: Isaías, el nombre del huracán.
0: Del huracán, sí.
3: Isaías.
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1: Bueno, me dice por la cucaracha acá la gente de producción que hay una presentación para lo que viene.
2: Claro, sí.
1: Que lo que viene es Don Víctor.
2: Hola, hola.
1: Don Víctor Gumercindo Paredes.
2: Sí, hola.
1: Está hablando a 2 kilómetros, parece, Don Víctor.
2: Sí, no estoy hablando a 2 kilómetros.
3: ¿Quieres el micrófono?
1: Sí. ¿Qué trajo presentación, Don Víctor? ¿Qué trajo producción?
2: En estos tiempos que estaba ausente.
1: Ahorre palabras, Don Víctor, porque es la hora 12:10, ya está en Los Baldos.
2: ¡En Los Maldos!
1: Ya está también Daniel Dascani.
2: Yo vine porque Los Maldos me pasó los chistes.
1: Se larga el rally y usted todavía está saludando.
2: Sí, no. Tengo unos chistes para que se cuente Los Maldos. Vos sabés que en la presentación del rally, viste que Daniel va, dice, llega el binomio de
1: Es importante Codo. Lo que va a decir, porque si no vamos a la presentación. Porque acá hay mensajes para usted. Bueno, queriendo escucharlo, Don Víctor.
2: Sí.
1: Hola, saludos a Don Víctor, dice Miriam. Otro mensaje dice: hola, equipo, qué alegría volver a escucharlo. Un placer escuchar sus noticias.
2: Gracias.
1: Extrañé sus chistes, dice Clemen.
2: Gracias, Clemen, gracias.
1: Cecilia también le mandaba saludos.
2: Sí.
1: Bueno,
2: Usar Cruz.
1: ¿Sobrevivió Don Víctor?
2: Sí.
3: No, es inteligencia artificial.
1: Es IA, es un holograma con nosotros.
2: Sobreviví.
3: Está Cristian pidiendo.
2: Me criticaste el coso, la bolsa. Me tengo que inyectar a Rosario para pa que se vaya.
1: La bolsa lo.
2: Sí, acá en el medio de la nariz también, hace mucho no me pongo votos.
3: Sí, estás bien.
2: No, pero no me estoy poniendo votos.
3: Pero estás bien.
2: Así que vamos a estar en la Expos.
1: ¿Usted revalidó los votos?
2: Sí, vamos a estar en la Expos.
1: Sí.
2: ¿Tengo que ir vestido?
1: No, quiere. No está invitado usted.
2: Pero cómo no, si vamos a transmitir Radio Casilda.
1: Sí, la radio, pero usted no forma parte de la radio.
2: Medio en vivo, seguramente va a estar ahí.
1: Si hacemos un programa medio en vivo, sí vaya, claro, Don Víctor.
2: Sí, claro. Medio en vivo te llego.
1: Claro.
2: Que bueno, el último chiste que voy a contar lo va a contar Daniel.
1: ¿Qué Daniel?
2: Dascani.
1: ¿Por qué?
2: Cuando pasan todos los autos rally, me dijo: Don Víctor, usted me tira un chiste como para cerrar la largada simbólica. Sí, le dije, a ver, pedí a Los Baldos. Así que bueno, hay una presentación, Marticito.
1: A ver, escuchemos. Uy, romántica es.
2: Sí, medio tristona.
1: Como Fa está siendo románticos ahora.
2: Sí, escucha.
1: ¿Habla alguien acá?

0: Llegó Don Víctor con su rutilante humor.
1: Él llegó.
0: Sí, han llegado, Martincito. Ya que se aprovecharon al grupo Cali allá en lo de Messi, lo contraté yo. Para que me hagan la cumbia.
1: ¿Al grupo Cali?
0: Sí.
1: Mire usted.
0: Ayer lo llamé.
1: Tiene un tono de despedida también, como
0: Termina. Casilda estaba triste, no había humor. Bueno, uno tiene que venir a poner las cosas en orden. Si quiere, cuando Sergio lo indique, vamos con los chistes.
1: Chiste número uno. Don Víctor con su rutilante humor que ya en llegó, dijo la canción.
0: Sí, Leo, pa' vos.
2: ¿Para el Leo?
0: Sí, no me gusta la gente que come con mucha sal.
1: Claro, hace mal.
2: Ah, mira, para el Leo.
0: Los odio.
1: Está bueno, Don Víctor.
0: Gracias, Sergio.
1: Si así empezamos, me parece que el nivel está bien elevado en el día de hoy. Además, claro.
2: Es un chiste químico.
1: Es un chiste inteligente.
0: Para claro.
1: Trabajó en estos 30 días que no estuvo.
0: Sí,
1: la verdad que sí. La verdad que estuvo produciendo, Don Víctor. Espero que sean todos de ese nivel.
0: Estoy produciendo teatro también, Martincito, te necesito.
1: A mí conmigo no cuente, Don Víctor.
2: Nadie.
1: Por
2: a
1: su
2: nadie
1: salud,
2: de este lugar.
1: Por su salud, conmigo no cuente. Porque le voy a hacer pasar un muy mal momento.
0: Loco.
2: Vamos.
0: Escuchame una cosa. Bueno, ¿quién es Damiancito? Vos sos el secretario de los cosos, de los chistes.
2: Sí.
0: ¿A quién hay que dedicarle?
1: Vemos un patrullero en la imagen de ahí de la plaza. Seguramente vendrán a buscarlo a usted, Don Víctor. Se
0: adelantaron, que volvió. Sí, se avivaron. ¿Cómo se llama? ¿Qué hay que dedicarle?
1: Patrullero.
0: El chiste que siempre pide el verde.
2: Ah, Cristian.
0: Cristian. Escuchá, ¿cómo se llama la mamá de Camilo Sesto?
2: Camila.
0: Mamá Sesta.
2: Claro.
0: Después
1: claro, Camilo Sesto.
0: Sí, después sí. Podemos ir entrando.
2: Mamá Sexta.
0: Mamá Sexta, claro.
1: Sexta.
0: No hay mucho que explicar.
1: Sí, claro. Después de la quinta, la sexta.
2: Claro.
0: Sí, ¿te acordabas vos que ahí en Curuzucuate hay una cuadra que mide 3 kilómetros?
1: Sí, se incrementó un poco más.
0: Sí, tenemos codo al Juan en la cuadra.
1: Juan es un vecino suyo.
0: Exactamente, que le dice Mariana Nani.
1: Mariana Nani, le dice a Juan.
0: Sí.
1: ¿Por qué le ponen sobrenombre a todo el mundo ahí?
0: Sí. Porque tiene problema con el pájaro.
1: Canillo, claro.
2: Sí.
1: Sí, bueno, empezamos bien, estamos como desbarrancando un poquito.
2: Ah, pero está hasta ahora todos sanos.
0: Sí, sí, es un chiste sano. A mí me gustaría preguntarle al Marco Cisnero.
2: ¿Volvió livianito?
0: No volvió livianito. al Marco Cisnero, yo quiero hablar.
1: ¿Con Marco Cisnero?
2: Especialista en
0: información
2: agropecuaria.
1: ¿Por qué? ¿Qué tiene un chiste?
0: Este me lo pasó Marco Cisnero.
1: Marco, no creo, bien. Porque Marco es un tipo muy correcto.
0: Un mensaje, ¿viste eso que dice? Hola, buen día, con Marco Cisnero.
1: Sí.
0: Y me pasó este chiste.
2: Sí.
0: No sé si lo complico mucho a Sergio que me ponga la tan tarararán de Marco Cinero.
1: No, olvídese. Olvídese.
0: Llego a cagarle la existencia.
1: Sí, don Víctor.
0: A Sergio. Si no sé si lo tiene o no, te lo complico. Ahí está. Ahí me gusta. Hacemos clima, Martín, de Marco Cinero.
1: Sí, y este chiste es rural, es agropecuario.
0: Sí, me lo pasó Marco Cinero.
1: Viene de lo más profundo de nuestra pampa.
0: Exactamente.
2: ¿Dónde lo contó?
1: De tierra adentro viene el chiste.
0: Marco Cinero, este chiste lo contó en la Agroativa.
1: Sí.
0: Antes de qué cosa, de que suba a Puyaro.
1: Sí.
0: Hacer la inauguración.
1: Esa vez que se subió sonriendo el gobernador era porque Marco le había contado este chiste.
0: Claro, rompió
1: el
0: hielo. Rompió el hielo, vamos a decir así. Hay una mujer en la cuadra también.
1: ¿Este es el chiste que le contó Marco?
0: Sí, sí, me contó.
1: ¿Conoce Curuzuco a tía también?
0: Sí, no, la vecina del Marco es.
1: Ajá.
0: Le dicen frigorífico clandestino.
1: No me digas.
2: No. Ya. Tiene todo que ver con el agro, está muy bien.
1: No. Sí. Ya lo escuché este. Sé de dónde roba los chistes, Don Víctor.
0: No. Frigorífico clandestino, le dicen.
1: No. Qué feo. No.
2: Roba los chistes, Don Víctor.
0: Y sí, son homenaje, no son robos.
1: Bueno. Ya está.
0: Frigorífico clandestino, porque no sabe cuántas cabezas le entran.
1: ¡No! Eso contó Cisnero.
2: No es. ¿Y de esto se ría Puyaro?
0: Sí, de esto se ría Puyaro. Después llegó Milei y dijo, ¡ja, ja, ja, ja, ja! Así, y Milei también se rió. Y bueno, nos podemos ir yendo, Martincito, ya son y cuatro.
1: Sí, yo no sé por qué no se fue. Yo no sé para qué vino, mejor dicho.
0: Mira, después hay otro, que livianito este, como para despedirnos. tener que Leo grita para que no se escuche al final.
3: Sí. Así de liviano. Ah, okay. El otro era más suave que este.
0: Sí, sí, sí. Este es como para pa romper el, sí, la mañana.
1: Sí.
0: Ahí está, escucha. Tarán,
1: sí.
0: Tarán.
1: ¿Sí?
0: Sí, no sé qué está pasando.
1: No,
3: estamos asustados.
1: Autos pasan,
2: ¿no? Que acabo de contarlo. Ahí Estefano nos dice la hora, porque se tiene que jugar al fútbol.
0: Ah, tiene que jugar al fútbol, ¿no?
1: Sí, sí. Se larga el rey.
0: Pero no juega al fútbol, Estefano.
2: Ah, no juega.
0: Está casado atrás del arco.
2: Ah,
0: mira. Es rarísimo. Bueno, ¿dónde lo vamos a investigar?
1: Es el que cocina, chicos.
0: También tenemos ahí en Curuzucuatia, en esa cuadra, una chica que le dicen...
1: Ojo.
3: No,
1: ojo,
3: ¿cómo le dicen?
1: No, porque sabe, es más chico que se empieza a ver. No sé por qué se ponen cara así como de expectativa la gente del rally.
0: Yo estaría
1: cada vez que viene, mirá la cara de Osvaldo, ¿no?
0: Este me lo pasó Osvaldo. Este lo va a contar Daniel cuando pasan todos los autos.
1: Este mirá. Que va a contar Dascari ayer en la largada del
2: rally. Sí. Cuando tiene que hacer tiempo.
1: Un cartel que diga imágenes sensibles.
0: Este chiste se lo contó Fangio cuando lo conoció.
2: Mira.
0: Al Daniel. Dice Fangio, le dice.
2: Yo soy un chiste bastante.
0: Sí, sí, sí. Estaba comiendo con Fangio, Daniel, y le
1: Daniel,
0: dice.
1: Daniel, Fangio, Oreste Berta.
0: Sí, sí, sí.
1: Pagani.
0: Grande, grande.
1: Uh-huh.
0: Y vos sabés que se estaba riendo así, lo codea Fangio, Oreste Berta.
1: Y le dice, ¿escuchaste?
0: Escuchaste este chiste, le dice. Y Daniel se pone atento.
1: Porque no se lo contaba a Daniel, se lo estaba contando a otro.
0: Claro, Oreste Berta, él lo escuchó de refilón.
1: Sí.
0: Vos sabés que. Tenemos una chica que le dice merienda de galletita sonrisa.
2: Qué largo.
1: Eso le dice Fangio Berta.
2: Qué largo. Sí, se tía la sonrisa en esa época.
1: Sí, se reía la gente.
0: Sí, del paquetito surtido.
3: No galletitas.
2: Yo pensé que era más de esta época la sonrisa.
0: Yo me pido lugar.
1: Sí, es de ver.
0: El viaje gratis, me pido lugar yo.
1: Ahora, ¿cómo le decían entonces?
0: Merienda de galletita sonrisa.
1: ¿Por qué, don Víctor?
0: Porque se le
3: no, pega la cara de no, no, no, no, no, no, no, no, no, no, no, no.

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0: esta gente más tarde. Esta gente cada vez nos entrega más tarde.
1: Para colmo vino don Víctor.
0: Claro, chao.
1: Se pegó con los chistes, le tuvieron que pegar a don Víctor para que largue el micrófono.
0: Para que se vaya. Ay, Dios mío. Bueno, ¿qué tal? ¿Cómo les va? Buen mediodía para todos. De nuevo con todo el automovilismo aquí en la radio. ¿Cómo anda, Waldito? ¿Bien?
1: Bien, bien, bien. Y bueno, una alegría de haberlo visto a don Víctor después de tanto tiempo.
0: Después de tanto, sí.
1: Bien, bien, bien. Bueno. Muy buen mediodía para toda la tele radio audiencia.
0: Bien, perfecto.
1: Sí, como se dice.
0: Bueno, 40 llovió en Casilda. Esperemos que no sea el inicio de lo que todos vaticinan, que es el niño. Ojalá que no, ojalá que el niño se le ocurra venir en diciembre. ¿Por qué? Porque ya está confirmado que el próximo 27, 28 y 28 y 29 de noviembre, el último fin de semana de noviembre, se correría el premio coronación del Rally Santafesino en Pérez y Soldini. Ya decíamos que la gente de Soldini tenía su aniversario el fin de semana anterior, por lo tanto no iba a ir en esa fecha. Así que bueno, confirmadísimo, 27, 28 y 29 se corre la última carrera del año del rally en con graduación 2 en la localidad de Pérez y Soldini. Pero bueno, todo esto realmente, la gran cantidad de lluvia caída en el día de ayer asusta un poco. Asusta inclusive para la realización del rally de Casilda, Osvaldo.
1: Sí, con lo que llovió,
0: termine.
1: Con lo que llovió ayer, no creo que sea, falta mucho tiempo, pero hay una sobre inmersión de agua.

0: en todos los terrenos, bueno, que eso, todo lo que vaya lloviendo de ahora en adelante no va a drenar, eso va a ir perjudicando. Y bueno, dadas las condiciones de lo que uno escucha de los pronósticos,
1: sí,
0: lamentablemente no es bueno ni para Casilda ni para Soldini. Pero bueno, corramos con el tiempo.
1: Exactamente, vamos a ver qué ocurre.
0: Yo creo que, o sea, cuando yo tuve mi pensamiento personal, no y respeto todo lo que ha pasado y las decisiones que han tomado, las respeto, cada uno tiene su propio criterio, no es una crítica en absoluto. Era la posibilidad, era de poder enganchar una fecha más. A futuro, ¿qué pasará? Bueno, Dios proveerá.
1: Bueno, a ver, ¿qué pasó en la zona de Venado Tuerto y Murphy? ¿Qué tal, César? ¿Cómo te va? Buen mediodía.
2: ¿Cómo les va? Buen mediodía. Acá 45 milímetros.
1: Ah, mira, un poco más que acá en Casilda.
2: Pero estuve viendo que ahí en la región, sí, muy cercana a ustedes, fue, sí, muchísimo superior.
1: No, en Villa Luisa 40, me dijo Carlito
2: Palialunga. Bueno, Carcarañá 125
0: No creo que sea, así, porque
2: debe ser un acumulado a lo mejor.
0: Puede ser, porque vos me digas 10 milímetros más, puede ser, pero tanto no. Lo que sí, tal la ruta está cortada entre Pujato y Zavalla, dijeron que está cortada.
1: Bueno,
0: sí, vi videos de que lo cargué en el grupo de la inundación de entre Soldini y Pérez.
1: Ajá. Ah, en la ruta esa, la ruta 14.
0: Yo no sé si cuál ruta, si es la nueva.
1: Sí.
0: La nueva que le enseñé
2: yo. Tengo que ir a Rosario.
1: Ah, bueno, vaya por ahí entonces.
2: ¿Por dónde voy?
1: No, venga por la 33. Sí,
0: venga hasta Casilda y de Casilda vaya.
1: Claro, agarra la autopista.
0: Vaya por la autopista.
1: Seguro. La 33 no está cortada, por lo menos. No tengo información. Bueno,
2: yo siempre voy hasta la cárcel, digamos.
1: Ajá.
2: ¿Se ubican?
1: Sí,
2: la
1: 14. Sí.
0: No,
1: la cárcel de Peirano.
2: Pero en vez de.
1: ¿De los qué?
0: De la gente de hace 70, 80 años que van por la 14.
1: Por la 14,
0: entran, sí. Entran por atrás.
2: No, pero yo doblo a la derecha.
0: Vaya, vaya donde quiera.
2: Y agarro la 18.
1: Bueno, vamos a empezar con el tema, a ver si ya estamos intentando comunicaciones telefónicas con quienes vamos a estar conversando en el día de hoy. Nos quedó pendiente todo lo del tema del karting, nos quedó pendiente también toda la clasificación del rally argentino que corrió en Coso. Pero este fin de semana, ¿qué tenemos? Gran premio de Fórmula 1 en Singapur.
0: Y Turismo Nacional
1: en... Mendoza, ¿no?
0: En San Martín. Hoy para la historia, la historia del automovilismo de la ciudad de Casilda, quizás es es la página más importante de la historia del automovilismo de la ciudad de Casilda.
1: Bien, ¿qué?
0: Hoy se cumplen 89 años del fallecimiento acá en Casilda de Carlos Satusek.
1: Ah, mirá vos, hoy es el día del fallecimiento.
0: 8 de octubre de
1: 1937. Qué bárbaro. Mamita, cómo pasa el tiempo. ¿Sí? Bueno, hace mucho tiempo que queríamos hablar con una figurita difícil, ¿eh? Una de las figuritas difícil, pero por su trabajo, tiene un trabajo que al mediodía se le incomoda, pero hoy lo tenemos al aire. Lo vamos a saludar al doctor Miguel Ciaurro. ¿Cómo le va, Miguel? ¿Cómo anda? Buen mediodía.
3: ¿Qué tal, Daniel? Un gusto estar hablando con vos y bueno, un saludo a todo tu equipo ahí. Y disculpas por ahí por no poder atender.
1: No, por favor, sabemos que justo son los horarios de los edictos judiciales que tienen ustedes. Así que sí, bueno.
3: Tal cual, perdón.
1: No, por favor. Bueno, estamos con Osvaldo Cortés, con César Bicoca, vamos a charlar un ratito.
3: ¿Qué tal, Osvaldo? ¿Qué tal, César?
0: ¿Cómo andás? Muy bien.
2: Hola, Miguel, un placer.
1: Yo creo que lo primero que tenemos que decir es una felicitación muy grande de cómo la dirigencia que dirigís, que estás vos presidiendo, está hizo del nuevo Car Show. Realmente ha sido increíble el avance que ha hecho la categoría, hoy cuasi nacional, una categoría cuasi nacional, ¿no? Por las televisaciones y por la cantidad de espectadores que hubo fundamentalmente el fin de semana pasado, ¿no?
3: Bueno, gracias, Daniel. Sí, estamos viviendo un buen momento. El Car Show, a ver, contamos con un gran equipo de trabajo. No estoy yo solo, obviamente, no se podría hacer esto solo. Hay muchísima gente trabajando y todos, pero sinceramente todos dejan muchísimo para el Car Show y esté así. Y como vos decís, la última fecha, sobre todo la última fecha, explotó de gente. Si bien no nos venía ayudando el tiempo en las últimas carreras, bueno, en San Jorge, gracias a Dios, salió un poquito el sol y bueno, explotó no solamente en las redes o en la televisión, sino también gente presenciando ahí mismo en el autódromo, y la verdad hasta nosotros nos sorprendimos porque es mucho lo bien que están dando el Car Show, realmente supera cualquier tipo de expectativa y bueno, obviamente nos da mucha fuerza para continuar en este camino y seguir creciendo.
1: Claro, yo te hago una pregunta y después te paso con Osvaldo y con César, que seguramente van a tener lo suyo. Este cronograma de correr por la mañana fundamentalmente o antes de los horarios de las categorías del turismo carretera o el turismo nacional, ¿es algo, digamos, que se pactó conjuntamente con la CTC?
3: No, es una cuestión de horario de la TV pública. Ajá. La TV pública no siempre, o sea, nosotros no disponemos de los horarios de la TV pública y la TV pública nos consulta cuando nos da algún tipo de opción, qué horario nos parece mejor. Uh-huh. Y nosotros arreglamos y convenimos con la TV pública. Obviamente uno trata de no pisarse con el TC.
1: Claro.
3: Pero bueno, la verdad que hasta ahora viene saliendo muy bien. Obviamente el TC va por otro canal. Pero bueno, tratamos de no pisarnos y que la gente pueda ver los dos, ¿no?
1: Exactamente. Osvaldo.
0: No, hola Miguel, felicitaciones, sinceramente también coincido totalmente con Daniel en la apreciación. A prima fase, yo ya el año pasado estuvimos en San Jorge con César viendo el espectáculo y como yo siempre lo digo y entre comillas y en el ambiente conocemos como el hermoso circo que tiene montado el Car Show. A prima fase, ¿pensaban tener semejante repercusión que el crecimiento que podían llegar a lograr?
3: Bueno, gracias primero, Osvaldo. Mira, nosotros sabíamos que teníamos que crecer y sabíamos que teníamos un margen que por lo menos tratar de llegar a los números que en su momento llegó el Car Show. Si bien es otra época, otra situación económica, hay muchas otras categorías que antes no existían y no iba a ser lo mismo, pero sabíamos que teníamos que crecer bastante. Ahora, esto viene superándose carrera a carrera, y eso sí, no creo. Pero bueno, como te digo, al sorprendernos así, sinceramente una inyección de energía tremenda que nos pone a trabajar todos los días. O sea, nosotros ya antes de la carrera de San Jorge estábamos pensando en la próxima carrera de Concordia, en sumar, como estás viendo por ahí, algunas cuestiones extras al automovilismo, traer alguna figura, no sé, ahora va a venir como invitado a relatar junto al Nero Lescano, el Lucho Kinder. O sea, tratamos de meterle aditamentos que son extra a lo que es una carrera convencional. O sea, tratamos de dar un servicio, tratamos de dar un espectáculo, tratamos que la gente quiera verlo, incluso gente que no es adepta al automovilismo, digamos, que no sigue solamente automovilismo, que alguien que quiere ver algo o quiere acercarse al autódromo porque vio movimiento, porque escuchó ruido, que venga, que tenga una pantalla, que tenga un VIP, que vea a alguien que conoce de la tele. O sea, tratamos de que además del automovilismo, que obviamente buscamos que sea lo mejor, tratamos de poner cuestiones extra que seguramente están influyendo en que crezca así la audiencia del Car Show y la gente que lo sigue, y ni hablar los pilotos también, porque el piloto busca ir a una categoría en donde tenga una buena televisación, que se puedan ver sus sponsors, que tenga buena prensa. Entonces tratamos de tener en cuenta todas estas cuestiones, ¿no? Y muchas más.
1: Claro. César, te está escuchando Miguel, eso sí ahorro.
2: Hola Miguel, ¿cómo te va? Buen mediodía de mi parte, felicitarte también. Sí, creo que, obviamente, me parece que nadie prevé lo que puede llegar a suceder, pero sí creo yo que trabajaron para al menos estar lo más cerca posible del éxito que es hoy el Car Show, y se ve que no tiene techo realmente, porque en un año tan complicado económicamente, que la gente haga los esfuerzos que hacen, que además haya la conjunción, porque yo sigo mucho lo que son las redes o las transmisiones, le presto mucha atención a los reportajes porque es también lo que yo me dedico, y que haya esa conjunción de que puedan convivir los equipos grandes y que hayan vuelto las peñas, los equipos de pueblo, el fenómeno de Churrasqui el fin de semana, la verdad que está bárbaro, así que nada más que felicitarlos.
3: Bueno, gracias César. Sí, a ver, nos cuesta mucho realmente porque trabajamos muchísimo, y yo creo que el otro decía, el papá de Ezequiel González, Roberto, que nos acompañó en una nota, también dijo que por ahí uno de los secretos, entre comillas, que no creo que sea el único, si es que hay secretos, no hay secretos, pero bueno, es que nosotros no vivimos esto, entonces por ahí lo único que privilegiamos es que ande el Car Show. Entonces no privilegiamos ni ninguna ganancia, ni lo económico, solamente que lo que ingrese poder reinvertirlo para hacerlo crecer lo más que pueda. Y yo creo que eso se ve. Eso se ve porque peleamos realmente por mantener los costos bajos. Esto hace que muchos de los pilotos que por ahí se le hace cuesta arriba correr en categorías nacionales vengan. Y como vos decís, los equipos grandes pueden convivir con equipos chicos porque con un costo bajo, con una peña pueden seguir yendo, entonces eso es lo que a nosotros nos gusta.
1: Uh-huh. Yo me quiero retrotraer, Miguel, a cuando nosotros quisimos ya comenzar a hablar con vos, al principio de año, cuando nos sorprendió de alguna manera esa decisión que tuvo la categoría de pasarse de una sede A directamente como estaban, sin pasar por la Federación de la Provincia de Santa Fe, pasarse a la CTC y de esta manera quedar inclusive hasta vinculado con la FRAT Santa Fe, la FRAT 4, la vieja FRAT 4. Así que bueno, creo que fue una medida que la tomaron y que ahora con el diario del lunes tenemos que decir que realmente ha sido muy buena.
3: Bueno, hay varias cosas que tengo para decirte ahí. Nosotros, entre los motivos que hicieron que nos fuéramos, entre comillas, de la FAB-CDSM, es que la FAB-CDSM no existe hoy en día. Uh-huh. No tiene autoridad desde hace más de dos mandatos ya. La persona que hoy lo ocupa de manera ilegal y hay un proceso judicial en trámite. Uh-huh. Por ende nosotros no podíamos estar representados por nadie. Eso nos obligó a irnos a una federación que esté, como quien dice, con los papeles en orden, que tenga los formalismos correspondientes, y por eso hoy estamos junto a FRAD 4. Uh-huh. Que también está dentro de la CTC, con quien nosotros sí habíamos tenido la decisión de mudarnos y de que nos acompañe, así que en ese aspecto cerró todo. Y bueno, hoy por hoy estamos en un buen camino. Obviamente ellos tienen su participación en que estemos muy bien, pero bueno, lo principal es el grupo de trabajo nuestro, que deja todo en la cancha, digamos, para que desde un principio que iniciamos este desafío con 40 autos, hoy estemos entre 120 y 130 autos por carrera.
1: Claro. Ahora, desburrame. Ustedes eran directos de CDA, no pasaban por la federación. CDA de alguna manera los apretó como para que tenía que pasar por federación, por la Federación de Santa Fe. ¿Así fue el tema?
3: En un principio estuvimos con FAB-CSM. Uh-huh. Luego por estos inconvenientes que ya veíamos venir, y apenas iniciamos a hacer algunas averiguaciones para ver la vigencia de la personería jurídica de las autoridades de la FAB-CSM, y cuando nos empezamos a dar cuenta que ya estaba de manera irregular, continuamos directo con CDA y después por
1: hola, ¿me escuchás, Miguel? Hola, es como que se perdió la señal, ¿no? Ah, se cortó. Bueno, vamos a tratar de intentar así Miguel nos cierra el tema. Estamos hablando con Miguel Ciaurro. Ahora en un ratito vamos a comenzar a hablar sobre el TN, porque seguramente ya está viajando para San Martín de Mendoza. Ya debe estar viajando, Miguel. Estamos a jueves y bueno, seguramente mañana ya comienzan las pruebas, así que seguramente va a estar en debe estar viajando conjuntamente con el equipo del Checo Giacone, que esta mañana, cuando yo salí de casa, todavía estaban en el taller. Todavía no habían salido. Bueno, mientras tanto, tenemos los horarios de Singapur, Osvaldo.
0: Sí, lo tengo.
1: ¿Volvió? Ahí está de nuevo.
3: Ahí estoy. No, se cortó porque ya estoy viajando para Mendoza.
1: Sí, yo justamente lo dijimos al aire y te estimábamos eso, que ya estabas viajando para San Martín. Bueno, no,
3: te decía que en el interín que tuvimos directamente con CDA, también por cuestiones, digamos, de ineficiencia de este servicio que nos prestaba CDA, decidimos mudarnos con la CTC. Y obviamente ahí de la mano de FRAL 4, por lo que te dije recién.
1: Sí, y por la triangulación que hace la CTC, de que ustedes sí o sí tienen que entrar por intermedio de una federación.
3: Sí, sí.
1: Exactamente. Miguel, nos vamos al turismo nacional. Ah, bueno, ya te digo. Fue tan bueno todo lo del car show que hasta te subió arriba un auto para correr.
3: Sí, no, ni hablar. Siempre y cuando yo no moleste a nadie, obviamente... me encanta correr a mí y bueno, qué sé yo, en algún momento por ahí podemos pelear un campeonato. Mientras, te repito, siempre y cuando no moleste a nadie, obviamente la pasión de uno, porque esto, como te decía al principio, uno lo hace por pasión, no es por un motivo económico ni por nada. Todo el equipo lo hace así y bueno, obviamente lo que más nos gusta es correr.
1: O sea que estas dos últimas no te subí al auto. Para no,
3: creería
1: para
3: que no,
1: no molestar,
3: creería que no, vamos a tratar definición. De no joder a nadie.
1: Claro, exactamente. Osvaldo,
0: no, o sea, tienen un, dentro de todo el crecimiento hay algo que dentro del car show, que tienen, se fue profesionalizando de una forma, o sea. La llegada del equipo de Checo Giacone, que todos conocemos, que de acá de la ciudad de Casilda, y hay que cuidar los gastos, los reglamentos, no llevarla a que sea una clase 3, una clase 2 del turismo nacional. Entonces hay que trabajar por un lado y por el otro.
3: No, ni hablar. Nosotros estamos constantemente viendo, como te dije recién, los costos. Realmente los tenemos muy bajos comparado con otras categorías que obviamente ofrecen mucho menos. Estamos muy bien en lo que es los costos de inscripción. Y bueno, ni hablar los servicios que damos, ¿no? Hoy estamos a nivel de una categoría nacional y en algunos casos hasta mejor, te diría.
1: Claro.
3: Y bueno, pues en cuanto a los reglamentos también, porque nosotros cuando viene un equipo, digamos, como el del Checo, un equipo de nivel nacional, tenemos que tratar de que el que puede pagar ese equipo, o mejor dicho, los que no pueden pagar un equipo así, también pueda seguir corriendo en igualdad de condiciones, y una de las formas de controlarlo es con el reglamento. Bueno, entonces estamos siempre arriba de los reglamentos, de la paridad, la categoría está más pareja. Por contarte una anécdota, tuvimos hace unos días la posibilidad de emparejar la clase 3 cuando veíamos que al Gol Tren le faltaba un poco respecto a las principales marcas. Pero bueno, por pedido de los pilotos que vieron que no era el momento oportuno, luego de haber sacado un anexo y escuchándolo, lo volvimos para atrás. O sea, estamos en permanente contacto con los pilotos, escuchándolo, y hacemos todo lo que se pueda hacer como para cuidar la salud de todas las categorías.
1: Exacto. Yo creo que eso era lo que te iba a preguntar César Bicoca, ¿no es así, César? Con la clase 3.
4: Sí, yo la clase 3 la sigo mucho, tengo el corazón muy puesto ahí. Pero También iba a decirte algo del tema de los circuitos, de los autódromos, porque todo el show este está compuesto por pilotos, por dirigentes, pero también por circuitos. Y me gustó mucho ver cómo está San Jorge, a pesar de que hace bastante que no voy, pero lo que se veía por la tele realmente se ve que acompaña. Y bueno, ojalá también de la misma manera se ve con Concordia.
3: Bueno, sí, a ver, Concordia siempre la gente acompañó. Tenemos solamente una dificultad, veremos cómo se desarrolla, que una semana antes va a estar corriendo el TN. Pero bueno, por ahí, por una cuestión de costos también, de entradas, etcétera, la gente quizá decida ir, o bastante gente decida ir al Car Show, obviamente va a ser más barato, pero estamos cuidando dentro de nuestra posibilidad de todos los detalles, ¿no? Nosotros tuvimos el inconveniente, porque siempre tratamos de ir lo más cerca posible, ¿no? Y mantener la idiosincrasia del Car Show, que el Car Show es, siempre fue un zonal, pero que apunta ya a crecer y busca no quedarse siempre en los autódromos como San Jorge, Paraná y Rafaela, sino trata de salir cada tanto a un Terma de Río Hondo, a un Río Cuarto, a un San Nicolás, a un Concordia, para no ser tan repetitivo, ¿no? Pero se nos dio la complicación de que, bueno, los altos costos del autódromo de Paraná, que es imposible ir ahí hoy en día, nos cuestan el triple de lo que es ir a un Terma de Río Hondo. Rosario, desde hace 15 años no podemos ir, no sabemos por qué todavía, pese a nuestra insistencia, ¿no? Porque hemos, por todos los caminos, intentado, incluso por nota al presidente del autódromo de Gagliati, por nota al gobernador, por nota al intendente. En algún momento sabremos por qué no podemos ir. Y bueno, después creo que ya no teníamos otro autódromo para ir, así que el único que quedaba vigente era Concordia, que si bien nos gusta, nos hizo pensar mucho por el tema de la situación económica actual, de la distancia, etcétera. Pero bueno, consensuando un poquito con los pilotos, nos dimos cuenta que pese al esfuerzo, había ganas de ir por lo que representa ese autódromo, ¿no?
1: Exactamente.
3: Y seguramente va a estar muy lindo. Concordia siempre fue muy lindo, la pista estaba muy bien. Las instalaciones del autódromo, pese a una tormenta muy fuerte que tuvieron hace poco, están muy bien también, así que, y siempre nos recibieron muy bien también la gente de Concordia, así que vamos con GAN.
1: Miguel, te sacamos del Car Show, vamos a donde vas vos viajando, a General San Martín, se corre el TN este fin de semana. ¿Cómo está el Virtus? ¿Cómo te fuiste amoldando vos al Virtus? Y no sé, ¿le falta un poquito más de desarrollo?
3: Bueno, gracias a Dios venimos evolucionando. Obviamente una categoría muy difícil, muy difícil en todo aspecto, en lo presupuestario, en lo conductivo, en lo que es chasis, motor, muy exigente.
1: En los pilotos.
3: Pero bueno, las últimas carreras ya viene mostrando el auto en evolución. Estamos trabajando mucho, realmente dentro de nuestra posibilidad se está trabajando mucho. La última carrera ya mostramos muy buenos parciales, terminamos 11 en la final. Y bueno, vamos con expectativas. Si bien no conozco el autódromo Mendoza, pero sinceramente vamos con expectativas porque venimos creciendo y se viene viendo, gracias a Dios. Bien.
1: Osvaldo, ¿qué decías?
0: No,
1: la calidad
0: de los pilotos, el nivel hoy por hoy está lo mejor de la República Argentina. Está, por ejemplo, en la clase 3, donde estás compitiendo, o sea que hay las varas de medición son todas altas.
3: No, es estresante realmente, porque uno por ahí, uno piensa que hizo un tiempo más o menos bueno y a los dos minutos te bajan, no sé, pasaste tarde el séptimo a tarde el 27. Pero bueno, es así, yo prefiero siempre tratar de mejorar, ir para arriba y no nivelar para abajo, así que con gusto aceptamos este desafío. Gracias a Dios venimos poco a poco creciendo y el auto viene mostrando buenos parciales. Esperemos que no, ahora en Mendoza no sea la excepción.
1: Bueno, Miguel, te dejamos. César, la última pregunta para Miguel.
4: No, pregunta no, pero bueno, decirte que seguramente te vas a encontrar con un autódromo, para mi gusto, distinto a todo lo que vienen sí, transitando, que tiene distintas alternativas, incluso la última curva peraltada. Yo tuve la posibilidad de verlo cuando lo estaban ampliando y me gustó mucho, y también está muy bueno que hayan vuelto las categorías nacionales a ese lugar. una pena que ya históricamente se haya perdido el otro autódromo, el de la ciudad de Mendoza, pero bueno, eso es historia pasada. Así que bueno, el mejor de los éxitos, Miguel.
3: Bueno, gracias por el consejo. Realmente no lo conozco, estuve viendo videos y hice un poquito de simulador, por lo que pude ver, me gusta, así que bueno, esperemos que tengamos un buen fin de semana. Claro,
1: cuando haga el peralte te va a acordar de Bicoca.
3: Esperemos que agarre el peralte simulador y no la pare el peralte.
4: Claro, yo lo corría con un 128, por eso.
3: Qué gracioso. Ay, no, esperemos, porque con nada hay que agarrar la pared.
1: Miguel, bueno, te agradecemos muchísimo estos minutos. Hacía rato que estábamos tratando de charlar con vos sobre este tema. Así que bueno, muchas gracias, muchísima suerte el fin de semana y bueno, vamos para adelante con el nuevo car show que está sobre rieles.
3: Bueno, muchas gracias a ustedes por la nota. Y bueno, por supuesto, invitarlos a todos al car show, a los que quieran correr o a los que quieran ir a una carrera. Y bueno, dejame agradecer en lo particular del TN a mi sponsor, por supuesto, a mi familia y al equipo del Queco, que labura muchísimo, a los hermanos Rivas, que me dan un motorazo. Y bueno, a toda la gente que nos apoya, a toda la gente de Casilda, por supuesto, que hay muchos conocidos y siempre me reciben muy, muy bien. Un gran abrazo.
1: Dale, chao, gracias, Miguel. Nos vemos.
3: Chau, gracias. Chau.
1: Miguel Seahorro estuvo en Motores en Marcha, Osvaldito. ¿Usted tiene los horarios de Singapur mientras establecemos la otra comunicación telefónica? Sigan ustedes por
0: bueno, antes del horario de Singapur les voy a dar los horarios de para terminar de redondear lo que estábamos hablando con Miguel Seahorro, los horarios de Turismo Nacional.
1: Dale, sigan ustedes dos.
0: Bueno.
4: Saludos.
0: Tiene como el pausa de deshidratación. bueno, el día sábado, César, va a haber dos tandas de entrenamiento para la clase 2 y una tanda de entrenamiento para la clase 3. De 8:40 de la mañana comienza todo, hasta las 9:45 terminaría, de 11 de la mañana a 11:55 la segunda y la clase 3 de las 9:50 a las 10:55. Va a haber la segunda tanda de entrenamiento de la clase 3, va a ser televisada y después viene está la clasificación a partir de las 15:10, para los que les gusta verlo por la transmisión de Canal 9, a las 15:10 comienza las tres tandas de clasificación de la clase 2, a las 16 horas comienzan las tres tandas de clasificación de la clase 3 hasta las 16:40. El día domingo va a haber
4: Sí. Una salvedad. La clase 2 tiene dos tandas clasificatorias y la clase 3 tiene una clasificación única.
0: Sí, se lo dije. Se lo dije de entrada. ¿Tanda de clasificación?
4: Claro, exacto.
0: Sí.
4: La clase 2 dos oportunidades.
0: La clase 2 comienza la primera tanda a las 15:10. Y a las 17:15 la segunda tanda y a las 16 horas la clase 3 en el medio. El día domingo estoy buscando la primera serie.
4: A las 10:05 las dos series de la clase 2.
0: A las 10:05 empieza la primera tanda de la clase, la primera serie sí. De la clase 2 a 5 vueltas, a las 10:30 la segunda serie y a las 10:55 la primera serie de la clase 3 a 5 vueltas, 11:20 a la segunda serie de la clase 3 a 5 vueltas y 11:45 la tercera serie a 5 vueltas. O sea, un domingo para estar pegadito al televisor más si el tiempo no acompaña. 12:45 se larga la final de del día domingo a 16 vueltas, se larga la final de la clase 2 a 16 vueltas o 35 minutos y a las 14 horas se larga la final a 20 vueltas o 40 minutos de la clase 3.
1: Bueno, vamos a hablar con alguien que nos viene representando a nivel... Ya está, ¿no? Después damos la Fórmula 1, ¿sí? Sí. Que nos está representando la ciudad de Casilda a nivel... no sé si no es medio como internacional esto, pero bueno.
4: Por lo menos sudamericano.
1: Sudamericano seguro. Marquitos Quiroga, ¿cómo te va, Benja, querido? Muy buen mediodía. ¿Estás al aire con imagen, no? Ah, ¿no pudiste?
5: Hola, Dani, ¿cómo andás? ¿Todo bien? Hola, Osvaldo.
1: ¿Cómo andas, querido? Bueno, acá estamos.
5: Tranquilo. Muchas gracias por la presentación, su invitación. Y bueno, sí, la verdad que casi sudamericano.
1: Casi sudamericano. Bien. Che, Marco, contanos un poquito, te pegaste un palito más o menos, ¿no? En un ratito lo vamos a estar poniendo al aire.
5: Sí, la verdad que, bueno, estábamos ahí segundo en el campeonato, así que queríamos ir a sumar puntos. Uh-huh. Se hacían fechas dobles, o sea, dos carreras, jueves y viernes una carrera y sábado y domingo la otra. Uh-huh. Que aparte también tenía etapa maratón, el cual teníamos que arreglar la moto nosotros solos, sin asistencia, dormir en carpa en el medio de la nada, así que nada, ya lo habíamos hecho el año pasado, una experiencia muy linda. Así que nada, no, la verdad que fue la primera carrera, terminamos cuarto. Bueno, veníamos bien, veníamos segundo. Y bueno, resulta que en un waypoint había un error en la hoja de ruta en los grados. Entonces, cuando vos ibas bien en la hoja de ruta, te sacaba a un waypoint el cual no se podía validar. Y bueno, ahí estuvieron perdidos, creo que la mayoría. Justamente el que venía peleando el campeonato lo encontró rapidísimo. Sí. Pero bueno, la verdad que nada, salimos al otro día a tratar de sumar más puntos y demás. Bueno, me pegué el palo justamente el sábado. Ajá. Nada, agarré unas cortadas más o menos de 30 centímetros.
1: Fue cortada, no fue una piedra.
5: Sí, claro, fueron cortadas en la salina. Uh-huh. Que bueno, la verdad que no se veían mucho, venía fuerte y bueno, en su momento cuando las vi ya estaba jugado, si frenaba era peor, así que aceleré y rogué que pase, pero bueno, me desacomodó la moto, así que nos pegamos una linda revolcada. Claro. Por suerte la moto no se hizo casi nada, así que tuve prácticamente como 20 minutos ahí noqueado, mareado, recuperándome, pero bueno, pude seguir, terminé tercero ese día a pesar de todo el tiempo que perdí. Y bueno, llegué a la maratón, arreglé lo que pude y bueno, al otro día salí, venía creo que casi ganando la etapa, veníamos ahí palo y palo. Uh-huh. Hasta tres cuartos de etapa, que más o menos eran 280 kilómetros por día la etapa. Así que nada, después a lo último cuidé un poco porque había descontado la diferencia que tenía con el segundo, así que en mis cuentas ya había quedado segundo en la carrera, así que bueno, cuidé un poco al final y terminamos.
1: Una consulta, te vemos ahí en las imágenes, ahí está la caída, mirá, justo estamos viendo la caída de Marquito. Bueno, ahí te atendieron enseguida, ¿no? Enseguida llegó la parte sanitaria.
5: Por suerte, bueno, estaban los fotógrafos ahí. Uh-huh. y bueno, había una chata de rescate que siempre están, viste, en los lugares más peligrosos que puede pasar algo. Entonces, ajá. Creo que estuvieron ahí a los dos minutos, ya estaban ahí conmigo, así que...
1: Claro.
5: Así que nada, claro. En ese aspecto, la verdad que para felicitar a todos los chicos de rescate y demás... así que bueno,
1: y eso
5: todo dolorido, pero bueno, por suerte nada grave.
1: Ya te va a hablar Osvaldo, pero esos arañazos que te vimos en un video, en redes sociales.
5: Esa misma
1: eso
5: caída,
1: con el casco.
5: Pero... la chuparra me pegó.
1: Ah, viste, claro.
5: Se rompió y como que me entró adentro del casco.
1: Claro.
5: Me golpeó, pero...
1: en la cara.
5: Pero bueno, claro. Ahora con dolores, viste, en las caderas, sí. En el cuello, por todos lados, pero bueno, a seguir de vuelta, a reparar un poco la moto, que hay que hacerle varias cosas, enderezar unos llantazos, que le di algunas piedras, así uh-huh. que uh-huh. así que bueno, cosa de carrera y a prepararnos para la última, que sería en mediados de diciembre.
1: Osvaldo.
5: En Córdoba, me parece.
0: Ajá. Che, Marco, veíamos todo blanco así alrededor de donde estaban transitando. ¿Eso era nieve o salinas?
5: Eso salinas, sí, salinas.
0: ¿Y con qué temperatura estaban corriendo?
5: No, mira, dentro de todo estuvo lindo. O sea, hubo una noche que hubo tormenta, mucho viento, pero no, dentro de todo estuvo 25 grados por ahí. Anteriormente... el lunes había hecho 40 grados ahí en el mismo lugar. Pero viste cómo es Santiago, cambia el clima.
1: claro. No, el tema es que ustedes dormían en la carpa, tienen que bancarse solo.
5: Sí, así claro. que... bueno. Así que bueno, no, pasó eso, la verdad que ese error en la hoja de ruta que por ahí se tendrían que haber hecho cargo... la misma organización, porque fue un error de grados, que llevó a hacer capaz que 2 kilómetros, al ver un error de 15 grados, capaz que te saca 1 kilómetro más a la derecha. Y bueno, yo volví como 3 veces a donde sabía que estaba bien, a tratar de hacer la hoja de ruta y no lo validaba. Y bueno, después ya me empecé a dar vuelta por todos lados para ver si lo validaba y no hubo forma. Y después, bueno, pude validar el que le seguía, el 14, volver al 13, validarlo y volver a retomar 14, 15, así con los 60 waypoints que había en el día. Vale. Pero bueno, la verdad que eso le queda, viste, grabado el tiempo que cada piloto validó el waypoint, entonces por ahí lo podrían haber eliminado, descontar el tiempo que perdió cada uno, porque es un error de la hoja de ruta, no de uno que navega mal. Uh-huh. pero bueno, se dieron así las cosas, así que así que nada, la verdad que nos quedamos con un lindo resultado. Ahora sumamos bastantes puntos para el campeonato también, nos alejamos del tercero, así que bueno, vamos a terminar el año de buena manera y ver qué hacemos para el año que viene. Por ahí ya nos vamos a un sudamericano, que son también varios días, 4 o 5 días de carrera, así que es algo lindo, mucho más cansador también, así que bueno, vamos a ir por más.
0: Marco, 2 preguntas en una. ¿Cada cuántos minutos largan? Y por ejemplo, en el caso de ahí te perdiste, porque vamos a hacer la realidad por un error ajeno, pero bueno, ahí empezaron las dudas. ¿Vos te pasa un compañero, aunque sea de otra categoría, y che, pero dónde agarramos? ¿Se pueden charlar entre ustedes? ¿Tienen?
5: Sí, yo, digamos, largué segundo en la categoría, que es una categoría más grande de las motos, y nada, me empezaron a alcanzar, largamos cada 1 minuto, así que empezaron a llegar, viste, todo lo de las motos, lo de equipo RBM, nada, la mayoría somos todos conocidos, viste, nos damos una mano por ahí, che, ¿en qué waypoint está? O, viste, en lo que sea, o es para allá, para acá, viste. Pero bueno, en el momento están, viste, todos perdidos, así que es más charlar ahí entre nosotros y dar vueltas hasta validarlo, viste, encontrarlo de casualidad y bueno.
0: ¿Y el helicóptero no, o sea, en esos casos, el helicóptero, el helicóptero no colabora, estaba nada?
5: Estaba dando vueltas justo. Y por ahí, bueno, tenía como una idea, digamos, bueno, siguen para allá, así que den la carrera, digamos, la hoja de ruta va para allá, pero bueno, a mí al validarme ese, que que por ahí si no lo validás son 15 minutos, te penalizan. Así que, viste, me quedé buscándolo los dos o tres waypoints eso y bueno, una vez que ya pude encontrarlo, ya pude seguir, digamos, normalmente.
0: Marco, yo te hago la última pregunta, te hago. ¿Qué fecha es? Dijiste diciembre, más o menos, la última carrera. Y
5: a mediado.
0: Bueno, mediado de diciembre.
5: Ahí en Córdoba.
0: ¿Qué lugar de Córdoba, más o menos?
5: Me parece que está a 70 kilómetros de Córdoba capital.
0: Para ir, ¿eh?
5: Dentro de todo, por lo menos nos queda un poco más cerca, así que...
0: Claro. Y el público, por ejemplo, en este tipo de carreras, porque es secreto para ustedes, ustedes largan a ciega con un robot. Por ejemplo, yo tengo ganas de ir a ver la carrera. ¿Tengo acceso a información para dónde verla?
5: ¿Cómo es? Sí, porque la hoja de ruta la habilitan unas horas antes de la largada.
0: Para ustedes.
5: Así que por ahí con anticipación ya pueden entrar, digamos, a los tramos. Y después por ahí también hacen como mapas de zona de espectadores, donde va toda la gente por ahí, en algunos pueblos y demás.
1: Sí, exacto. César, te está escuchando Marquito.
4: Bueno, un placer saludarlo. ¿Cómo andás, Marcos? Buen mediodía.
5: Hola, ¿cómo andás?
4: Yo te lo voy a sacar de ahí, sí. Y voy a ir más a lo nuestro, ¿no?
1: Sí.
4: Se suspendió el Rally de Casilda, todavía está por correrse. Me pica un poquito el bichito ahí de decir, bueno, agarro una moto y corro.
5: Sí, tengo una gana. No, estaría lindo. El tema que, bueno, tengo una moto que le tengo que hacer motor, que sería esa la moto que tendría que usar para estar acá en el rally. Pero nada, seguramente vamos a estar ahí viendo, haciendo el apoyo a todos los chicos de las motos, a toda la gente conocida, así que nada, nos tocará disfrutar una vez de afuera y bueno, vamos a tratar de preparar la moto para alguna carrera, si Dios quiere, antes de fin de año, si no para el año que viene, ojalá. La verdad que me encantaría meter un rally acá santafesino, volver a los inicios y bueno, a disfrutar más que nada con la gente, que toda la gente que me apoya, son todos acá, ya siempre somos mi familia y yo, así que nada, la verdad que sería muy lindo.
1: Marco, muchísimas gracias por estos minutitos, te mandamos un abrazo grande y bueno, mucha suerte, mucha fuerza para encarar la última del año allí en la provincia de Córdoba.
5: Bueno, sí, muchísimas gracias, déjame agradecerle, bueno, más que nada a mi familia, que a mi vieja, que estuvimos vendiendo ravioles para poder financiar toda la inscripción de esta carrera, a Fabián Balestrini, que siempre me da una mano, a Omar Mariotti, y bueno, a toda la gente que nos está apoyando y dando una mano con su granito de arena, así que bueno. Muchas gracias a ustedes por el espacio.
1: Dale, ahí cortaste camino, mirá. Hay un lugar donde te vi que cortaste
5: sí,
1: camino.
5: Sí, sí, no sé por ahí iba cortando, pero bueno.
1: Qué gracioso.
5: Viste, son mañas de carrera, por ahí tenés los huecos no lo que si cortás capaz que no lo validás, así que por ahí tenés que tener cuidado.
1: Claro,
5: así
1: claro. Que, sí, bueno, Marco, un abrazo grande, muchas gracias, ¿eh?
5: Bueno, gracias. Chau, chau.
0: Chau, Marco.
1: Marquito Quiroga, entonces, en los micrófonos de Motores en Marcha.
0: Bien. El Benja, ¿terminó?
1: El Benja, no, sigue siendo todavía. Bueno, tenemos Singapur y vamos a la pausa, ¿le parece?
0: Mañana, a la mañana, 5:30 de la mañana, se levanta.
1: Ah, está bien, sí, sí,
0: levanté,
1: ahora sí.
0: Me levanté a las 4 para ver el domingo. La primer práctica libre de 5:30 a 6:30 horas. Y mañana mismo, de 9:30 a 10:15, usted que no hace nada, que sí, está desocupado, tiene la clasificación sprint.
1: Ajá.
0: El sábado, 10 de octubre, la carrera sprint de 6 de la mañana a 7 de la mañana.
1: Bien.
0: Y el sábado, la clasificación de cara al día domingo de 10 a 11 de la mañana.
1: Bien, lindo perfecto, horario. Perfecto. Bueno.
0: Y el domingo, 11 de octubre, carrera la carrera a las 9 de la mañana.
1: 9 de la mañana.
0: larga en última fila Russell.
1: Ah, ¿por qué? Por una penalización.
0: Una penalización, le pasa lo mismo que le pasó a Colapinto, lo, tiene que largar en última fila, así que creo que después de lo que pasó y el, la mejora que va teniendo día a día el Alpine...
1: Mercedes más que Alpine, el motor.
0: No, el chasis también. El chasis también. Así que lo vamos a estar viendo dentro de octavo, séptimo, octavo puesto.
1: Ah, mirá vos. ¿Usted qué dice, Bicoca? ¿Ya vaticinó Cortés, el especialista en Fórmula 1?
4: Me gustaría. Sí. Yo este fin de semana no voy a estar mirando automovilismo. No va a estar. me voy a dedicar a la espiritualidad. Así que me pierdo todo lo que haya hecho.
1: Está bien.
0: No me invitó,
1: Sí, no nos dijiste nada. Para que te acompañemos. Para que te acompañemos, no nos dijiste nada.
0: Yo voy a ver a Tour.
1: Bueno. Me da miedo. Y, Cortés va a ir a ver a.
0: ¿Quién? Turf.
1: A Turf, acá en la
4: Expo. Pasos al costado.
1: Sí. Bueno, y yo me voy ahí a respirar un poco de aire coscoíno, aire folclórico en Cosquín. Así que bueno. Y tenemos los premios. Ah, le quiero agradecer a Nilda Ramos que me van a otorgar una distinción el sábado. Lamentablemente no voy a estar en Casilda, justamente por la trayectoria como periodista de medios, no automovilismo exclusivamente, de medios.
4: Así puede ir Osvaldito en su lugar.
0: No. Sí, ni sé de qué está hablando, Estefano, yo me entero ahora.
1: Puede ir Estefano, bueno, después vamos a ver. Bueno, vamos a la pausa. A la vuelta estamos hablando con un ganador del Rally de Hugues y charlar un poquito sobre cómo está esto de las suspensiones y de las reubicaciones de fecha del Rally Santa Fecina.

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5: Bueno, rápido entonces le digo lo que pasó en Entre Ríos con el Rally Argentino. En la clase RC2 ganó Federico el Coyote Villagra y Diego Curleto con el Skoda. Le ganaron a Miguel Baldoni por 48 segundos 3 décimas. Ya el tercero, lo que hablábamos el otro día, Osvaldo, Rodrigo Di Salvo ya quedó a más de 2 minutos, casi 3 minutos. El cuarto fue Genaro González, quinto Leandro Bonín, sexto quedó Carlos Bello, Bonín es piloto local. Luego quedó séptimo Micheli, octavo Melissa Prevedello, una de las chicas, noveno Maison Ave. En la RC2 fue triunfo la Copa, en la Copa fue ganó Di Salvo, segundo González, tercero Bello, cuarto Micheli. En la RC los Maxi Rally ganó Rubén Montoro con Ignacio West con el Gol Tren Maxi Rally. Segunda fue Nadia Cutro con el Miki Recal, la otra chica del Rally Argentino. Quedó a minuto 35. Tercero Nicolás González y cuarto Victorio Balay. Esa acelera.
6: Esa acelera.
5: Eso acelera lindo, la Nadia.
6: Las otras dos son influencers.
5: Sí. En la RC4 ganó Ambrosio Amaya con un Peugeot 208. Segunda Sabrina Cicolone y Sofía Sabatini. A 4 minutos 16 segundos quedó segunda Sabrina, la piloto de Arrecife. Y tercero quedó Juan Saralegui y Luis Gatica. En la RC3, triunfo de Daparte Rosado. Segundo Razo Guevara, tercero Cardoso Mugni y cuarto Villa Díaz. En la RC5 ganó Müller Martínez. Segundo Gómez Casamiquela. Tercero Antune Abanoni, cuarto Ferreira, quinto Marino, sexto Arnay, séptimo Forzani y octavo Gerardo Ontivero. El resultado entonces de los, ayúdeme a sumar, 9 más 6, 15, más 4, 19, más 3, 21,
6: 22.
5: Más 4, 22, más 4, 26, más 8, 30
6: y 4.
5: 34 autos que terminaron el rally argentino en Córdoba. Usted tiene información de categorías zonales, ¿no es así, César? ¿Que se corren este fin de semana?
7: Las categorías del sur.
5: Las del sur, exactamente. ¿Una fecha o dos fechas?
7: Eusebio Marcilla.
5: Exacto. ¿Una fecha o dos fechas?
7: No, una.
5: Una sola. Bien. ¿Horario, aunque sea del tema del domingo?
7: No tengo nada.
5: Bien. Sí, no hay mucha información de las categorías del sur.
7: No me haga hablar. Y bueno, pero ¿qué yo va lo a digo de lo que hay. Onda. A ver,
5: no, ya lo sé.
7: A lo mejor me quedé como el retrato de la abuela, ¿vio?
5: Sí.
7: Pero me parece que justamente con los tiempos que corren, con toda la tecnología que hay, es tan sencillo subir

0: nosotros lo demos.
1: Crece tanto. Sí. ¿Por qué se cae una, se cae la otra? Y ahí, desde ahí sí, son todas las cositas que se van cayendo.
0: Y hay pilotos de Casilda que están corriendo la categoría del sur. También.
2: Claro, también. Bueno, ¿entendés? Por ejemplo, entonces, un ejemplo le doy. Con el karting del centro santafesino, que no conseguía los resultados. Me comuniqué directamente con la gente de prensa, me metieron en un grupo y me mandan toda la información. Y ya está.
0: Bien.
2: Tan
0: bien.
2: Sencillo como eso.
0: Bien. Sí, César. ¿Eh? Bueno, tiene retorno, sí. ¿A quién se...? Ah, se le apagó a él.
2: Sí.
0: Ah, se le apagó al negro Vitali el celular.
2: Correcto.
0: Bueno, vamos a tratar de ver si podemos. Bueno, me informa Pelacho Lerda que ya está suspendido, postergado, el karting que se iba a correr en el cartódromo, no, perdón, en el circuito de karting de las parejas.
2: No, cartódromo, dígalo.
1: El circuito de tierra.
0: Circuito de karting de las parejas. Este fin de semana llovió mucho y está todo inundado, dice. Se pasa para el 16, 17 y 18 de octubre.
1: ¿Usted quiere ver un cartódromo? Vaya a Sunchales.
2: Justamente el karting del centro santafesino, ese.
0: Ah, claro, exactamente. Ah,
1: bueno, es coherente, la suspensión es coherente por todo lo que llovió.
0: Seguimos intentando, sí, por las dudas. Bien. Mientras tanto, le doy cómo está el campeonato de la clase 2 del Turismo Nacional, previo a la carrera de General San Martín. Ezequiel Bastida está puntero, tiene 256 puntos del equipo de Lale Bucci. Segundo está Francisco Coltrinari, del equipo de Iván Saturni, 251. Tercero, Tomás Vitar, 235. Cuarto, Juan Ignacio Canela, con 189. Acá lo ubicamos Brian Reynoso está 17 en el campeonato del equipo del Queco, 82, y creo que también va a correr Nahuel de la Santina, creo que también va a estar. Hay un ruido como a viento, ¿eh? Bien, vamos con la clase 3, entonces, campeonato de la clase 3 del Turismo Nacional en General San Martín, que se va a correr en General San Martín. El puntero de la clase 3, clase 3, campeonato, es Agustín Canapino, con el Chevrolet Cruze, 269 puntos. Segundo, Julián Santere, con 225. Y tercero, Facundo Chapur, con 213. Más atrás está Mauricio Lambiri, con 189. Y quinto, Barrio, con 187. Lo ubicamos a Miguel Ángel Ciaurro. 28 está en el campeonato con 29 unidades con el Volkswagen Virtus del equipo del Queco Giacone. ¿Usted también escucha lo que yo escucho?
1: Sí,
0: el micrófono zumbido. Mío.
2: Bueno, yo no soy,
0: No. Anda mal este micrófono.
1: Yo no toqué nada.
0: Bueno, pasame aquel, a ver. Ah, este. Y no llego. Bueno, ¿no está el negro Vitali?
1: No.
0: Una lástima. Entonces queríamos hablar un poquito sobre esto. Seguramente tenemos la semana que viene todo. ¿Alguna otra información, Osvaldo? Si no, vamos cerrando nuestro programa.
1: No, este fin de semana es bastante livianito, aparte, lamentablemente, por las pérdidas de las carreras zonales que se van a suspender por motivo de la lluvia.
0: Sí.
1: Tenemos un fin de semana importante, o sea, atareado desde el punto de vista. Para sentarse en la televisión, delante de la televisión.
0: Atareado para sacar el agua de adentro de la casa.
1: No.
0: Esperemos que no, por favor.
1: Pero no hay pronóstico de lluvia.
0: ¿No?
1: No.
0: A ver, vamos a mirarlo. ¿Usted tiene alguna otra información, César? Ah, los resultados del karting, tenés razón.
2: ¿La pastilla dónde está de la memoria?
0: Sí. Bueno, mira, yo tengo el 125 internacional, aunque sea los cinco primeros.
2: Ay, no me la complique porque lo tuve que sacar a otro lado, así que si quiere se lo paso.
0: Bueno, dígame
2: como
0: usted.
2: Viene,
0: dale.
2: Porque como no tenía todos.
0: Dale,
2: vos, entonces, lo saqué de otro lugar.
0: Dale.
2: Vamos a ir con la Varillero A.
0: Sí.
2: Ganó el piloto de Fuentes, Bruno Lasala. Segundo, Renzo Soldani. Tercero, Facundo Ondara. Estoy mal de la vista, así que puedo ya decir cualquier cosa.
0: Bueno.
2: Cuarto, Santiago Finocchio. Quinto, Franco Cipollone. Después, Agustín Paz. Juan Pablo Mar.

0: Elian Brancati, Tomás Díaz y Franco Salomón.
1: El varillero. El varillero B.
0: ¿Vamos con la B? Listo.
1: Vamos con la B. Entonces, en varillero B fue triunfo de Adrián Olano. Segundo, Agustín Stilo. Tercero, Alexis Di Pardo. Cuarto, Nicolás Ricci. Sexto, Minino. Más atrás, Cote, Guevara, Cavicic, Duma, Endes, Méndez y Torres. Sí, adelante.
0: Bueno, en la varillero C, sí. Otro que también tiene un montón de victorias, el casildense Gonzalo Iguiazú fue el ganador. Segundo, Matías Mazzagli, ahí corremos esto así veo. Sí. Tercero, Leandro Toscano. Cuarto, Bruno La Sala. Quinto, Valentín Nangarica. Sexto, Bruno Pellerini. Séptimo, Nicolás Belletti. Octavo, Marcos Anconchel. Noveno, Valentina Morán, la dama de Villa Canidas. Y décimo, Gastón Manrique.
1: Bueno, yo tengo la 125 Internacional, que fue triunfo de Facundo Ministeri. Segundo, Leandro Caso. Tercero, Ignacio González. Cuarto, Milton Olvo. Sexto, Pablo Baravalle. Más atrás terminaron sexto, Trey. Séptimo, Liofar. Damadio, Dana, Dadona, Fabián Castaña, Heinz y Turchi.
0: Muy bien, yo sigo con la Cadenero.
1: Cadenero, bien.
0: Ganó Santiago Carlucci, segundo Santiago Paz, tercero Nicolás Benaría, cuarto Matías Castaña, quinto Hernán Presuti, sexto Emilio Catalini, séptimo Gonzalo Guiazú, octavo Franco Salomón, noveno Jeremías Carini y décimo Ariel Ramos.
1: Bueno, perfecto. La escuela la dejamos para el final porque tenemos la palabra del ganador. Vamos con la GB Racing, la categoría GB Racing del karting que se corrió el pasado fin de semana. Fue triunfo de Sergio Mor, segundo Darío Moretti, tercero Sebastián Príncipe, pero es de otra categoría. Cuarto, porque sí, corrieron bien, dos categorías, ¿no? Corrieron dos categorías en la misma final.
0: No.
1: ¿No? ¿Cómo entonces?
0: Dentro de la misma categoría son livianos y pesados.
1: Ah, perfecto. Entonces, Mor ganó en la liviano. Segundo en la liviano fue Moretti. Tercero Romani. Y en la pesado ganó Sebastián Príncipe. Segundo Treckner. Y tercero Carlos Álvarez. Sí.
0: Ahí está, muy bien.
1: Muy bien.
0: En la de pesado tendría que correr yo, por ejemplo.
1: Sí, sí. Ya está. Bueno, ¿qué sigue?
0: ¿Vamos con la Inter?
1: Ya la di la Inter.
0: La dio la Inter, bueno, no me acordaba.
1: Usted puede dar la juvenil.
0: Otro lado.
1: ¿Juvenil
0: o puede ser?
1: Sí, de métale la juvenil.
0: Bueno, Leandro Lautaro Arguti fue el ganador en la juvenil. Segundo, Santiago Anchelomé. Tercero, Tomás Palma. Cuarto, Camilo Randizzi, acá vecino de La Chispa. Quinto, vecino pero acá de Murpi, Máximo Gacé. Sexto, Nicolás Sinali. Séptimo, Alfonso Morín. Octavo, Facundo Sinali. Noveno, Juan Stiepovich. Y décimo, Bastián Gareto.
1: En la Master ganó Federico Valentini. Segundo, Adrián Olano. Tercero, Gerardo Fenoglio. Cuarto, Genzano. Quinto, Fernández. Sexto, Raggio. Séptimo, Silva. Y octavo, Diego Russo.
0: En las motos, sí, que corren, pero en el mismo circuito del karting, no en óvalo como en otros lados.
1: Ajá.
0: En las motos, que son de 80 centímetros cúbicos, ganó Facundo Nerpiti, segundo Iván Di Loreto, tercero Jerónimo Rangel, cuarto Gonzalo Bulsa y quinto Martín Cuello.
1: Bueno, y vamos con la categoría escuela, con el triunfo del piloto de la máquina número 111, ganó Juan Cruz Romoli, el casildense, segundo Facundo Sinali, tercero Camilo Pupioni, cuarto Felipe Montaner, quinto Cruz Trensner, sexto Santino Elena, séptimo Constantino Serra y octavo Rufina Arroyo. Y tenemos la palabra entonces de Juan Cruz Romoli. Culminada la competencia, esto decía.
2: Bueno, Juan Cruz, ganás de punta a punta. Un par de vueltas tuviste que aguantar los Bacherali y después hiciste una buena diferencia. Felicitaciones.
3: Sí, gracias. En la primera vuelta estuvimos pegaditos, después le hice una luz y en la última vuelta empezó a fallar un poco el motor, pero la pudimos ganar igual.
2: Bueno, felicitaciones por este triunfo.
3: Gracias.
1: Bueno, ahí está. Qué la palabra.
0: Fenómeno. Espero que no hable ni la mitad de lo que hablan las notas del Mati Vitali, porque va a cansar a todos los reporteros.
1: Bueno, pero bueno, ya lo vamos a tener la semana que viene al Mati Vitali charlando.
4: Sí, un poquito. Aparte es el CEO de Juan Cruz Romoli, el Negro Vitali, va a todas las carreras.
1: Sí. Exactamente.
0: Sí, olvidate.
1: Bueno,
0: vendría a ser el Cachi Scarazzini, digamos. hablando de años atrás.
1: Bueno,
0: una cosa así.
1: Para que nos acaba de llegar una información ya confirmado Dani, en el día de hoy. Sí, a ver si es la misma.
0: A mí me quedaron algunas categorías, puede ser.
1: Ah, no sé. Yo di todo. Lo que
0: multimarca,
1: lo que
0: marca, bueno, preescuela, promo, ¿las dio esa?
1: Sí, la escuela la dimos.
0: La promo, no, la preescuela,
1: la preescuela.
0: Y la promo.
1: Ah, bueno, dala. Sí, sí.
0: Metele. La multimarca no tengo la final, por ejemplo, está hasta la serie.
1: Sí.
0: Pero le digo la preescuela, sí, que en realidad no es competitiva, sino que giran nomás, pero bueno, tiene un orden igual. Ganó Ámbar Russo. ¿Cómo viene esta nena? Impresionante. Uh-huh. Bautista Gisbert fue el segundo. Tercero, Gaspar Catán. Cuarto, Felipe Frutero. Quinto, Pedro Frutero, que son de Venado Tuerto, hijos del Fabri Frutero, piloto de distintas categorías zonales. Después, David Franco, Victorio Iassi, Diab Kerem, Giovanni Marchione y Dante Gómez. Y le busco la otra que le dije, a ver, la promo. Porque de la multimarca tengo la serie, no tengo la final. En la promo ganó Sebastián Gali, segundo Julián Guillén, tercero Gerardo Fenoglio, cuarto Nicolás Ferreira y quinto Luis Orlate. Esto fue todo lo que pasó en el Triángulo de Juncal con el karting del regional del Sur Santafesino.
1: Bueno, perfecto. Tenemos la información, vos sé que no la encuentro, Osvaldo. No la encuentro.
4: Grupo personal.
1: ¿Eh?
4: Grupo en el grupo.
1: En el grupo, ¿qué grupo?
4: Nuestro.
1: Ah, bien, ahí está, perfecto. El próximo... Ah, no, ah, sí, acá está la fecha. 31 de octubre y 1 de noviembre, 31 de octubre y 1 de noviembre, después del Rally de Casilda, se corre el primer Rally de los Nogales por el campeonato del Rally de la FRAT, el Rally Santafesino de la FRAT ACTC. Primer Rally de los Nogales, 31 de octubre y 1 de noviembre. El Bruno Rimoldi va a estar corriendo en el patio de su casa.
4: Fíjese abajo de todo que dice en modo Super Prime.
1: Super Prime, exacto. Igual que Vigan, en el modo Super Prime.
0: Bueno, o sea que ya sigue con esa modalidad.
1: Va a seguir con esta modalidad seguramente perfecto hasta fin de año. Sí, sí. Le ha dado resultado fundamentalmente en la gran cantidad de motos y de cuatriciclos.
4: Es que va a tener un importante crecimiento en modo Super Prime.
1: Uh-huh. Bien, perfecto. Bueno, Osvaldito, ¿alguna otra cosa?
4: No, simplemente nos vemos el martes, Dios mediante, con lo que pase este fin de semana.
1: Exactamente. César.
0: Bueno, simplemente también que tengan un muy buen fin de semana a todos. Ojalá no tengamos que esperar muchísimo tiempo para volvernos a ver con alguna competencia. Que el clima sea halagüeño, digamos. Uh-huh. Y será hasta el martes que todas las categorías que se puedan competir compitan de la mejor manera. Ya hay incluso hay algunas de pista pavimentada que también están suspendidas por el clima, pero bueno, veremos qué sucede.
1: Exactamente, nos encontramos el próximo martes. Que se encuentre usted con la espiritualidad este fin de semana. Un abrazo.
0: Muchas grande. Gracias.
1: Dale. Osvaldo, nos vemos.
4: Nos vemos el día martes, Dios mediante.
1: Dale. Estuvo Estefano Blúa en los controles de motores en marcha, como todos los programas de justamente de la radio. Que tengan un muy, pero muy buen fin de semana. Gracias.

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1: Amigos campedrinos, vengan a cantar esta samba bien carpera conmigo.

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1: Continuamos entonces en este disco para el recuerdo. Anduve siempre enamorado de mis ancestros, como ha sido la música del norte, la chacarera, la samba, el gato. Pero estuve un año en la colimba, en San Luis, en Villa Mercedes, precisamente en la Quinta Brigada. Y ahí conocí la música de Cuyo, me enamoré de la música de Cuyo. Conocí y viví los momentos de la calle Angosta, en el boliche Los Miranda. Ahí conocí los barrios donde se hacían guitarreadas en ese tiempo, y fui viendo y sintiendo lo que era la música cuyana, muy parecida al norte, como es el cuyano solidario. Y en las noches de serenata, por ahí nos despertaban: che, tenemos un cumpleaños o tenemos una serenata. Y nos levantaban a los soldaditos y salíamos a cantar, y ya se armaba la guitarreada, y se armaba, ya se levantaba la dueña de casa, armaba empanadas, y caían vecinos, y ahí se armaba la farra. Así lo dice en esta cueca cuyana, la del jamón se llama, y la cantamos con Abel Sayago.
2: Vamos con esta cuequita cuyana para todos los merceditos.

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1: ¿Qué es de tu vida, Requecho?
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buenas tardes, Casilda y toda la región. Acá estamos, señoras y señores, arrancando otra tarde de Checholovaquia. Es el lugar donde puede pasar absolutamente cualquier cosa y probablemente pase. Una tarde para ponerle música a la ciudad, para acompañarte, estés donde estés, para hablar de actualidad, de historias, de esas noticias que nos sorprenden, de las que nos hacen reír y, por supuesto, de esas de altísimo nivel de boludez que no pueden faltar en este programa. Además, hoy tenemos un invitado en estudios, un escritor nos viene a visitar, escritor casilense nos viene a visitar, y estaremos charlando con él sobre su nuevo libro y sobre sus libros que ya tiene escritos, sus pasados, que han tenido muy buena repercusión, por cierto. Se está trabajando, manejando en casa con los mates, escapándote un ratito de tus obligaciones o simplemente buscando una excusa para no hacer lo que tenés que hacer. Quédate con nosotros, porque acá venimos a pasarla bien, a compartir música, entretenimiento y hacerte compañía durante toda la tarde. Subí el volumen, acomodate, estés donde estés y prepárate, porque empieza. Bienvenidos al mejor programa de las tardes de Casilda y la región, en la radio más escuchada y más grande de toda la región.

Acá estamos para compartir la nueva tarde. ¿Cómo andan, eh? Cielo nublado, no ha llovido en el día de hoy. Sí, llovió un montón ayer, eh. 60 milímetros aproximadamente en Casilda, un poco menos en algunos otros puntos de la región. Pero yo también llovió un poco más. Por ejemplo, Pujato y Zavalla, sé que ha llovido más de 100 milímetros. Y bueno, los castigó duro el agua. A esa zona, ahí veo que como son las franjas de tormenta que se arman ahora, ¿no? En algunos lados llueve más, en otros menos. Porque charlando hoy con gente conocida, me decían lo de Pujato y Zavalla, que ha llovido más de 100 milímetros, pero por ejemplo en Chavás, en Sanford, ha llovido creo que 40, aproximadamente, doy números redondos. Fíjese la distancia, bueno, nosotros en el medio más o menos, 60 milímetros aproximadamente han caído en la ciudad de Casilda. ¿Qué depara el pronóstico para lo que resta del fin de semana? No son tan buenas noticias, porque seguirían las lluvias. Hoy no llovería, pero sí, el cielo nublado como casi todo el día, salvo en un segmento muy pequeño del día donde ha salido un poquito el sol, pero mayormente estuvo nublado. Mañana hay 80% de probabilidades de lluvias para mañana, día viernes. Las lluvias que comenzarían en horas de la tarde, según tengo entendido. Así que habría lluvia, llovería. No sería tanta lluvia como la de ayer, pero lluvia al fin. Para el sábado hay un 30% de probabilidad de lluvia, sobre todo entrando en la madrugada. Para el domingo también hay un 30% de lluvia. El lunes un 60%, el lunes ya con que sería más o menos al mediodía, el feriado, el mediodía, y durante toda la tarde llovería, pero bueno, vamos a ver qué sucede. Después no dan lluvia por unos días, pero bueno, vamos a ver qué pasa día a día. Lo concreto es que ha llegado el niño, parece, y se empieza a instalar en la región. Recuerde que durante unos días estaremos aquí comentándolos junto a Yair, porque Checho está, dice que está trabajando en la Feria del Libro. No sé, ¿será cierto? No lo vamos a molestar por ahora. La semana que viene lo vamos a llamar. A ver, si está, si no está, qué hace y demás. Pero va a estar la historia, va a estar el cuento, como siempre, va a estar la tomboludez. Es un título, mira, acá la tengo. Ahora ya se le voy a pasar a Yair para que ya la tenga. Pidió la tarea de la hija en el grupo de WhatsApp de la escuela. Y la respuesta de los padres desató una furiosa pelea. Después te voy a contar esta historia que tenemos para hoy, allá por las 18:14, cuando hagamos la tomboludez.

estaremos charlando, nos va a visitar Walter Jiménez, escritor casildense, va a estar charlando junto a nosotros, porque está presentando su segundo libro, La lengua de las lagartijas, una novela de Walter Jiménez. Salió la preventa, así que bueno, nos va a contar un poquito de qué consiste todo, así que estaremos charlando con Walter en un rato nada más.

supuesto tenemos noticias, tenemos... parece que no hay nada para decir, pero hay cosas para decir. Hay mucho. Hoy creo que está Rami junto a nosotros con todo lo de Casilla Plus. Así que tenemos mucho material para que compartamos. Una nueva tarde. Tarde nublada. ¿Tarde de harinera, Jair? Puede ser, ¿eh? Sí, me parece que sí, ¿eh? Tarde de harinera. Vamos a ver si nos llegamos y vamos a comprar algo para compartir junto a Jagger. Y a Dami, que también está aquí junto a nosotros en la radio. Pero no perdamos más tiempo. Usted seguramente ya quiere empezar a escuchar música, de la buena música que tiene Jair allí en la consola y en la puesta en el aire. Tanda, y ya venimos con más noticias y empezamos otro camino más en este país, que es Checoslovaquia.

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16:30 en la ciudad de Casilda, 13 grados 7 décimas, la temperatura, la humedad del 80%. Alarma por un presunto brote en Rusia, peste neumónica. Especialistas del Clínicas explican qué es y cuáles son sus riesgos. La OMS y Estados Unidos demandaron mayor transparencia ante la falta de información por parte de las autoridades rusas. Rusia se encuentra bajo la lupa de los principales organismos sanitarios internacionales por un supuesto brote viral en la región siberiana, tras la muerte de una enfermera supuestamente por peste neumónica. La Agencia de Protección y Bienestar del Consumidor de ese país desmintió versiones sobre epidemias. Sin embargo, la Organización Mundial de la Salud demandó mayor información y transparencia sobre la situación. La muerte de Daria Sipilova, una trabajadora del Instituto Antiplaga de Siberia y el Lejano Oriente, presuntamente ocurría a causa de peste neumónica, fue filtrada por diferentes medios de comunicaciones rusos, no afines al gobierno, que denunciaron un posible encubrimiento del brote por parte de las autoridades rusas. El fiscal Patricio Ferrari hizo su alegato final contra los médicos que atendieron a Diego Maradona. Era una bomba de tiempo y se lo sacaron de encima. En el inicio de los alegatos, Patricio Ferrari sostuvo que Diego Maradona era una bomba de tiempo y cuestionó severamente la internación domiciliaria. El juicio por la muerte de Diego Maradona ingresó este jueves en su tramo final con la presentación de los alegatos ante el tribunal. La etapa de prueba concluyó tras 45 audiencias y más de 70 testigos, dando pasos a las conclusiones de cada parte. Los fiscales Ferrari

y Cosme Iribarren abrieron las exposiciones con duras críticas a la atención médica que recibió el exfutbolista. Florales afirmó que Maradona era una bomba de tiempo y se lo sacaron de encima al trasladarlo a la vivienda de Benavides. El fiscal sostuvo que los profesionales de la salud ignoraron la complejidad del cuadro y aumentaron los riesgos para el paciente. Era un momento de fuerte impacto en la sala. Rompió el acta de alta médica para denunciar que buscaron deslindar responsabilidades.

Denuncian en Lomas de Zamora que alumnos de una escuela crearon y difundieron imágenes sexuales de sus compañeras. Un grupo de alumnos de secundaria en el Colegio Modelo Lomas de Zamora creó y difundió contenido sexual infantil usando inteligencia artificial a partir de fotos de sus compañeras de clase. Padres acusan a la institución de haber intentado ocultar el hecho. Un nuevo caso se dio en escuelas que reabren la discusión sobre la urgente necesidad de regulaciones en el uso y alcance de la inteligencia artificial. Un grupo de padres denunció que al menos 50 niñas del Colegio Modelo Lomas, ubicado en Lomas de Zamora, fueron víctimas de un grupo de alumnos que utilizó la inteligencia artificial para crear fotos desnudas de ellas, que luego difundieron y comercializaron esas imágenes en sitios web y plataformas de adultos.

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historia del día de hoy vamos a hablar de un proyecto que hubo de un grupo de jóvenes en unas tierras cedidas por el hermano de Elizabeth Taylor en Hawái. Era como una aldea hippie, amor libre, trueque, marihuana. Bueno, lo escribe muy bien Mariano Jasovic y yo te lo voy a contar. Dice, la maleza espesa envuelve la costa norte de la isla de Kauai, en Hawái, en una tarde del año 1969. Un grupo de jóvenes de melenas al sol, mochilas gastadas, desciende por un sendero de barro. Son los primeros en llegar al lugar que, sin buscarlo ni soñarlo, se convertirá en uno de los experimentos comunales más extraños y luminosos de una década incendiada. En ese rincón de Hawái nacerá Taylor Camp, la aldea entre los árboles donde una generación de hippies buscaba su utopía de la vida en comunidad y el amor libre. El clima social en Estados Unidos ardía entre el napalm de Vietnam, los gases lacrimógenos en las universidades y un discurso oficial que demonizaba el pacifismo y toda forma de resistencia. Entre los primeros expulsados, universitarios, excombatientes, jóvenes artistas, familias rotas, circulaba la sensación de que no quedaba refugio en el sistema. Su error fue creer que Hawái, tierra de leyendas, pero también de bases militares, policías recelosos, sería terreno fértil para una comunidad hippie. Tras ser arrestados por acampar ilegalmente, 8 hippies milagrosamente encuentran un improbable benefactor. Se trataba de Howard Taylor, el hermano menor de la actriz Elizabeth Taylor. Nadie lo esperaba, nadie lo había pedido, pero él pone en manos de aquellos náufragos sociales un predio bordeado de árboles, de mangos y mar. Un lote que la ley de conservación había dejado baldío. No quería verlos humillados, diría años después, en una de las escasas entrevistas concedidas a The New York Times. El primer día y la primera noche en Taylor Camps, los jóvenes tenían miedo de que la promesa se desvanezca al amanecer. El segundo día empezaron a construir los primeros refugios de lona, atados con palos de la selva para guarecerse de la lluvia. Nadie duda en quedarse, aunque los mosquitos pican desde el atardecer hasta la salida del sol del otro día. Y pronto, otras familias y solitarios huyen del contingente convulso para unirse al rumor de esta vida nueva. Se trata de construir un hogar donde la libertad deje de ser una consigna y se abra camino en lo cotidiano. La desnudez en Taylor Camp era una declaración de confianza en el otro. Aquí nadie pregunta de dónde vienes ni a dónde vas. Puedes ser tú mismo y eso es suficiente, dice Faith Patrick, una de las habitantes más antiguas, mientras recoge naranjas. Y la vida entre los árboles se improvisa y a la vez se ritualiza, porque los niños pequeños se balancean en hamacas sujetas al piso de bambú, los adultos intercambian técnicas de cultivo, recetas de pan de coco. No hay luz eléctrica ni agua corriente, pero el río lleva lo que la civilización les niega. Un baño comunal se improvisa junto a un arroyo y cuando alguien enferma, la comunidad decide, debate a mano alzada, si deben llevarlo al pueblo para atención médica o tratarlo con infusiones de plantas. La economía interna se rige por el trueque. Se ofrecen frutas, sandalias tejidas y tablas de surf que pasan de mano en mano. Hay una sola regla, no hacer daño al otro. Y el resto, la posesión, la autoridad, el lucro, queda fuera. Taylor Camp era un laboratorio. Si una persona resultaba problemática, toda la comunidad la sentía y debía encontrar una salida. Esto lo decía John Bernheim, el fotógrafo que documentó la convivencia de la comunidad. Bueno, son las fotos que estamos compartiendo ahora en imágenes. Vivir aquí es aceptar que la lluvia se lleva a lo material. Lo único duradero es lo invisible, confesaba una vez uno de los fundadores, ¿no? Y a diferencia de otras comunas, la presencia de familias le dio a Taylor Camp una convivencia típica. Por ejemplo, se podía ver a mujeres embarazadas que tejían, mientras un grupo de adolescentes aprendía a surcir y a cocinar en fogones de piedra. Los perros vagaban libres, algunos niños bautizados por el océano aprendían a nadar antes que leer. Y en las noches la única luz era de las luciérnagas y un fuego central, donde se discutía la logística del día siguiente. También había conflictos que resolver. Una tarde, un par de pescadores locales se sentaron a compartir arroz y pescado con los hippies. Dicen, ustedes están locos, pero tienen hambre igual que nosotros, bromeó uno, rompiendo la barrera que parecía insalvable. Pero no todas las visitas terminaban en tregua. Las patrullas policiales recorrían el perímetro buscando motivos para desalojar. ¿Cuántos crees que le van a durar el paraíso?, preguntó una vez un agente apoyado contra una palmera mientras observaba a los niños que jugaban desnudos. En los anteojos del oficial se reflejaba uno de los jóvenes de la comunidad con el pelo al viento mientras tocaba la guitarra.
Lo justo para que intentemos algo que nadie más se atrevió, dijo Billy Campbell, una figura central, antiguo estudiante de arquitectura, que construyó las casas más singulares del campamento, habitaciones elevadas, vista al mar y puertas de tela de colores imposibles. Pasado el tiempo inicial de euforia, Taylor Camp vio crecer su población hasta casi 120 personas. Se formaron hileras de casas en los árboles, senderos embarrados que a veces parecían un río tras la lluvia, zonas comunes para música, para yoga, para reuniones. Puedes perderte, basta con cruzar tres árboles, aseguraba una joven llamada Aileen, cuyos ojos verdes se hicieron célebres en las fotos de Bergheim. Y también con el paso de los días, llegaron las primeras tensiones internas. Había debates por el reparto de tareas, choques entre quienes buscaban desapego total y quienes querían más estructura. Algunas parejas se desintegraron, formaron nuevas familias, los niños adoptaron apodos selváticos, como Tigrillo o Lluvia, y el rumor de la escasez de alimentos y de espacio libre obligó a crear asambleas cada vez más largas. Y Bergheim recuerda, en uno de sus diarios, cada discusión tenía algo de ritual, decía. No importaba tanto la solución, sino que todos participaran, nadie podía dejar de escuchar. Bueno, la imagen idílica pronto atrajo la atención nacional, la prensa internacional, los medios titularon a Taylor Camp como la comuna nudista que desconcierta Hawái. Los visitantes llegaban en busca de revelaciones y con la fama llegaron los problemas, porque las autoridades buscaron pretextos para clausurar el experimento, señalaban la desnudez, el uso abierto de marihuana, la supuesta falta de higiene. El problema verdadero era la demostración de que se podía vivir sin una lógica de propiedad privada ni vigilancia permanente. Y con los años, la composición social de Taylor Camp cambió. Algunos residentes originales partieron por miedo de la policía, llegaron otros, y en las asambleas se tejieron historias nuevas, se pronunciaron disculpas. Bueno, ¿por qué quedarse?, preguntó John Bernstein a una mujer de pelo plateado. Porque si abandono este lugar, abandono la idea de que el mundo puede repararse. Aquí la vida es sencilla y brutal, pero es nuestra, dijo sin titubear. Y la fotografía sirvió para dar sentido a la textura irrepetible de aquellos días. Bergheim se movía como un habitante más, sacando fotos. En sus imágenes, un brazo extendido toca la corteza de un árbol, un niño con el rostro cubierto de barro mira al horizonte, una cesta de frutas se vacía sobre una tabla. Bueno, ninguna imagen es más poderosa que la de los cuerpos encorvados reconstruyendo la casa común tras la tormenta. Y un día llegó el final, que había sido anunciado durante años. El estado de Hawái resolvió expropiar en 1977 los terrenos y construir un parque público. La comunidad, debilitada, cansada, no pudo resistir al desalojo. Las topadoras arrasaron con las casas y con los árboles, y los restos que quedaron fueron incendiados por las autoridades. Algunos resistieron hasta el último día, otros partieron antes del amanecer para no presenciar la demolición, y un antiguo residente dejó clavado en el tronco de un árbol un mensaje escrito con carbón: todo lo verdadero se recuerda. Así termina esta historia de amor libre, de trueque, de marihuana. La vida en esta aldea hippie que fue arrasada por topadoras y fuego se llamó Taylor Camp. Este proyecto de jóvenes allí por el año 1969 en Hawái. Otra historia, como siempre, como todos los días, que compartimos aquí, más o menos a esta hora, en Checoslovaquia.

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1: ...17 horas en la ciudad de Casilda, 15 grados 6 décimas la temperatura. Un grupo empresario local ofreció 340 millones de dólares y se quedó con la concesión de AISA por 30 años. El gobierno adjudicó el 90% de las acciones de la empresa que brinda agua y saneamiento a 14 millones de personas en el AMBA. El nuevo operador asumirá entre enero y febrero del 2027.

0: nueva marcha de la CGT. ¿Cuándo y dónde será la movilización contra las medidas económicas del gobierno? La central sindical prepara una nueva movilización en el centro porteño. Pablo Moyano participará y cuestionó la falta de movilizaciones más frecuentes. La CGT volverá a movilizarse este jueves hacia la Secretaría de Industria para reclamar por el impacto de las políticas económicas del gobierno en la producción y el empleo. La central sindical mantiene además abierta la discusión sobre una nueva medida de fuerza. Una avioneta con 30 pasajeros chocó contra una cebra al despegar y casi ocasionó un desastre. Los ocupantes resultaron ilesos tras el impacto en el Parque Nacional del Serengeti. La falla en el tren de aterrizaje obligó a una maniobra sobre el fuselaje. Horas 2 minutos en la ciudad de Casilda, 15 grados 6 décimas, la temperatura, la humedad del 80%.
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0: Continuamos aquí en Checheslovaquia hasta las 7 de la tarde por Radio Casilda. Yo lo conocía como el 4 de 3D, pero después me dijeron, no, no sé lo que escribe Walter. Está Walter Jiménez, es escritor casildense y va a presentar un nuevo libro, El lengua de las lagartijas, así se titula. Ya tiene algunos libros en su haber y bueno, vamos a hablar del que viene. Walter, ¿cómo estás?
1: ¿Qué haces, Tombo? ¿Qué época esa de pegarle a los contrarios?
0: Claro, de ver la amarilla.
1: De ver la amarilla. Qué época linda de la gringa Champions League. Qué lindo que es el fútbol, qué linda que es la literatura.
0: Estaba el Ale Lupícolo.
1: También jugó. Vos sabés que el Ale no tenía botines, jugó con... ¿Vos sabías que el primer partido jugó en la gringa, el Ale lo jugó con los zapatos de casamiento, porque no tenía botines? No sabía esa anécdota. Debe ser el único jugador que jugó en la gringa con zapatos de casamiento.
0: De casamiento, mirá vos. Qué grande el Ale.
1: Hoy me habló Lale, hace rato no lo veo, hablaba un rato.
0: Bueno, Walter, ¿cómo estás con esto? ¿Qué significa para vos este libro que ya está en la preventa, que es La lengua de las lagartijas?
1: Y una alegría enorme, Tombo, porque nosotros los que trabajamos trabajamos con el arte, cuando sale toda la luz, es una emoción muy grande, porque todo lo que vos laburaste durante un año, durante meses, hasta gente que le lleva 2 o 3 años una obra, cuando sale a la luz, cuando se puede producir y al fin cuando se puede editar, la verdad es una alegría enorme, porque es como un hijo que están haciendo, ¿no? De lo que vos creaste, sale a la luz.
0: Exactamente. ¿En qué momento sentiste que de escribir esta historia, esta linda historia?
1: Mirá, nunca, esto llega como llegó el primer libro, que fue Los Abandonados, como un rayo misterioso que atraviesa a uno, y te pones a escribir y empieza a salir todo lo que es la historia. Yo no trabajo como se debería trabajar, o sea, el escritor debe trabajar escribiendo todos los días para poder facilitar su escritura a priori, ¿no?
0: El tema es que vos no vivís la escritura, vos tenés un almacén, tenés familia.
1: Claro, tengo un almacén, tengo familia, tengo mis cosas, entonces yo escribo cuando viene eso que algunos llaman inspiración, otros llaman musa, poner el nombre que quiera, pero cuando viene, escribo como un tren, o sea, cuando viene la idea, cuando aparecen las palabras, no me podés sacar de ahí hasta que termine. Dale. En este caso fueron 2 o 3 meses de escritura, de pensar en la obra, en la novela, de pensar en la historia, de pensar en los personajes, de pensar en los lugares, que me tuvieron cautivo en esos 2 o 3 meses, y prácticamente no pienso en otra cosa, y escribo, mirá, hasta mientras duermo, prácticamente, en esos momentos, ¿no? De inspiración. Así que bueno, esto fue un proceso no muy largo, pero muy divertido. Para mí, muy, muy, muy lindo, muy, muy. Me divertí mucho escribiéndolo. Digamos que me gustó el proceso de escritura. No así con Los Abandonados, que es un libro más personal, quizás más autobiográfico, y quizás tuve que sacar a la luz cosas que me dolían mucho en mi primer libro, que es Los Abandonados. Quizás lo sufrí un poco. En cambio, en este, en La lengua de las lagartijas, sentí como que verdaderamente es la literatura que quiero llevar adelante. Y cuando me divertí, cuando empecé a ver que estaba bien, que haciéndolo, dije, este es el camino. Así que...
0: Lo hiciste, como decías, por un par de meses.
1: Un par de meses, sí, en verano.
0: Después vino la corrección, todo, pero...
1: Sí, en verano me puse con una frase que escuché por ahí, y una frase disparó lo que fue el primer capítulo del libro, y así, escribiendo, me fueron apareciendo las historias. O sea, yo no tenía las historias ya pensadas, tema, ¿no? Aunque algunas cositas había ideado, me di cuenta que la historia se fue conformando a medida que yo iba escribiendo, que yo escribo en computadora, no escribo en papel. Empezaron a aparecer las historias a medida que iba escribiendo, y eso no paró más hasta llegar a 150 páginas en un libro que yo, cuando Laura Rossi, que es mi editora de Moksha Ediciones, me dijo, este libro va a tener 150 páginas, no lo podía creer, porque pensé que era más corto, que no había llegado, que estaba más, pero bueno, escribí bastante. Así que, y me convenció en primera instancia. Así que bueno, después vino todo el proceso de corrección con Laura, que bueno, también fue arduo, fue duro también, porque tuvimos un ida y vuelta de lo que a ella le parecía, lo que a mí me parecía, que siempre hermoso también los procesos de corrección, porque vos volvés al libro. O sea, pues yo por ejemplo lo escribo y lo dejo. Lo dejé claro. 2 o 3 meses para ver qué pasaba. Lo volví a leer, me siguió convenciendo, porque a veces no te convence. Claro. Me siguió convenciendo ahí cuando hablé con Laura, que fue la correctora de mi libro anterior. Dijo, Laura, corregímelo, fíjate, está en tus manos. Si es una porquería, decímelo. Si hay que cambiarle la mitad, decímelo. Viste, decime todo de frente, ¿no? Y bueno, y así fue como no, a ella le gustó la escritura y le dimos adelante a la corrección, ¿no?
0: ¿De qué trata un poquito? Sí, para que no lo spoileemos, como dice Chicora, pero...
1: No lo spoileemos, pero bueno, La lengua de las lagartijas trata la historia de un operario metalúrgico que en una semana antes de volver a su trabajo de las vacaciones, en pleno verano, se sienta en la pelopincho de su casa y le cuenta a un interlocutor la historia de su vida, y en la historia de su vida, del trabajo, de su familia y del pueblo, van apareciendo secretos y cuestiones y más historias y más chismes y un montón de cosas que determinan en un final que no es nada feliz. O sea, empieza a hablar, empieza a contar distintas historias. Algunas historias se puede, cada capítulo puede conllevar a la historia misma de la novela, y algunos son historias aparte, o sea, va y viene, o sea, no está lineal, va en el tiempo, va para atrás, va para adelante, va más para el pasado, porque cuenta la historia de su familia, del pueblo, de la gente del pueblo, todo lo que va pasando en ese lugar donde transcurre la novela.
0: Estamos hablando con Walter Jiménez, escritor. Se presenta su libro La lengua de las lagartijas. Hay una preventa, Walter, contanos cómo es esto.
1: Hay una preventa en estos tiempos duros, tanto para todo, ¿no?
0: Para todos,
1: Tombo. Sí. Y más para la industria editorial, sí. Está bravo. Digamos que se hace esta preventa. ¿Para qué? Para poder llevar adelante la impresión del libro. O sea, sale la preventa, que sale 25.000 pesos. La gente que lo quiere, ya que quiere el libro, me lo pide, deposita ese dinero en el alias lagartijas.walter. Y luego me manda el comprobante a mi número de teléfono, que es 697028, y ya tiene reservado su libro, para quizás dentro de un mes. Como viene la preventa, que por suerte ayer se largó y viene muy bien, yo calculo que dentro de un mes ya tenemos el libro impreso en la calle. Eso se hace por una cuestión de costo, Tombo. O sea, es muy difícil llevar adelante una impresión de un libro. En este caso, Laura Rossi de Moxa Ediciones, hicimos como un convenio entre los dos para llevar adelante esta edición, porque bueno, a Laura le gustó, yo tengo una ansiedad, unas ganas terribles de que salga a la calle. Entonces dijimos, bueno, vamos, hacemos la preventa. Y bueno, yo calculo que ya como viene la preventa, que estoy muy contento, mucha familia, amigos, gente que me conoce ha colaborado en esta preventa, creo que ya en menos de un mes vamos a tener el libro en la calle. Y eso me pone muy contento también.
0: Buenísimo.
1: Pero el que quiera la preventa, bueno, ahí estaban los datos en el flyer.
0: Ahí está el flyer.
1: Deposita ahí en lagartijas.walter, 25.000 pesos, es barato, o sea, o sea, además hay un precio promocional de la preventa, quizá después algo un poquito más caro. Bueno, y manda el comprobante al 3464-697028. Y cuando esté el libro, se lo llevo a la casa, se lo firmo, charlamos un ratito.
0: Claro, exactamente.
1: Si me quieren preguntar algo de la novela, ¿en qué te inspiraste para esto, para lo otro? Sí, sí. Porque viste, algunas cositas son picantes,
0: ¿Te sentí reflejado con algún personaje del libro?
1: Sí, con el interlocutor.
0: Con el interlocutor.
1: Que le cuenta la historia. Con el que el personaje le cuente la historia. Que después la va a escribir.
0: Claro, exactamente. ¿Qué te gustaría que le pase al lector cuando termine de leer el libro?
1: Que se caiga de culo.
0: literal.
1: Que diga wow, o sea, que lo impresione, que se enoje, que me putee en algunas partes, que se caliente, que le pase todo. O sea, más le pasa al lector, mejor es para mí.
0: Para vos.
1: Lo lees y no te pasa nada y lo dejas ahí, y queda en la mesa de luz, echando polvo en una biblioteca no me sirve. A mí me sirve que le pase algo al lector, y que ojalá que le pase todo. El libro está para que le pase todo, para que vaya por un montón de emociones. Tristeza, alegría, tiene humor negro, tiene partes, como te digo, muy picantes, muy jodidas, pasa por temas complicados. Es un libro muy actual, lo escribí en este 2026 y,
0: claro,
1: sí, y toca temáticas muy actuales. Así que bueno, y le doy una vuelta de tuerca ahí con un poco de humor negro, de cuestiones literarias que lo hacen ameno. Yo creo que el libro es llevadero, o sea, y aparte vos, o sea, lo escribí de manera que vos empieces a leer la historia y quieras llegar hasta el final para ver qué pasa con este personaje, ¿no?
0: Estamos hablando con Walter Jiménez, escritor. Walter, ya nos contaste recién que escribiste un libro que fue, sí, Los Abandonados. ¿Cumplió las expectativas que tenía en el primer libro?
1: Totalmente, sí, totalmente. Para mí, para un escritor, digamos, amateur, sí, de Casilda.
0: Y novato, está.
1: Novato, digamos, sí, yo escribo de los 15 años.
0: Claro.
1: O sea,
0: pero tu primer libro fue.
1: Esto lo hice toda mi vida. Claro. Yo he escrito canciones, poesías, he escrito cuentos, pero bueno, Los Abandonados, que salió en el 2024, hace 2 años, fue mi primer libro, sí, edito. Ahí como que me recibí de
0: escritor.
1: De lo que puede llegar a ser un escritor, porque tenés un libro editado, ¿no? Ese libro ganó una mención en el concurso de narrativa Alcides Greca, que organiza el Ministerio de Cultura de la provincia, o sea que es un libro que está en sí premiado, o sea, está, y ahí con ese dinero que gané ahí pude editarlo, ese libro, gracias a ese premio, ¿no?
0: Claro.
1: Después hicimos, me fue muy bien, ese libro no tenía preventa, ese libro me hice cargo yo, claro, lo llegó y lo empecé a vender. Me fue muy bien, tuvo mucha repercusión. Hicimos una presentación muy linda en el Teatro Dante, junto a Lelo Piccolo, Josías Aibar, Patricio Raffo, que es de CR Ediciones. Mi primer libro es de CR Ediciones, de Patricio Raffo, Cristina Martín, la misma Laura Rossi estuvo también en esa presentación, estuvo muy linda, con música ahí, con Ale, muy emotiva, porque aparte es un libro que,
0: bueno,
1: cuenta un poco la
0: historia. A Ale le escribiste varias canciones.
1: Ale, sí, escribe un par de canciones, ella vive Casilda, le escribimos,
0: claro,
1: juntos.
0: Sí,
1: después le escribí un par de canciones ahí. Última, sí, hicimos algo con él.
0: Exactamente.
1: Punto, sí.
0: ¿Y tenés pensado una presentación para este libro?
1: Tengo pensado una presentación. Vamos a ver cómo me dan los tiempos, Tombo, ahora, cuando sale el libro.
0: Claro.
1: Porque no quiero ni que me agarren las fiestas.
0: Ah, claro.
1: Porque se me complica, sí, para, sí, presentarlo. Sí. Ni que me agarre el verano, porque también, viste, la gente se va de vacaciones, está en la pileta. Si no llego antes de la fiesta, ahora de diciembre, para presentarlo, lo haré para marzo del año que viene, cuando vuelve ya toda la movida, viste,
0: claro,
1: que la gente vuelve al laburo, a la escuela.
0: Exactamente.
1: La idea sí es presentarlo, hacer una presentación. Seguramente va a venir Laura, mi editora, voy a convocar a algunos amigos del rubro o no, para que estén ahí conmigo. Pero sí, está pensado una presentación de La Lengua de las Lagartijas.
0: ¿Qué lugar ocupa hoy la lectura en tu vida?
1: No, muy poco, Tom.
0: Ah, ¿sí?
1: Muy poco, soy muy vago, no. Leo, sí, leo. Sí, sí. Ahora estoy medio parado con la lectura porque estoy con esto, con el libro. Pero cuando necesito meterle combustible a la cabeza, empiezo a leer. Empiezo a leer para decir, bueno, vos leyendo y como que te vas llenando de palabras, de frases, de cosas, y eso después sale. ¿Me entendés? Entonces, lleno combustible, escribo, dejo de leer. Vuelvo a leer, así, pero siempre algo estoy leyendo.
0: Pasa que ahora sos un streaming.
1: Claro, ahora estoy con el streaming.
0: Ahora estoy con el streaming.
1: Me cuesta todo, sí, me van a echar de mi casa por el momento con todo lo que estoy haciendo.
0: Con Fabri,
1: el profesor. Con Fabri, toda la vida encaró Fabri, sí, el proyecto este.
0: Muy buen programa, muy linda charla.
1: Eso que llevas ahí.
0: Sí.
1: Una charla a puro corazón con gente, sí, de la ciudad o de la zona. Que tienen para contar una historia, ¿no? Está bueno, sí, está bueno, lo disfrutamos mucho los miércoles.
0: Exactamente, sí, yo soy seguidor.
1: Sí, vos siempre mandás, Tombo, siempre mando, o tira algún dato, ¿viste? Ahí cuando hablamos de fútbol.
0: Claro, sobre todo cuando van.
1: Cuando hablamos de fútbol.
0: De mi rubro. ¿Qué sentiste cuando terminaste la novela?
1: No, sentí un. No alivio, ¿eh? No sentí alivio, sentí. Una ansiedad enorme para ver que alguien la ve, mire esto, o sea, que alguien lo lea. eso lo que sentí, porque yo estaba escribiendo algo solo, un escritor trabaja en solitario, Tombo. Uh-huh. No es como un equipo de fútbol que está todo, va, vos está, lo está, a ver, vos lo estás haciendo bien. Bueno, vos, Tombo, fuiste de coso, vos lo estás haciendo bien, vos esto, fíjate atrás, fíjate adelante. Un escritor trabaja en solitario, claro, yo con las palabras, ahí en mi mundo. Y digo, esto, bueno, yo no sé si está bien o está mal. Entonces, ¿qué hice? Se lo mandé a un par de amigos. A Lisandro, a Lorena, son amigos de fierro de toda la vida mía, entonces digo, mirame esto, a ver, qué onda, a ver, que te gusta, esto puede funcionar, no puede funcionar, lo voy editable. Entonces, bueno, ellos me dieron algún tipo de tips, de cuestiones que en una primera lectura de un primer manuscrito, ese libro que le di a Lisandro y a Lorena, que no es nada que ver con lo que es hoy, porque cambia mucho, viste, del manuscrito a la edición final, pero bueno, era el germen del libro. Y bueno, con ellos estuve, hablé, esto que lo otro, y bueno, y ahí sí directamente ya pasé a la etapa de corrección. Soy muy ansioso, yo quiero hacer las cosas ya, viste. Sí,
0: yo también.
1: A ver qué pasa, no. Así que sí, sentí primero mucha alegría y esa ansiedad de ver a ver qué puede pasar con el libro. Ahora también siento eso de decir, bueno, va a ver qué pasa con las personas que lo leen. Yo estoy muy conforme, mi editora está muy conforme, las dos o tres personas que lo leyeron me dijeron que está muy bien, pero bueno, ahora el que tiene que decidir es el lector final, el que te compra el libro ya. No, tu amigo.
0: Y siempre te queda con la duda. Yo cuando empecé a escribir para La Larga, el periódico deportivo, siempre estaba con la duda, si gustará o no gustará. Entonces, escribía el comentario, lo imprimía y se lo daba a mi abuelo. Viste, no le costaba en la compu. Claro, entonces se lo imprimía y lo leía. Y si él me ponía carita, iba para adelante, si no,
1: íbamos cambiando. Está bueno una mirada porque uno, bueno, vos sabés que escribe en solitario, aparece que las palabras te suenan bien y después te lo mira uno de afuera y dice, no, pero esto, acá está junto, estas dos palabras no van, este adjetivo no va, o este, ¿me entendés? Entonces, otra mirada siempre es buena. Una mirada, bueno, positiva, buena. Que si alguien que sepa de lectura, por lo menos, que tenga una lectura.
0: Exactamente.
1: Pero bueno, sí, es así, Tombo. Es así.
0: Walter, bueno, entonces, ¿hasta cuándo estamos con el tema de la preventa?
1: Y vamos a estar, un mes vamos a estar con la preventa. Sí. Yo calculo que lo vamos a estirar, vamos a hacer un mes de preventa. Pero yo calculo que ya para la semana que viene va a ir a imprenta. Así que capaz que en el mes, antes de que termine la preventa, ojalá que tenga el libro en las manos. Ya que otro tipo de venta con el libro.
0: Claro,
1: ¿no? Una cosa es venderle eso, una foto con un alias, y que tener el libro objeto en la mano y bueno, y que la gente lo toque, lo mire, lo abra, lo visualice, ¿no? Así que lo antes posible lo vamos a tener. Pero como bien la preventa hoy hablaba, calculo que va a estar antes de un mes seguramente. Ya te voy a enviar un ejemplar, así Checho seguramente lee algo.
0: No, Checho es fanático, no, te lo lee todo.
1: Por favor, que Checho lee, me encanta cómo lee los cuentos Checho.
0: Sí, sí.
1: Bueno, ha leído cosas mías.
0: Sí, sí.
1: Cuando presenté Los Abandonados, siempre lo escucho y he ido a sus presentaciones en el Teatro Andes, me encanta cómo lee los cuentos, así que seguramente voy a traer para que lea algo.
0: Para que lea.
1: Que se pueda leer en radio.
0: Exactamente. Bueno, él lee cualquier cosa últimamente.
1: Lo escucho. Está picante también.
0: Está picante.
1: Sí, he escuchado cuentos.
0: Son picantes.
1: Está bueno eso, ¿eh? Está bueno la literatura, ¿eh? Hay que meterse en el barro.
0: Sí.
1: Basta de ser condescendiente y que el cielo es azul. Y las estrellas y las princesas. Hay que meter, el escritor se tiene que meter en el barro más de lo necesario.
0: Sí, sí.
1: Para explicar esto, las lenguas de la tierra están metidas en el barro. Para explicarlo.
0: Así que traelo, que no hay problema.
1: Dale.
0: Walter, muchas gracias por llegarte y éxito con este nuevo libro.
1: La verdad, gracias a vos, Tombo, siempre está presente. Bueno, ya en nuestro programa siempre nos manda mensaje.
0: Sí, sí.
1: Gracias por este espacio que me das a los escritores, a los artistas de la ciudad, que son un montón, músicos, escritores, bueno, dibujantes, de todo, son un montón, necesitan un espacio para dar a conocer sus obras. Así que muchísimas gracias a vos y a Radio Casilda.
0: Un abrazo, Walter.
1: Un abrazo.
0: Walter Jiménez presenta su libro, La Lengua de las Lagartijas, ya hay preventa, así que comuníquese con Walter, allí 3464-697028, o el alias que es lagartijas.walter.

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17 horas 32 minutos en la ciudad de Casilda, 15 grados 5 décimas la temperatura. Cayó un árbol sobre una casa en Villa Banana y atrapó a una familia. Sacamos a la mamá que estaba desmayada. El dramático episodio ocurrió en Galvez al 4200 en la ciudad de Rosario. Un eucalipto de gran porte cedió y destruyó una vivienda de pasillo donde dormía una madre con sus tres niños. Los vecinos, desesperados, lograron rescatar a las víctimas de entre las chapas y los cables con tensión. Fernando, uno de los hombres que ayudó,

En el salvataje denunció importantes demoras en el arribo de la ambulancia y advirtió que los habitantes ya habían reclamado a la municipalidad por el mal estado del árbol. Tras la caótica carrera en Malasia, Franco Colapinto se prepara para el Gran Premio de Singapur. La fecha 17 de la temporada se realizará en el trazado urbano Marina Bay. Las actividades comenzarán el viernes, continuarán el sábado con carrera sprint incluida y cerrará con la principal el domingo. Este jueves comienza la Feria Internacional del Libro de Rosario 2026. El evento, que reúne a autoras, autores, libreros, editoriales y público, se desarrollará del 8 al 18 de octubre en el Cultural Fontana Rosa. La programación contempla más de 350 actividades y el espacio municipal abre hoy a las 17. El acto de apertura comenzará a las 19 y el discurso inaugural estará a cargo de la historiadora rosarina Marcela Ternavasio.

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0: Hoy 8 de octubre se celebra el día del profesor de educación física, así que un saludo grande a todos los profes hoy en su día, y también es el día del trabajador rural, es el día del trabajador rural, así que bueno, también a los trabajadores rurales un saludo grande también en su día que están festejando. Y hoy también hace exactamente un año conocíamos una triste noticia para los futboleros, que era el fallecimiento de Miguel Ángel Russo, entrenador pasado por muchos clubes, muy identificado con Central, con Estudiantes de La Plata, con Boca, y que dejó muchas frases, pero sobre todo dejó una gran historia de él en el fútbol. Buscando hoy en redes a ver qué podíamos poner sobre Miguel Ángel Russo, encontramos una nota que es un colega allí en Radio Boing en Rosario, de una cábala que tenía Miguel Ángel Russo, era cabulero Miguel. Una nota que hace un colega allí de Radio Boing con la esposa actual de Miguel Ángel Russo, y vamos a compartirla con ustedes porque nos pareció muy, muy linda, una linda historia para contar y para recordarlo con la sonrisa que tenía siempre Miguel.
1: A pesar de que él negaba ser cabulero, era cada paso una cábala, una cosa así.
2: Y él sí era cabulero. La verdad que sí, él lo negaba, sí, como que negarme lo negaba. Pero sí, tenía mucha... ¿Vos querés que te cuente una?
1: Yo quiero que me cuentes esa y alguna tuya.
2: Fue terrible.
3: El micro tenía su ruta especial y sí. Pasaba por enfrente de la casa de él y Mónica tenía que salir a saludar.
2: Cuando él iba a jugar al estadio,
1: sí.
2: Cuando venía con el micro, yo tenía que estar en el balcón saludándolo.
1: Sí.
2: Viste, me saludaba, viste. Entonces él, yo no veía mucho, si me veía, no me veía. Claro. Me veía que me mataba el micro y me saludaba.
1: Claro.
2: Y yo lo saludaba. Y un día de calor, un domingo, yo me había ido a la isla, porque me había ido ahí. Cuando vuelvo, medio como que llegué tarde, viste. Y cuando hago así, siento la sirena, digo, no, ya viene el micro, no llego al balcón, pensaba entre mí. Entonces me quedé ahí en la vereda,
1: sí.
2: Saludándolo, digo, ah, me quedo acá y lo saludo, ¿viste? Lo
1: claro.
2: Saludo, total, era el
1: claro,
2: tema.
1: Pero no era desde el balcón.
2: Y como no, como eso, no era desde el balcón, me llama el acto, ¿dónde está? ¿Dónde está? Le digo, estoy acá, le digo, no llegué, si iba al balcón no llegaba ni a saludarte, te saludé. No, doy vuelta al micro, ando al balcón. No, ¿cómo va a dar vuelta al micro, Miguel? Por favor. Le digo, te saludé igual. Vos imaginate yo la presión con que fui a la cancha.
1: Claro, no.
2: Cuando voy a la cancha, imagínate, voy temerosa, digo, no estuve en el balcón, ahora va a pasar algo. Jugaba contra Unión, me acuerdo. Y meten un gol.
1: Gol de Unión.
2: Sí. Entonces yo estaba alambrada. Y en un momento, después, viste, mete el gol, Giacone.
4: No, engancha, o le borra. Enganchó el zurdo, le va a pegar, ¿eh? Giacone, golazo.
2: ¡Gol! Yo me explotaba el alma.
1: Creo
2: que fue el gol más gritado y grité el gol y no, y bueno, salieron empatados, pero
1: sí,
2: bueno, digo, no
1: bueno,
2: perdieron.
1: Por lo menos, claro.
2: Me acuerdo que cuando fui a buscarlo a Miguel ahí a la salida del vestuario que siempre iba, sale Lautaro Giacone, lo abrazo, porque yo
1: no
2: sentía
1: nada,
2: que me había
1: tío.
2: Salvado la vida. Yo lo abrazaba, él no entendía nada.
1: Claro,
2: no
1: claro.
2: La locura que
1: le pasa
2: acá.
0: Ahí estaba la esposa de Miguel contando esa cábala que tenía Miguel, que era, él decía que no era cabulero, como bien decía el colega allí, pero él tenía sus cábalas allí Miguel Ángel Russo. Parece que no era para decir, pero hay cosas para decir. Esta historia entra dentro de este segmento, pero también le vamos a contar que ya está la grilla para Lollapalooza Argentina 2027, del 12, mirá qué lindo número, del 12 al 14 de marzo, justo cuando cumplo años, el 12, el 12 de marzo. El festival regresa al Hipódromo de San Isidro para renovar su conexión con los fans. La espera terminó y los rumores y especulaciones ya son asunto del pasado. Lollapalooza Argentina 2027 ya confirmó un listado de artistas que resume lo mejor de la escena nacional e internacional en la duodécima edición del festival. Travis Scott, Charlie, The Killers, Tini, David Guetta, Fontaines, DC, y son algunos que los que cabezan la primera línea del cartel. La cita será los días 12, 13 y 14 de marzo en el Hipódromo de San Isidro, en el escenario que desde hace más de una década se convirtió en el epicentro de la música, el arte, la gastronomía y las experiencias que definen a un evento que ya adquirió su sello propio en el país sin perder su esencia itinerante y alternativa. Con producción, la 12ª edición del festival más importante del calendario argentino vuelve a desplegar el ADN que es su sello, con una programación que reúne figuras consagradas y algunos de los nombres que están definiendo el presente de la música global. El pop, el rock, el hip hop y electrónica vuelven a encontrarse en un cartel que también reserva un lugar destacado en el talento local. Al frente de esta edición estarán Travis Scott, Charlie, The Killers, Tini y David Guetta, cinco artistas de enorme peso que lideran una nueva entrega del festival. En su tercera visita al país, Travis Scott llega como una de las figuras determinantes del hip hop y el rap global y será una de las grandes atracciones en San Isidro. Por su parte, con su álbum Music Fashion, Charlie revalidó sus credenciales y su fortaleza rockera en el pop contemporáneo, tal como lo documentó su actualización en Lollapalooza Chicago 2026. Y de Las Vegas, The Killers presentará un repertorio que reúne algunos de los grandes himnos del rock en lo que va del milenio. A ello se le suma Tini Stoessel, la artista argentina que se convirtió en figura central del pop y llega tras la expansión internacional de Futura, el proyecto con el que recorrió distintas etapas de su carrera y agotó fechas a ambos lados del Atlántico. Completa el quinteto principal David Guetta, referente de la electrónica global, que continúa llevando sus shows a escala de estadio tras el despliegue de sus grandes shows. Así que bueno, ya está todo confirmado para Lollapalooza 2027. Lo voy recibiendo a Dami Balseda, que está ya con nosotros. Dami, ¿qué tal? ¿Cómo va?
5: ¿Cómo andan? Buen jueves para todos.
0: ¿Todo tranqui?
5: Todo bien, todo tranquilo después de un miércoles bastante...
0: Pasó por agua,
5: sí, sí.
0: Sí, y los pronósticos no son alentadores para el fin de...
5: Sí, estábamos viendo eso con Jair hace un ratito nada más, que es lo que decían los pronósticos. No está garantizado, pero... podría haber lluvia de aquí hasta el domingo, se habla.
0: Sí.
5: Ahí ya nos está mostrando cómo está
0: Plaza
5: la
0: Pecio.
5: Plaza de Apecio. Uh-huh. Como para tener una referencia, un espacio verde. Sí, ese es el problema. Ha dejado de llover ya hace unas 24 horas, pero prácticamente no salió el sol. Nada más.
0: Sí, tenue.
5: Sí.
0: Hay viento.
5: Pero tampoco alcanza demasiado. Es un viento sur muy suave, una brisa apenas. Y bueno, está complicado el tema de que seque el barro.
0: Exactamente.
5: Pero bueno, mientras tanto, aquí al parecer en la Expo Casilda seguiría todo.
0: Sí, siguen armando todo.
5: Por el momento. Sí, ya se
0: están armando
5: se está armando el escenario. Recordemos que si bien inicia mañana la muestra, lo más fuerte es a partir del sábado.
0: Sábado, domingo y lunes.
5: Y lunes, exactamente. El sábado con la presentación de Turf.
0: Sí, sobre todo sábado y domingo, me parece, sí. ¿No?
5: Sí, más allá que el lunes va a estar Pirámide.
0: Ah, tenés razón.
5: El lunes va a estar el grupo Pirámide. El lunes feriado, recuerden.
0: Sí.
5: Es un feriado extra largo, entonces estiran un poco la muestra, por así decirlo, y su instalación, especulando un poco con que quizás mañana no va a ser del todo agradable el clima. Vamos a ver, me parece que va a ser una jornada muy parecida a la de hoy, con muchas nubes y quizás con la aparición de algún chaparrón, pero muy aislado, no tanto obviamente como lo que hemos visto en el día ayer.
0: Hacía mucho no llueve así tan...
5: Sí, es cierto. Bueno, de hecho ayer cayeron, según distintas mediciones, entre 60 y 70 milímetros en la ciudad de Casilda, y en lo que va del año, 550 es el total. O sea, lo que llovió ayer es un porcentaje bastante significativo de lo que llovió en todo el año, como para que tengan un registro. Y bueno, se viene un año más llovedor, eso es lo que, lo que anticipan. Los pronósticos, estamos en época de niño todavía y por un buen tiempo.
0: Exactamente, sí, sí. Dice que lo más bravo vendría entre noviembre y diciembre, así que vamos a ver qué pasa. ¿Va a ir a Lollapalooza o no?
5: No fui nunca a Lollapalooza.
0: No, yo tampoco.
5: ¿Jair? ¿Ha ido a Lollapalooza?
0: No fui nunca.
5: Bueno, podríamos ir, Jair.
0: A ver a Tini.
5: ¿Eh? ¿Qué dice?
0: A ver, Tini, no, bueno, creemos que le gusta otro. The Killers. Sí, puede ser. Ahí
5: está.
0: A él le gustó.
5: Bien, Jair. Y bueno, te ponen una pulserita.
0: Sí.
5: Y ahí, bueno, te mueves para donde crees. Debe ser similar a lo del Cosquín Rock.
0: Sí, habla con Martín y dile que te...
5: Claro, nos acreditamos.
0: Se acrediten.
5: Nos acreditamos y no...
0: Y van por Radio Casino.
5: No pagamos la entrada, amigo. Exacto. Muy fácil. Exacto. Después buscamos, vemos ahí con quién hablamos, con alguno hablamos. Yo sé hablar inglés, así que...
0: Claro.
5: Si no podemos acceder a Tini, hacemos alguna entrevista en inglés con alguno de los muñecos que nombró el Tomo recién.
0: Exactamente, Dami, ¿cómo viene la mano en Casilda Plus?
5: Bueno, casildaplus.com, justamente una nota está referida a cuánto llovió en la ciudad de Casilda, lo acabamos de decir, y a lo que se viene para el resto del fin de semana. Si no lo escucharon, pueden consultar allí. ¿Vio la imagen del churrero allá?
0: Sí,
5: nada, increíble. Un desgano el muchacho.
0: Perdón la expresión, pero qué huevo el churrero, impresionante.
5: Sí, si no lo vieron, está en nuestras redes sociales. Ayer, cuando se caía el cielo,
0: creo que
5: estaban empezando el programa ustedes.
0: Sí, llovió un montón. Yo me tuve que venir en taxi porque no. Y ya se empapó también. Yo me fui de acá de la radio a las 7. No llovía tanto como llovió en ese momento, pero me fui acá hasta otro lugar muy cerca de acá. Y me empapé, igual, así que el muchacho habrá llegado.
5: Sí, había un muchacho vendiendo churros con la cornetita, con el con su bicicletita. Sí,
0: la verdad es que si voy a comprar el churro tenía que dejar el doble lo que salía, porque...
5: Sí, sí. Y se ve que buen aguante para pedalear.
0: Sí.
5: Y la canastita.
0: Bien
5: cubierta, porque la gente que compró dice que estaban absolutamente secos, así que
0: claro, estaba bien cubierto el churro.
5: Así que bueno, fue uno de los virales del día de ayer, el churrero que no se quiso perder ni siquiera ese día de trabajo. Hoy hablamos con Patricia Bacalini, una de las referentes locales de desarrollo social, para consultarle acerca de cómo está funcionando el tema de la bloquera municipal. Esta posibilidad que le da la Municipalidad de Casilda a aquellas familias, no sé si decirlo, de bajos recursos, o que están en la necesidad de construir un hogar, una pieza, un baño, lo que sea exactamente, de acceder a bloques, a ladrillos, justamente para este tipo de construcciones. Bueno, nos decían que aquí en la ciudad de Casilda está bastante parado el asunto, porque las personas que reservan turno, hay que dirigirse a Desarrollo Social, allí en calle Moreno al 1470, reservan el turno y después no terminan asistiendo, ya sea por cuestiones de contratiempo propias o porque no consiguen quienes le den una mano. Recordemos que 4 personas aproximadamente se necesitan para trabajar en hacer aproximadamente, nos decían, unos 300 ladrillos en una tarde. La mitad de esos ladrillos quedan para el municipio por un acuerdo, y la mitad obviamente son para la persona que solicita el turno, pero nos decían que por el momento está bastante parado el tema de la bloquera municipal. Quizás es una buena alternativa para aquellos que nos están escuchando y están en la necesidad justamente de abaratar costos para la construcción, ya sea de una vivienda o de un espacio X. Repito, tienen que dirigirse de lunes a viernes de 7 a 13 en el Corral Municipal, en calle Moreno al 1400, y allí, bueno, preguntan cómo es la cuestión para sacar un turno en la bloquera municipal. ¿Qué más? Bueno, referido a judiciales, hoy nos hizo saber la Fiscalía de Segunda Circunscripción que hubo una condena de 8 años de prisión por un hombre acusado de abuso sexual en la localidad de Arequito. Hoy se dio a conocer este fallo de la jueza Mariel Minetti. El fiscal a cargo era Juan Pablo Ollero. Y estamos hablando de hechos que ocurrieron entre finales de mayo del 2025 y principios de junio del año anterior también. Por la noche, una persona que abusó sexualmente de una mujer mayor de edad, hoy fue condenado a la pena de 8 años de prisión en primera instancia. También algunas novedades de localidades vecinos, y hablamos con el presidente comunal de Los Quirquinchos referido a la obra de gasoducto que va a llevar adelante la provincia de Santa Fe y que va a servir para comenzar con la red de gas domiciliario en esa localidad. Y también nos hacemos eco de algunas obras y plan de bacheo que se ha puesto en marcha en la localidad de Sanford. Sanford también, allí por un acuerdo suscripto con la provincia a principio de este año, más precisamente en enero, han comenzado con la reparación en particular de calle Moreno, y después van a estar trabajando en las bocacalles de Rivadavia y Avellaneda, y algunas de las obras que se dan no solamente en Casilla sino también en la región.
0: Perfecto, Dami, ¿dónde encuentran todo esto?
5: En www.casillaplus.com. Si no, se pueden sumar a nuestro canal de WhatsApp y reciben las novedades directamente en su celular, y seguramente en el día de mañana, si es que no lo hemos hecho, ya lo vamos a hacer, difundiendo todo el calendario de los artistas que van a estar en Casilla a partir del sábado. Recuerden, el sábado es el show de Turf, y después creo que el domingo va a estar Marcos Di Chiara, y si no me equivoco, el lunes Grupo Pirámides. Pero además hay otras bandas locales que van a estar acompañando el desarrollo de la Expo Casilla.
0: Dami, muchas gracias, ¿eh? Nos estamos viendo.
5: Hasta mañana.
0: Dami Balcea, de todo lo que ocurre con Casilla Blues.

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Estamos llegando ya, falta apenas segundos para hacer 18:14 y en ese horario se viene el clásico segmento, que es la Tom Boludez.

La tómbolez del día de hoy es la siguiente. Escúcheme, Pidió la tarea de la hija en el grupo de WhatsApp de la escuela y la respuesta de los padres desató una furiosa pelea. Un pedido habitual de ayuda escolar se transformó en un intenso cruce de reproches entre familias a través de un grupo de WhatsApp. La insólita secuencia ocurrió cuando una madre intentó conseguir las consignas que su hija no había llegado a copiar en clase, sin imaginar la furiosa reacción que desencadenaría entre los demás integrantes del chat. Lejos de recibir la información solicitada, Gabriela se encontró con la paciencia agotada de varios padres del curso. Todos los años se olvida de anotar los deberes de tu nena y recién empieza el año. Le recriminó una de las integrantes, señalando que la pequeña recurría sistemáticamente a la solidaridad del grupo para ponerse al día. Ante el contundente reclamo, la madre de la niña no dudó en responder con dureza y cruzó directamente a quien la cuestionó. Si tenés algún problema, no me lo pasás. Podés cerrar el pico y ver si alguien empático me los pasa. Disparó en la conversación. Lo que terminó por detonar la intervención de más adultos y desató una batalla campal digital. El episodio capturó la atención de miles de usuarios en las plataformas digitales, donde las opiniones se dividieron drásticamente. Mientras un sector defendió la ansiedad de colaborar entre compañeros, otros remarcaron que el hábito constante de pedir la tarea desintensiva la responsabilidad individual de los chicos. La discusión abrió un amplio debate sobre el uso de los grupos escolares mensajería y los límites del rol de los adultos. Pero bueno, fue picante la conversación que se dio entre los padres. Mira, fíjate, dice: buenas tardes, bueno, pide la tarea Gabriela. Uno le contestó: ah, bueno, ¿qué? Puso Gabriela. Todos los años se olvida de anotar los deberes de tu nena y recién empieza el año, le puso. Bueno, si tenés problemas no me los pases. Y bueno, todo lo que contamos recién. Yo creo que si alguien se olvida de anotar los deberes, le tiene que enseñar a su hijo, así se olvida que no los haga. El otro día enfrente a la maestra, que se quede sin recreo y ahí va a aprender, puso otro. Otro, Juan Ignacio, puso buenas tardes y una imagen de un militar. Porque se picó mal. Me sumo a las palabras de Obdulio: límites le faltan a los gurises de hoy. Gabriela puso una mamadera. Ah, pero son todos buenos padres ahora. Jenny, no te vi en la reunión de hoy, le puso. Y Jenny puso: no pude ir. Pero bueno, se picó en el grupo, por pedir una tarea, estaba pidiendo que le pase la tarea, nada más. Y se la picaron a esta mamá que pidió la tarea y se armó una discusión tremenda en el grupo de padres de Quinto B de una de las escuelas cordobesas.

0: fue eso?
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Horacio Quiroga, El perro rabioso. El 20 de marzo de este año, los vecinos de un pueblo del Chaco San

casa no tenía puerta sino en la pieza que habitaba mamá, pues como había dado desde el principio en tener miedo, no hice otra cosa. En los primeros días de urgente instalación que aserrar tablas para las puertas y ventanas de su cuarto. En el nuestro, y a la espera de mayor desahogo de trabajo, mi mujer se había contentado, verdad que bajo un poco de presión por mi parte, con magníficas puertas de arpillera. Como estábamos en verano, ese detalle de riguroso ornamento no dañaba nuestra salud ni nuestro miedo. Por una de estas arpilleras, la que da el comedor central, fue por donde entró y me mordió el perro rabioso. Yo no sé si era el alarido de un epiléptico da a los demás la sensación de clamor bestial y fuera de toda humanidad que me produce a mí, pero estoy seguro de que el aullido de un perro rabioso que se obstina de noche alrededor de nuestra casa provocará en todos la misma fúnebre angustia. Es un grito corto, estrangulado, de agonía, como si el animal boqueara ya y todo él empapado en cuanto de lúgubre sugiere un animal rabioso. Era un perro negro, grande, con las orejas cortadas, y para mayor contrariedad, desde que llegáramos no había hecho más que llover. El monte cerrado por el agua, las tardes rápidas y tristísimas, apenas salíamos de casa mientras la desolación del campo en un temporal sin tregua había ensombrecido al exceso el espíritu de mamá. Con esto, los perros rabiosos. Una mañana el peón nos dijo que por su casa había andado uno en la noche anterior y que había mordido al suyo. Dos noches antes, un perro barcino había aullado feo en el monte. Había muchos, según él. Mi mujer y yo no dimos mayor importancia al asunto, pero no así mamá, que comenzó a hallar terriblemente desamparada nuestra casa a medio ser. A cada momento salía al corredor para mirar el camino. Sin embargo, cuando nuestro chico volvió esa mañana del pueblo, confirmó aquello. Había explotado una fulminante epidemia de rabia. Una hora antes acababan de perseguir a un perro en el pueblo. Un peón había tenido tiempo de asestarle un machetazo en la oreja y el animal al trote, el hocico en tierra y el rabo entre las patas delanteras, había cruzado por nuestro camino mordiendo a un potrillo y a un chancho que halló en el trayecto. Más noticias aún. En la chacra vecina a la nuestra y esa misma madrugada, otro perro había tratado inútilmente de saltar el corral de las vacas. Un inmenso perro flaco había corrido a un muchacho a caballo, pero por la picada del Puerto Viejo. Todavía de tarde se sentía dentro del monte el aullido agónico del perro. Como dato final, a las 9 llegaron al galope dos agentes a darnos la filiación de los perros rabiosos vistos y a recomendarnos sumo cuidado. Había de sobra para que mamá perdiera el resto de valor que le quedaba. Aunque de una serenidad a toda prueba, tiene terror a los perros rabiosos, a causa de cierta cosa horrible que presenció en su niñez. Sus nervios, ya enfermos por el cielo constantemente encapotado y lluvioso, provocaronle verdaderas alucinaciones de perros que entraban al trote por la portera. Había un motivo real para este temor. Aquí, como en todas partes, donde la gente pobre tiene muchos más perros de lo que puede mantener, las casas son todas las noches merodeadas por perros hambrientos, a que los peligros del oficio, un tiro o una mala pedrada, han dado verdaderos proceder de fieras. Avanzan al paso, agachados, los músculos flojos. No se siente jamás su marcha. Roban, si la palabra tiene sentido aquí, cuanto le exige su atroz hambre. Al menor rumor no huyen porque esto haría ruido, sino que se alejan al paso, doblando las patas. Al llegar al pasto se agazapan y esperan así tranquilamente media o una hora para avanzar de nuevo. De aquí la ansiedad de mamá, pues siendo nuestra casa una de las tantas merodeadas, estábamos desde luego amenazados por la vista de los perros rabiosos que recordarían el camino nocturno. En efecto, esa misma tarde, mientras mamá, un poco olvidada, iba caminando despacio hacia la portera, oí su grito. ¡Federico! ¡Un perro rabioso! Un perro barcino con el lomo arqueado avanzaba al trote en ciega línea recta. Al verme llegar se detuvo, erizando el lomo. Retrocedí sin volver el cuerpo para ir a buscar la escopeta, pero el animal se fue. Recorrí inútilmente el camino, sin volverlo a hallar. Pasaron dos días. El campo continuaba desolado de lluvia y tristeza mientras el número de perros rabiosos aumentaba. Como no se podía exponer a los chicos a un terrible tropiezo en los caminos infestados, la escuela se cerró y la carretera, ya sin tráfico, privada de este modo de la bulla escolar que animaba su soledad a las 7 y a las 12, adquirió lúgubre silencio. Mamá no se atrevía a dar un paso fuera del patio. Al menor ladrido miraba sobresaltada hacia la portera y apenas anochecía, veía

Avanzar por entre el pasto, ojos fosforescentes. Concluida la cena, se encerraba en su cuarto, el oído atento al más hipotético aullido, hasta que la tercera noche me desperté. Muy tarde ya. Tenía la impresión de haber oído un grito, pero no podía precisar la sensación. Esperé un rato, y de pronto un aullido corto, metálico, de atroz sufrimiento, tembló bajo el corredor. ¡Federico! Oí la voz traspasada de emoción de mamá. ¿Sentiste? Sí, sí, respondí, deslizándome de la cama, pero ella oyó el ruido. ¡Por Dios, es un perro rabioso! ¡Federico, no salgas! ¡Por Dios, Juana! ¡Dile a tu marido que no salga! Clamó, desesperada, dirigiéndose a mi mujer. Otro aullido explotó, esta vez en el corredor central, delante de la puerta. Una finísima lluvia de escalofrío me bañó la médula hasta la cintura. No creo que haya nada más profundamente lúgubre que un aullido de perro rabioso a esa hora. Subí tras él la voz desesperada de mamá. ¡Federico, va a entrar a tu cuarto! ¡No salgas, mi Dios, no salgas! ¡Juana, dile a tu marido! ¡Federico! Se cogió mi mujer a mi brazo y me retuvo. Pero la situación podía tornarse muy crítica si esperaba que el animal entrara. Y encendiendo la lámpara, descolgué la escopeta. Levanté de lado la arpillera de la puerta y no vi más que el negro triángulo de la profunda niebla de afuera. Tuve apenas tiempo de avanzar una pierna cuando sentí que algo firme y tibio me rozaba el muslo. El perro rabioso se entraba en nuestro cuarto. Le eché violentamente atrás la cabeza de un golpe de rodilla y súbitamente me lanzó un mordisco que falló en un claro golpe de dientes. Pero un instante después sentí un dolor agudo. Ni mi mujer ni mi madre se dieron cuenta de que me había mordido. ¡Federico, ¿qué fue eso?! Gritó mamá, que había oído mi detención y la dentellada al aire. ¡Nada, quería entrar! ¡Oh! De nuevo, y esta vez detrás del cuarto de mamá, el fatídico aullido explotó. ¡Federico, está rabioso, no salgas! Clamó enloquecida, sintiendo el animal tras la pared de madera a un metro de ella. Hay cosas absurdas que tienen toda la apariencia de un legítimo razonamiento. Salí afuera con la lámpara en una mano y la escopeta en la otra, exactamente como para buscar a una rata aterrorizada que me daba perfecta holgura para colocar la luz en el suelo y matarla en el extremo de un horcón. Recorrí los corredores. No se oía un rumor, pero de dentro de las piezas me seguía la tremenda angustia de mamá y mi mujer que esperaban el estampido. El perro se había ido. ¡Federico! Exclamó mamá al sentirme volver por fin. ¡Se fue el perro! Creo que sí, no lo veo. Me parece haber oído un trote cuando salí. Sí, yo también sentí, Federico. No estará en tu cuarto, no tiene puerta. Mi Dios, quédate adentro, puede volver. En efecto, podía volver. Eran las 2:20 de la mañana y juro que fueron fuertes las 2 horas que pasamos mi mujer y yo con la luz prendida hasta que amaneció, ella acostada, yo sentado en la cama, vigilando sin cesar la arpillera flotante. Antes me había curado, la mordedura era nítida, 2 agujeros violetas que oprimí con toda mi fuerza y lavé con permanganato. Yo creía muy estrictamente en la rabia del animal. Desde el día anterior se había empezado a envenenar perros y algo en la actitud abrumada de del nuestro me prevenía en pro de la estricnina. Quedaban el fúnebre aullido y el mordisco, pero de todos modos me inclinaba a lo primero. De aquí seguramente mi relativo descuido con la herida. Y llegó por fin el día, a las 8, y a 4 cuadras de casa un transeúnte mató de un tiro de revólver al perro negro que trotaba en inequívoco estado de rabia. Enseguida lo supimos, teniendo de mi parte que librar una verdadera batalla contra mamá y mi mujer para no bajar a Buenos Aires a darme inyecciones. La herida, franca, había sido bien oprimida y lavada con mordiente lujo de permanganato. Todo esto a los 5 minutos de la mordedura. ¿Qué demonios podía temer tras esa corrección higiénica? En casa concluyeron por tranquilizarse y como la epidemia provocada por una crisis de llover sin tregua como jamás se viera aquí, había cesado casi de golpe, la vida recobró su línea habitual. Pero no por ello, mamá y mi mujer dejaron ni dejan de llevar cuenta exacta del tiempo. Los clásicos 40 días pesan fuertemente, sobre todo en mamá. Y aún hoy, con 39 transcurridos sin el más leve trastorno, ella espera el día de mañana para echar de su espíritu, en un inmenso suspiro, el terror siempre vivo que guarda de aquella noche. El único fastidio, acaso, que para mí ha tenido esto, es recordar punto por punto lo que ha pasado. Confío en que mañana de noche concluya con la cuarentena esta historia que mantiene fijos en mis ojos, en los ojos de mi mujer y el de mi madre, como si buscaran en mi expresión el primer indicio de enfermedad. Marzo 10.
Por fin, espero que de aquí en adelante podré vivir como un hombre cualquiera que no tiene suspendidas sobre su cabeza coronas de muerte. Ya han pasado los famosos 40 días y la ansiedad, la manía de persecuciones y los horribles gritos que esperaban de mí pasaron también para siempre. Mi mujer y mi madre han festejado el fausto acontecimiento de un modo particular, contándome punto por punto todos los terrores que han sufrido sin hacérmelos ver. El más insignificante desgano mío las sumía en mortal angustia. Es la rabia que comienza, decían. Si alguna mañana me levanté tarde, durante horas no vivieron esperando otro síntoma. La fastidiosa infección de un dedo que me tuvo 3 días febril e impaciente fue para ellas una absoluta prueba de que la rabia comenzaba, de donde su consternación más angustiosa por furtiva. Y así el menor cambio de humor, el más leve abatimiento provocáronles durante 40 días otras tantas horas de inquietud. No obstante, esas confesiones retrospectivas, desagradables siempre para el que ha vivido engañado, aún con la más arcangélica buena voluntad, con todo me he reído buenamente. Ajá, mi hijo, no puedes figurarte lo horrible que es para una madre el pensamiento de que su hijo puede estar rabioso. Cualquier otra cosa, pero rabioso, rabioso. Mi mujer, aunque más sensata, ha divagado también bastante más de lo que confiesa. Pero ya se acabó, por suerte. Esta situación de mártir, de bebé vigilado, segundo a segundo contra tal disparatada amenaza de muerte, no es seductora a pesar de todo. Por fin, de nuevo. Viviremos en paz y ojalá que mañana pasado no amanezca con dolor de cabeza para resurrección de las locuras. Marzo 15. Hubiera querido estar absolutamente tranquilo, pero es imposible. No hay ya más, creo, posibilidad de que esto concluya. Miradas de soslayo todo el día, cuchicheos incesantes que cesan de golpe en cuanto oyen mis pasos, un crispante espionaje de mi expresión cuando estamos en la mesa, todo eso se va haciendo intolerable. ¿Pero qué tienen, por favor?, acabo de decirles. ¿Me hallan algo anormal? ¿No estoy exactamente como siempre? Si es un poco cansadora esta historia del perro rabioso. Pero Federico, me han respondido, mirándome con sorpresa, si no te decimos nada, ni nos hemos acordado de eso. Y no se hacen, sin embargo, otra cosa, otra que espiarme noche y día, día y noche, a ver si la estúpida rabia de su perro se ha infiltrado en mí. Marzo 18. Hace 3 días que vivo como debería y desearía hacerlo toda mi vida. Me han dejado en paz, por fin, por fin, por fin. Marzo 19. Otra vez han comenzado. Ya no me quitan los ojos de encima como si sucediera lo que va a desear, que esté rabioso. ¿Cómo es posible tanta estupidez en 2 personas sensatas? Ahora no disimulan más y hablan precipitadamente en voz alta de mí. Pero no sé por qué, no puedo entender una palabra. Y cuando llego, cesan de golpe. Y apenas me alejo un paso, recomienza el vertiginoso parloteo. No he podido contenerme y me he vuelto con rabia. Pero hablen, hablen delante, que es menos cobarde. No he querido oír lo que han dicho y me he ido. Ya no es vida la que llevo. 8 p.m. Quieren irse, quieren que nos vayamos. ¡Ja! Yo sé por qué quieren dejarme. Marzo 20, 6 de la mañana. Aullidos, aullidos, toda la noche. No he oído más que aullidos. He pasado toda la noche despertándome a cada momento. Perros, nada más que perros ha habido anoche alrededor de mi casa. Y mi mujer y mi madre han fingido el más plácido sueño para que yo solo absorbiera por los ojos los aullidos de todos los perros que me miraban. 7 de la mañana. No hay más que víboras. Mi casa está llena de víboras. Al lavarme había 3 enroscadas en la palangana. En el forro del saco había muchas y hay más. Hay otras cosas. Mi mujer me ha llenado la casa de víboras. Ha traído enormes arañas peludas que me persiguen. Ahora comprendo por qué me espiaba día y noche. Ahora comprendo todo. Quería irse por eso. 7 y cuarto de la mañana. El patio está lleno de víboras, no puedo dar un paso, no, socorro. Mi mujer se va corriendo, mi madre se va, me han asesinado. Ah, la escopeta, maldición, está cargada con munición. Pero no importa, qué grito ha dado. Le erré otra vez las víboras. Allí, allí hay un enorme. Socorro, todos me quieren matar. Las han mandado contra mí todas. El monte está lleno de arañas, me han seguido desde casa. Ahí viene otro asesino. Las trae en la mano, viene echando víboras en el suelo. Viene sacando víboras de la boca y las echa en el suelo contra mí. Ah, pero ese no vivirá mucho. Le pegué. Murió con todas las víboras, las arañas. ¡Ay, socorro! Ahí vienen, vienen todos. Me buscan, me buscan. Han lanzado contra mí 1 millón de víboras. Todos las ponen en el suelo y yo no tengo más cartuchos. Me han visto y uno me está apuntando. Qué buen cuento, ¿eh? De Horacio Quiroga.
El perro rabioso, publicado en Cuentos de Amor, de Locura y Muerte, del año 1917. Otro cuento más que leímos aquí en Checoslovaquia.

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0: estamos cerrando la edición de jueves de Checoslovaquia. Nos vamos a encontrar mañana nuevamente a partir de las 4 de la tarde, pero es el momento de la frase. La frase de hoy es la siguiente: nunca te olvides de que hay personas que viven criticando la silla en la que estás sentado, pero si te levantás, corren para sentarse en tu lugar. Punzante la producción hoy con la frase, ¿eh? Nosotros no vamos, nos encontramos mañana, queda algo de música, algo de Publi, y mañana nos encontramos nuevamente, como siempre, a las 4 aquí, en Checoslovaquia.
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